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3: 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En La Voz de Bogotá son las 7 de la noche y 28 minutos. En La Voz de Bogotá son las 7 de la noche y 28 minutos.
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0: 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En La Voz de Bogotá son las 8 de la noche en punto.
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0: 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En La Voz de Bogotá son las 8 de la noche y 31 minutos.
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0: La vida es un mar picado y tempestuoso. Nosotros debemos de conducir el barco que tiene la obligación de llegar sano y salvo al puerto. Sepamos pilotearlo. Y el premio de la sonrisa. Le voy a contar esto. Llegaron dos jóvenes con idéntico propósito: lograr el empleo ofrecido por una empresa. Ambos fueron entrevistados por quién sería el jefe. El primero de ellos fue huraño, seco y desconfiado. El segundo fue amable, sonriente y confiado. No es difícil saber a quién le abrieron la puerta y a quién se la cerraron. Una sonrisa abre puertas, un ceño fruncido las cierra. Saludo cordial, amigos de la sintonía. ¿Qué tal? ¿Cómo están ustedes? Yo estoy maravillosamente lleno de energía, lleno de ganas, lleno de poder. Yo soy el profesor Kendur, director del grupo Kendur. Si ustedes, hermanos míos, son de aquellas personas que tienen problemas en el hogar, en el amor, en los negocios, mala suerte, pérdidas, enfermedades desconocidas, le tienen envidia, juega y pierde, enamora y fracasa, trabaja y no ve el lucro, la prosperidad en su vida, le gusta emprender nuevas empresas, arrancar nuevas cosas y no sale adelante. Nosotros, el grupo Kendur, y este es su programa Grafomentales, estamos para servirle, estamos para orientarle, estamos para ayudarle. Un consejo a tiempo puede cambiar el rumbo a su vida y evitar una fatal o una equivocada determinación. Somos el grupo Kendur. 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

0: Señores profesores del grupo Kendur, dice esta carta, los saludo y los felicito por su programa. Quiero poner en las manos de ustedes un problema que tengo y es la rebeldía de una hija que tiene 18 años. Ella comenzó con el cuento de que quería quedarse primero donde una prima, después que tenía que hacer un trabajo del colegio donde unas amigas, y hoy en día me agarró tanta ventaja que hay veces se va el viernes y vuelve el domingo por la noche. Ya no le puedo ni hablar, anda con muy malas amigas y amigos y veo que siempre está tomando licor y fumando cigarrillo. Yo estoy separada del papá de ella y vivo con otro hombre, el cual ya está cansado del comportamiento de ella y ella se le enfrenta y le dice que él no tiene que decirle nada porque él no es el papá. Yo le reprendo, le llamo la atención y ella dice que ella ya es mayor porque ya cumplió los 18 años y que puede hacer lo que se le venga en gana. ¿Usted me puede ayudar, señor Kendur? ¿Qué hago en este caso? Gracias. Espero la respuesta y su consejo, el cual seguiré al pie de la letra. Firma Rosa, emproblemada.
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0: Estimada Rosa, quizás un poco tarde vino usted a apretar las clavijas, a apretar las tuercas y tornillos de esta de la guía de la crianza o de la forma de manejar a su hija. Poco tarde, porque usted tiene que ver que usted ya tiene 7 años de separada. Cuando usted dejó al papá de la hija, ella tenía 11 años, pero usted se dedicó más a su nuevo amor, a su nuevo compañero, a proteger más el negocio, porque lógicamente por medio del negocio que usted tiene, que es relacionado con floristería, fue que conoció al actual marido, compañero o amante o que usted tiene actualmente. Usted descuidó la crianza, la guía y la orientación de su hija. Usted me dirá, pero Kendur, yo no le escribí para que me regañe. Pues tengo que hacerle ver la verdad. La solución. La solución está, en primer lugar, por el lado del colegio de ella. Ella estudia en un buen colegio. El papá le paga el colegio. Usted tiene que reunirse con el padre de ella. No a los gritos ni a las peleas y contarle la situación porque él ignora completamente lo que está sucediendo. Usted nunca le ha contado, quizás porque se siente culpable, que ella se queda 3 y 4 días por fuera de la casa. Usted sabe que el papá de ella, su ex marido, no volvió a conseguir mujer. Él está viviendo con una hermana de él y con la mamá. Prácticamente la que falló fue usted, por eso vino la separación. Pero bueno, la solución está en que hable con su esposo. Yo esta carta que voy a colocar, que usted me mandó, la voy a colocar en una urna de cristal, en un altar piramidal, donde pido por la solución del problema. Yo necesito que usted se comunique conmigo para que me dé más datos de su hija, porque yo voy a influenciar o influir o a interceder para en ella, influir mejor, en ella mentalmente. Yo sé llegar psíquicamente por medio de telepsiquia, de telepatía, y cambiarle ese pensamiento de ella. Usted no lo sabía, pero ella está consumiendo marihuana y otras drogas. Eso sí que está mal. Va a perder esta niña. Es urgente. Primero comuníquese con el papá, cuéntele toda la verdad. Así él se disguste y diga usted la culpable. En parte sí y en parte él, porque los hijos son compartidos. Es para criarlos entre los dos. Segundo, venga a mi consultorio. Tráigame un poquito de pelo de ella para influenciar directamente en la cabeza de ella. Vamos a quitarla de las compañías. Y tercero, ella le ha propuesto a usted un viaje para donde una hermana, o sea, una tía de él, una hermana del papá, que vive en Estados Unidos. Pues no es mala la idea. Esto lo vamos a madurar cuando usted venga personalmente a mi consultorio. Somos psíquicos, somos videntes, somos espiritualistas, somos dinámicos de la mente, somos maestros de las ciencias ocultas, somos el grupo Kendur. Escúchenos.
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0: Si ustedes, mis hermanos del alma que me escuchan, tienen problemas, dificultades, mala suerte, enfermedades, la plata no les rinde, presta favores, le pagan mal, le llegan ratos de aburrimiento, desesperación, deseos de salir corriendo sin saber para dónde, no le encuentra sentido a la vista o a la vida, la vista suya, lo que ve, lo que hace, lo que toca, le sale mal. Todo se equivoca, todo se es errado, equivocado. Nosotros, el Grupo Kendur, y este es su programa Grafomentales, estamos para servirle, estamos para orientarle, estamos para ayudarle. 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

0: Newton. Damos lectura a las cartas porque siempre mi programa se basa en grafología. La grafología es una ciencia auxiliar de la psicología que permite autoconocernos por medio de los signos caligráficos o letras. Esta carta dice de la siguiente manera. Señores Grupo Kendur, respetados maestros, por medio de la presente carta quiero felicitarlos y desearles que se encuentren muy bien en unión de todo el grupo. Yo los oigo nombrar hace muchos años, pero nunca, maestros, pensé en que iba a necesitar de sus consejos. El problema que tengo en la actualidad es que yo estoy tratando de vender una casa y una finca desde hace como 10 años. Y ya he estado a punto de venderla en 3 o 4 oportunidades. La casa me tocó desbaratar un negocio porque me iban era a robar en ese negocio. Y afortunadamente no se perdió. Y la finca he tratado de venderla. Ha ido mucha gente a verla y no he podido. Y eso que tiene buena agua, buenos pastos y está muy bien ubicada. Y es como una mesa de billar, completamente plana. Dígame, profesor Kendur, ¿por qué es que no he podido vender? Yo ya estoy viejo y con mi costilla quiero irme para una ciudad donde están mis hijos, a una casa pequeña o a un apartamento, porque ellos no pueden estar aquí. Yo vivo en el pueblo y la finca la tengo un poco descuidada. Además, tengo muchos dolores en la espalda. A mi mujer le duelen las piernas. Y ya está bien de que me vaya para donde están los hijos y los nietos. Espero que me ayuden para vender y que tenga yo buena suerte. Se despide de ustedes un oyente de hace muchos años, Fabio.
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0: Don Fabio, ¿usted necesita una decisión? Claro, usted dirá, ¿por qué decisión? Usted ya decidió venderla, sí, pero cuando usted ya está próximo al negocio, entonces se le daña porque usted se arrepiente y trata de subirle el precio. Y tener en cuenta, don Fabio, de que usted, sí, la finca tuvo minas, pero ya no tiene nada. La finca está bastante descuidada, hay que hacerla otra vez. La finca hay que podar, hay que hacerla. La casa está bastante vieja. La casa donde usted, que para usted vale pues el tesoro de su vida, el sector se ha vuelto un poco malito, un poco, está muy descuidada la calle, el barrio se ha vuelto popular. Si usted tiene que rebajarle a las dos cosas 15 o 20 millones de pesos, es mejor que lo haga, mi querido hermano. Porque si no, lo va a matar a usted esa finca, esa intranquilidad y esa soledad. Sus hijos le tienen una casita vista. Lo que pasa es que uno ve si aferra a las cosas. No, es que yo le metí. Sí, usted le metió y eso puede que valga más. Pero usted está pidiendo a cierto precio la fanegada por eso. Y de pronto usted tiene que bajarle a esa fanegada por ahí 2 millones de pesos si quiere vender. Yo le ayudo, Fabio. Yo le ayudo para que la venda y hoy mismo la pongo en una oración, en un, ¿cómo se llama? En una cadena de oración, en un altar piramidal donde pongo su carta y a pedir por usted. Quiero que se comunique conmigo porque necesito más datos. Necesito la ubicación, necesito la dirección de la casa, necesito todo. Y yo inmediatamente, yo le hago vender antes de 3 meses, lo que no ha podido usted en 10 años. Y eso es lo que yo sé hacer y es lo que voy a hacer. Y tenga la absoluta seguridad que lo vamos a lograr. Se la vendo porque se la vendo. Pero tiene que tampoco cerrarse en el precio de la casa y de la finca. Y si no, ahí se queda con ella. Bájale un poquito. Aceptar. Le va a venir una oferta. Cuando venga la oferta, me llama, me hace el favor. Antes de 2 meses, le van a ofrecer. Ánimo y...

0: Buena Suerte, grupo Kendur. Ahora, mire usted, que no todo tiene mal, la finca no tiene ningún mal, la casa tampoco tiene ningún maleficio, ni usted tampoco, usted está enfermo de desgaste físico, de años. Todo tiene solución en el grupo Kendur porque creemos en Dios, amamos a Dios y tememos a Dios.
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2: 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En La Voz de Bogotá son las 8:59 PM.
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7: Bienvenidos al programa Nuestro Oxígeno, la vida en nuestro medio. Hoy vamos a hablar de esos fenómenos que hemos estado viendo en noticias, en redes sociales y que generan sorpresa, que generan asombro en muchos de nosotros, de un fenómeno que no conoce fronteras. ¿Y cuál es ese? El colapso glaciar, porque en cada continente, en cada cordillera del planeta, oyentes, los glaciares se están transformando a una velocidad sin precedentes. Y no es simplemente que el hielo desaparezca, no, es esa memoria climática, como dicen muchos expertos de la Tierra, que se va desvaneciendo. Entonces, ¿qué ocurre? El agua dulce que ha sostenido la vida durante milenios se vuelve escasa, impredecible, y ese equilibrio de nuestro planeta hoy vemos que se debilita ante nuestros ojos. Muchas noticias por estos días y vamos a hablar de esto. Carlos Alberto, un saludo muy especial para usted y para todas las personas que nos escuchan.
8: Un saludo muy cordial para usted, Marían, para Guillermo, que nos acompaña hoy también aquí en Nuestro Oxígeno. De verdad que ayer hablaba con mi señora madre, que tiene un poco más de 80 años, y escuchando las noticias del mundo, pues nos tocó vivir el terremoto de 7.4 aquí en la ciudad de Cali, con destrucción de gran parte de la ciudad, colapso de edificios, personas desaparecidas, muchas familias afectadas. No nos reponíamos de la noticia del doblete sísmico de Venezuela en La Guaira, y escuchaba también, Marían, al topo mayor, que en una entrevista con un periodista chileno le decía: mire, a pesar de que lo que pasó en Colombia fue muy grave en muchas ciudades capitales del país, lo que ocurrió en La Guaira fue 95% más grave, 5% comparado, digamos, con Colombia, porque allá fueron 6.000 personas muertas, afectadas, desaparecidos, y aquí fueron mucho menos. Entonces, de verdad que estas personas que cubren emergencias, que están en un lugar y luego pasan a otro para salvar vidas, que por cierto, debemos realizar un homenaje, y ya lo hicimos aquí con rescatistas colombianos, exaltamos también y reconocimos a los rescatistas ecuatorianos, que después de llegar a su país tienen que llegar a un tratamiento psicológico, porque para muchos es su primera experiencia. Han estado capacitándose en frío, sin tragedias, y ya es su primera misión, y encontrar, digamos, personas aplastadas por los edificios, entre concreto, entre hierro, entre madera, es muy impactante, más el dolor de los seres queridos que están afuera, encontrar personas heridas. Esto ha sido muy, muy difícil para nuestra sociedad colombiana y para el mundo. Y nos da por revisar la historia, Marían, Guillermo y amables oyentes. Estaba viendo el colapso de Nepal, frontera Nepal-China, digamos, esto que ha ocurrido, el agua del glacial que arrastró lodo por más de 100 kilómetros, algo muy parecido, digamos, a otros escenarios en el mundo. Ya había ocurrido algo en julio del año pasado, pero era un día bonito, era un día soleado, era un día de turistas, era un día normal, era un día de actividades, de agricultura, pero el cambio climático, los cambios del clima en determinadas regiones, calores excesivos, sequías excesivas, pues parece que descongelaron un trozo de este glacial y ese desprendimiento pues ocasionó esa ruptura que se pensaba que era ocasionado por un sismo, pero más bien ese bloque de hielo arrastrándose y llevándose este lago glacial, pues realmente ha causado mucha conmoción y ahí son miles de muertos también. Tenemos que reflexionar sobre la dinámica de nuestro planeta Tierra. Estaba viendo también la historia de Pompeya, que había ocurrido antes de Cristo una erupción del Vesubio, pero ingenuamente volvieron a construir a las faldas del volcán nuevamente la ciudad de Pompeya. Estaban las cicatrices de lo que había ocurrido antes de Cristo, pero a veces la mente, la memoria del ser humano no comprende lo que significan, digamos, esos caminos de dinámica de la naturaleza. Ingenuamente volvió y se construyó allí en Pompeya, y en el año 79 después de Cristo, pues vino la erupción, nubes de ceniza que taparon y sepultaron a Pompeya, que hace 300 años fue destapada nuevamente, quedó como una cápsula en el tiempo y nos entrega la dinámica de nuestro planeta Tierra. Hoy hay que construir pensando también si estamos en un camino de un valle de amortiguación del río o un valle de amortiguación del glaciar o del volcán o de la lava. Yo creo que esto nos indica muchas reflexiones, Guillermo, con los buenos y el saludo cordial para usted.
9: ¿Qué tal, Carlos, Marían y amables oyentes? Pues sí, usted lo acaba de mencionar muy claramente. El día de hoy, pues, estamos hablando precisamente sobre este tipo de fenómenos naturales que están afectando de forma muy, pero muy directa a los seres humanos alrededor del mundo. Los terremotos que están sucediendo, el colapso glaciar, tsunamis. Este tipo de fenómenos que, por imprudencia, como usted lo dice, Carlos Alberto, de crear poblaciones en zonas de alto riesgo sin considerar las posibles consecuencias que este tipo de fenómenos pueden llevar, pues esto simplemente se resume en pérdida de vidas humanas, pérdida de infraestructuras, pérdidas materiales incalculables, debido ya, como lo hemos dicho y volvemos a repetirlo, la imprudencia de nosotros mismos. Hoy estamos tocando el tema del colapso glaciar, que es prácticamente el desprendimiento repentino y masivo de porciones de hielo, roca y sedimentos que ruedan desde una montaña, de la parte más alta de una montaña, y que son capaces de desencadenar avalanchas y también inundaciones devastadoras en los valles inferiores. Y cabe recordar que hace apenas 5 días, el 26 de agosto de 2026, Una avalancha de este tipo de agua, hielo, lodo y rocas arrasó la región fronteriza entre el norte de Nepal y el Tíbet en la China, y allí provocó una de las peores catástrofes naturales recientes en el Himalaya. Este desastre se originó entonces por el colapso de una parte del glaciar Lantang Lirun, lo que bloqueó temporalmente el flujo de agua y desencadenó una crecida masiva e inundaciones repentinas río abajo. Fallecidos, pues estamos hablando de una cifra de cerca de 700 personas ya confirmadas. Se estima que pueden llegar a haber 3.000 personas desaparecidas, sepultadas bajo el barro, el lodo y los escombros. Y el distrito nepalí de Nasagua y los valles de los ríos Trishuli y Botekoshi fueron los que sufrieron esta mayor devastación. Vamos a seguir tocando este tema el día de hoy, Carlos, Marián y oyentes, porque si ustedes recuerdan, hace ya bastantes años, el 13 de noviembre de 1985, pasó una tragedia similar en nuestro país, en Colombia, que fue provocado precisamente por la erupción del volcán Nevado del Ruiz. Esta erupción derritió cerca del 10% del glaciar de la montaña y originó gigantescas avalanchas de lodo, agua y piedras. Y fíjese, hay un dato curioso, Carlos Alberto, Mariani oyentes, y es que esta avalancha del volcán Nevado del Ruiz descendió a una velocidad de más o menos 50 kilómetros por hora montaña abajo y sepultó uno de los municipios en el Tolima que llamaba Armero, destruyéndolo en su totalidad y dejando cerca de 25 mil personas fallecidas. Sin embargo, en el fenómeno que acaba de presentarse en el Himalaya, aunque fue mucho, mucho, pero multiplicado por 10, podríamos decir, más grave y más fuerte, donde la velocidad de la avalancha llegó a velocidades de hasta 180 kilómetros por hora, pues la verdad no fue tan catastrófica en cuanto a cantidad de víctimas como lo fue en nuestro país allá en el año de 1985. Así es que, Carlos, Marian y oyentes, tenemos que pensar un poco en este tipo de cosas, tomar conciencia de los riesgos que pueden existir al momento de ubicarnos en diferentes zonas de la geografía, hacer análisis de suelo y pensar qué riesgos pueden llegar a ocurrir en caso de catástrofes naturales en esa zona en donde pensamos ubicarnos.
7: Guillermo, Carlos Alberto, pues uno piensa en esas palabras, ¿no? En esa combinación, colapso glaciar. Y a muchos realmente nos cuesta entenderlo bien. Guillermo nos explicaba un poco con lo sucedido en Nepal. Y es que los glaciares, Carlos Alberto, Guillermo y oyentes, quiero contarles que han avanzado y retrocedido también a lo largo de la historia de la Tierra. ¿Qué es lo que pasa? Cuando hace más calor, se derriten por el borde. Cuando hace más frío, crecen por arriba. Entonces, ese cambio lento es lo que se conoce como un retroceso o un avance natural. El colapso glaciar es algo bastante distinto y un poco más grave, dicen los expertos. ¿Por qué? Porque esto ocurre cuando el glaciar pierde la estabilidad por completo. Entonces, ya no se derrite poco a poco, sino que se desmorona, se quiebra o se desmorona de golpe. Pierde su estructura interna, se fragmenta en bloques enormes que caen y que se deslizan a velocidades impensables y desaparecen en cuestión de semanas, días o incluso horas. Vamos a dar un ejemplo. Como si un edificio construido hace mucho, mucho tiempo, hace siglos, en lugar de irse desgastando poco a poco, de ver grietas, se viniera abajo de repente porque sus cimientos dejaron de sostenerlo. Y aquí viene la gran pregunta. ¿Esto por qué ocurre? Pues todo empieza con el calentamiento global para muchos expertos, pero hay un proceso que ocurre en varias etapas y yo quiero que todos conozcamos sobre esto. Primero, el calor llega de arriba hacia abajo. El aumento de la temperatura derrite esa superficie del glaciar. Esa agua no siempre se queda arriba ni se escapa de inmediato, sino que se va filtrando hacia adentro como un hielo, entre las capas de hielo, y poco a poco llega hasta la base donde el glaciar toca la roca. Luego, el agua acumulada debajo de ese glaciar actúa como un lubricante en lugar de quedarse pegado a la montaña. Entonces, el glaciar empieza a deslizarse a mucha mayor velocidad y ya no se mueve a pasos diminutos, sino que avanza de inmediato hacia zonas más bajas donde el calor es mayor y se desmorona. Y finalmente, muchos glaciares terminan en lagos o en el mar cuando el agua se calienta, porque también ataca el glaciar por debajo y por delante. Entonces, el borde, que recordemos antes estaba firme, ahora se debilita y se quiebra, porque al perder ese soporte frontal, entonces todo el peso de la montaña empuja hacia afuera y el glaciar se fragmenta en diferentes pedazos. Y lastimosamente, debemos hablar de una frase que nos decía el científico Juan Carlos Borrero Plaza, y es ese punto de no retorno, Carlos Alberto, porque lo más preocupante es que a veces el glaciar pierde su forma y su estabilidad, aunque deje de calentarse, pues ya no puede recuperarse. Y yo quiero destacar, Carlos Alberto, Guillermo y oyentes que nos escuchan, que tenemos el honor de contar con el doctor José Miguel Azañón Hernández. Él es especialista en geodinámica y su experiencia nos va a aportar, por supuesto, mucho rigor y claridad a un tema tan urgente como el colapso glaciar. Que sea usted, Guillermo, quien le dé la bienvenida al doctor.
8: Gracias, gracias, Marían. Ya tengo aquí conexión. Saludamos al doctor José Miguel Azañón Hernández, catedrático de la Universidad de Granada. Para nosotros es un honor y un privilegio tenerle en este programa Nuestro Oxígeno, la vida en nuestro medio. Bienvenido y hablemos un poquitico de todo esto que usted conoce muy bien y que hoy tiene impactado al mundo entero sobre esto que ocurrió en la frontera Nepal-China.
10: Muchas gracias, un placer estar con ustedes. Y bueno, como hemos visto estos días en las noticias, lo que ocurrió allá fue un proceso natural, fue un deslizamiento en una lengua glaciar, una rotura, y que llevó implícito la generación de un desprendimiento de rocas, trozos de hielo, que al caer sobre el valle principal, cayeron casi más de 1000 metros, produjeron pues el atrape provisional, ¿no?, del agua, la formación provisional de algunos lagos dentro del propio valle, que al desbordarse han generado pues esa avalancha que hemos visto en el Himalaya.
8: Sabemos que la dinámica de nuestro planeta Tierra pues tiene, digamos, movimientos. Se pensaba que ese desprendimiento del glaciar había sido justamente por un sismo. Quedó descartado, ¿cierto?
10: Sí, quedó completamente descartado. Porque cierto es que hubo un terremoto de una cierta magnitud, una magnitud elevada, en torno a 4,5 de magnitud en la escala de Richter, que es una energía bastante considerable. Pero cuando se analiza la señal de ese terremoto, rápidamente se ve que las ondas P, S y ondas superficiales, el registro de esa onda en la señal, en el sismograma, están mezclados, cosa que no ocurre en un terremoto tectónico en donde las ondas P son las primeras, después llegan las ondas S y después las ondas superficiales. Hay una organización muy clara en el acelerograma que no se cumple en este caso, lo cual nos lleva a pensar que fue un terremoto producido por la caída de todo el volumen de material, de rocas, de trozos de hielo, que cayeron esos 1000 metros. El impacto de ese material en el fondo del valle fue lo que generó la onda elástica que se registró como un terremoto en todas las estaciones.
9: Doctor José Miguel, ¿se puede calcular o se puede medir la energía que liberó dicho fenómeno? ¿Se puede medir el terremoto que hubo, por ejemplo, en grados en la escala de Richter, de este fenómeno que ocurrió en el Himalaya?
10: Claro, claro que se puede medir. Está medido. El Servicio Geológico Americano mide en 4,5 en la escala de Richter. Sería lo equivalente a la energía de un terremoto de 4,5. Es muy alta, ¿eh?
9: Pero la energía liberada en la propia avalancha.
10: En la propia avalancha, sí. Es decir, la avalancha al caer sobre el valle genera una onda elástica y esa onda elástica se transmite, lógicamente, es la que transmite tanto como onda superficial en el contacto tierra-aire, como onda en el interior de la Tierra. Y ese terremoto, digamos, que inicialmente pareció como un terremoto convencional, tectónico, ha sido registrado prácticamente en todas las estaciones del planeta, prácticamente en todas.
7: Doctor, quiero preguntarle precisamente sobre esas características que debe tener un glaciar para que pueda entrar en ese proceso de colapso como lo acabamos de ver. Y también quiero sumar a esto si todos los glaciares del mundo corren ese mismo riesgo.
10: A ver, aquí yo quisiera matizar. En redes sociales, incluso en medios de comunicación, se está hablando de que el proceso real que ha ocurrido, ¿no? Digamos, el desencadenante primero, es lo que se denomina las siglas en inglés GLOF, que sería inundación por desborde o rotura de un lago glaciar, ¿no? Un lago. Que ahora con el retroceso de los glaciares justo al pie se están formando lagos que se quedan atrapados por las propias morrenas, que son los depósitos que lleva el glaciar al frente. Esas morrenas sirven de diques de contención y se forman unos lagos al pie del glaciar, que estos lagos pueden en un momento determinado verse desbordados y producir una inundación agua abajo. Eso, de hecho, ocurrió en esta misma zona en julio del año pasado, en julio del 2025. Pero en el caso que nos ocupa, el desencadenante de esta catástrofe no ha sido una inundación por desborde o rotura de un lago glaciar. Es tan sencillo como que en la zona no existía un lago glaciar previo. Por tanto, no puede ser esa la razón. En este caso es un deslizamiento que afecta al sustrato de la lengua glaciar y a parte de la lengua glaciar. Es un deslizamiento muy grande, de 0,2 kilómetros cuadrados de superficie. Estamos hablando de un deslizamiento muy importante. Y que ese deslizamiento, lógicamente, afecta a un bloque de hielo en la lengua glaciar. Pues de un espesor muy importante, seguramente de decenas de metros, decenas de metros de hielo, que son la masa de agua conjuntamente con la roca que se incorporan al valle. Es decir, ese tipo de fenómenos, teniendo en cuenta la época del año en la que estamos, no son infrecuentes en zonas glaciares, en zonas de alta montaña. Aquí estamos hablando de que esto ocurrió por encima de los 5.000 metros de altitud. No son nada infrecuentes. En verano, en donde tenemos mayor fusión, tenemos un permafrost justo debajo y el terreno, digamos, está inundado de este agua. Un permafrost sería un suelo permanentemente congelado, que es normalmente el propio sustrato de roca que está bajo la lengua glaciar, que está permanentemente congelado. Pero no está todo el congelado. Hay una zona, hay parches que sí que son parches congelados y otro en donde el agua satura el terreno y produce el que las propiedades físico-mecánicas de ese terreno pues no sean las de una zona seca, ¿no? Digamos una roca seca o un suelo seco. Entonces yo creo que en este caso pudo afectar ese hecho, ¿no? El que a la altura de año que estamos y también posiblemente la anomalía térmica que todos conocemos en la que está inmerso el propio planeta, pueda haber hecho que en la zona el terreno estuviera prácticamente saturado de agua, reduciendo de esa manera las propiedades físico-mecánicas, las propiedades resistentes.
8: Doctor José Miguel, quisiera preguntarle sobre esto de la anomalía térmica que muchos llaman, digamos, cambio del clima, cambio climático. Se viene midiendo el clima del planeta desde 1850 y se está registrando que los últimos años, y yo creo que este 2026 será el año más caliente, pues todavía faltan algunos meses, pero el más caliente. Registrado esto del descongelamiento de este glacial, de este lago glacial, se debió a las altas temperaturas porque era un día en que no había lluvia, no había tormenta, todo estaba tranquilo. Lo comentábamos ahora con nuestros compañeros de nuestro oxígeno. Era un día cualquiera, la gente estaba en labores de agricultura, los buses de turismo estaban parqueados a la orilla de los ríos, estaba la gente caminando entre montañas, los sherpas guiando a los miles de turistas que llegan a Nepal. Hablemos un poquitico de cuáles fueron las causas reales, si es el cambio térmico que nos está afectando de la mejor manera. Y los antiguos dicen el clima ha cambiado, ya no es el mismo cuando éramos niños, cuando éramos jóvenes, y ahora hay altas, altísimas temperaturas.
10: Cierto es que lo primero que yo vi cuando ocurrió este desastre fue los registros pluviométricos en la zona, tanto en ese día como en los días precedentes. Y también vi los registros térmicos. Desde el punto de vista de pluviometría, de lluvias, pues no hubo un episodio de lluvias torrenciales previo que podría haber explicado el incremento del caudal de los valles. O sea, lógicamente, la lluvia aquí no tuvieron nada que ver. Desde el punto de vista de temperatura, sí que observé que el día era especialmente cálido. Estamos hablando de zonas de alta montaña, o sea, cálido entre comillas, ¿no? Y bueno, también vi que el periodo en el que, en los 15 días previos, pues han sido días cálidos para la época del año que estamos. Desde el punto de vista de si realmente la anomalía térmica que estamos viviendo en todo el planeta ha podido incidir, pues sinceramente habrá que analizar los datos, pero somos conscientes que con los registros existentes de los últimos 600.000 años, por ejemplo, por decir un valor claro del que tenemos valores de isótopos de oxígeno y carbono en los últimos 600.000 años, en donde sabemos, en función de esos datos de isótopos de carbono, aproximadamente la evolución térmica, ¿no? Durante 600.000 años. A lo largo de estos 600.000 años ha habido periodos más fríos que los que vivimos ahora y también ha habido periodos más cálidos, también tengo que decirlo. Pero quizás lo que nos está acompañando desde aproximadamente 1940, es decir, en los últimos 85 o 90 años, es una variación térmica del gradiente, entendiendo por gradiente variación de la temperatura en función del tiempo. Lo que estamos observando es que la temperatura está subiendo a una velocidad que ninguno de los registros precedentes se ha visto. Ya digo, ha habido en la historia del planeta, tenemos datos suficientes pues, para extraer de manera indirecta temperatura y modificación de temperatura en el planeta. Y es cierto que ha habido periodos en los que la temperatura ha subido entre 5 y 8 grados. Pero cuidado, entre 5 y 8 grados en 100.000 años o en 150.000 años, ¿vale? Que estamos hablando en un periodo de tiempo relativamente corto, si hablamos de tiempo geológico, extraordinariamente largo si lo comparamos con nuestra escala temporal humana, ¿no? Y sin embargo, ahora estamos hablando de que en 80 años la variación térmica es extremadamente alta. O sea, el gradiente de este episodio de anomalía térmica no tiene parangón con los registros.
7: Vamos a continuar reflexionando después de una breve pausa y ya regresamos aquí en el programa Nuestro Oxígeno, la vida en nuestro medio.

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0: Continuamos con el programa Nuestro Oxígeno, la vida en nuestro medio, doctor. Y le quiero preguntar algo, y es que se dice que el calor no solamente actúa por arriba. Esto lo estábamos hablando hace un momento con los compañeros antes de su intervención. Entonces le quiero preguntar cómo funciona ese proceso en el que el agua de derretimiento se filtra, lubrica la base y acelera todo casi que hasta romper la estructura.
1: A ver, cierto es que el planeta, estamos en un planeta que es activo, ¿no? Que tiene procesos activos. Y la energía de esos procesos activos viene derivada de que estamos todavía en proceso de enfriamiento, ¿eh? O sea, el planeta se sigue enfriando y por tanto, a medida que nosotros profundizamos en una zona, digamos, normal, por cada kilómetro que nosotros perforásemos, pues igual la temperatura subiría en torno a 30 grados y así sucesivamente. Es decir, si bajamos 5, 6 kilómetros, pues podríamos tener temperaturas de más de 100 grados y eso es lo que se llama el gradiente geotérmico. Pero a lo que me hace mención son al calentamiento del agua subglacial. Es decir, debajo de esa masa de hielo tan potente, de decenas de metros de hielo en las lenguas glaciares, hay agua subglacial, es decir, agua en estado líquido. Agua en estado líquido que lleva arrastre, que pasa por debajo de la masa de hielo y que lubrica, entre comillas, el propio movimiento de la lengua glacial. Y aparte, este agua o el caudal de este agua sí que va a tener una dependencia muy clara de la temperatura ambiente, es decir, en las épocas estivales, en donde las temperaturas son algo más altas, el agua subglacial o agua de fusión, que también se le denomina así, será mucho mayor, mientras que en los periodos invernales el agua subglacial será mucho menor, ¿vale? Ese agua puede percolar, es decir, puede infiltrarse. Y en esta zona, lo he mencionado antes, lo que existe es lo que se llama un permafrost discontinuo, en donde parte del suelo está permanentemente congelado hasta igual 5 o 10 metros por debajo de la superficie. Nos encontramos parches de suelo y rocas permanentemente congeladas, pero esos parches no son continuos, no es un permafrost continuo, sino que hay zonas en las que el agua está en estado líquido. Puede estar a 2 grados, puede estar a grado y medio, pero está en estado líquido. Cierto es que este agua en estado líquido favorece el que, o digamos, lo que nosotros denominamos reología, que sería el comportamiento diferencial de los materiales, pues no es lo mismo el comportamiento reológico de un material congelado que el comportamiento reológico de un material saturado en agua que esté en zonas adyacentes a ese suelo congelado. Todo eso va a cambiar o a condicionar el comportamiento físico-mecánico de la zona y por supuesto que contribuye a este tipo de roturas, que insisto en que fue una rotura con un deslizamiento o una inestabilidad de ladera, como queramos llamar. No nos olvidemos que las pendientes en la zona son extraordinariamente escarpadas, estamos hablando de muchos grados de pendiente y en donde priman este tipo de fenómenos que están conducidos por procesos de gravitacionales, ¿no? Son procesos en los que la gravedad es la que impera.
2: Estamos en Nuestro Oxígeno, la vida en nuestro medio, en diálogo con el profesor universitario, el doctor José Miguel Asañón, de la Universidad de Granada, hablando precisamente sobre este tema de los colapsos glaciares. Profesor José Miguel, al comienzo de nuestro espacio nosotros hablábamos de pronto de la imprudencia de nosotros mismos como seres humanos al levantar pueblos, aldeas, ciudades en zonas de alto riesgo. Esto lógicamente genera que cuando este tipo de fenómenos se presentan, pues la pérdida en vidas humanas es inmensa, es muy grande. Compartíamos, por ejemplo, que nosotros en Colombia, en el año de 1985, tuvimos un episodio similar en donde se perdieron 25.000 vidas humanas. ¿Hay alguna manera de crear este tipo de conciencia y prevención al ser humano para que no cometa este tipo de errores, por así llamarlo, o este tipo de imprudencias, y piense un poco antes de llegar a crear pueblos o ciudades en este tipo de zonas de alto riesgo?
1: Sí, bueno, en realidad creo que este tipo de catástrofes alimentan la concienciación, pero por desgracia esa concienciación es bastante débil en el tiempo, se pierde rápidamente y las poblaciones estamos, digamos, poco acostumbradas a pensar en procesos que ocurrieron pues, hace 25 o 50 años. Enseguida la memoria es muy débil y se olvida. Pero cierto es que en determinados contextos, como por ejemplo son los valles fluviales, no podemos olvidar nunca que el río, los ríos, todas las redes de drenaje, da igual el número de orden que tengamos, sea mayor o menor, todas las redes, todos los ríos tienen una llanura de inundación. Recibe ese nombre porque es justamente el nivel que alcanza el río cuando llega una crecida, ¿no? Y bueno, pues nosotros en España y en Europa es bastante frecuente que esas llanuras de inundación, que suelen ser planas, estén edificadas, estén construidas y haya determinadas infraestructuras, a veces infraestructuras de carácter público, como autopistas o autovías. Y yo tengo una pelea especial con respecto a eso, ¿no? A que se respeten las llanuras de inundación de los ríos, porque es un criterio geológico y geomorfológico muy claro. Cualquiera que tenga unos estudios en esta materia puede reconocer cuáles son las áreas de llanura de inundación y que esas llanuras de inundación se respeten, porque cierto es que igual la crecida solo viene una vez cada 50 años o cada 150 años, pero finalmente se alcanza. De todos modos, tengo que decir que en este caso, por las imágenes que yo he visto, la crecida ha sido anómalamente alta. En algunos puntos, el cauce ha superado los 9 metros de cota con respecto a la altura convencional. Entonces, cierto es que en esta ocasión, que realmente la crecida ha sido extraordinariamente catastrófica, pues igual algunos de los pueblos que estaban en zonas denominadas seguras han sido alcanzados. Y bueno, es lógico, todas las poblaciones a lo largo del planeta están ligadas siempre a una fuente de agua, que es necesario el agua para vivir y siempre estamos, las poblaciones están cerca de ríos, de fuentes del mar, siempre tenemos el agua al lado, eso la necesitamos. Pero sí que es cierto que habría que tener esa concienciación de no utilizar las zonas próximas al cauce fluvial, independientemente de que el cauce fluvial en algún punto concreto pues esté seco o prácticamente seco, como ocurre, por ejemplo, en el sur de España, en donde hay muchos de los cauces que tienen unas dimensiones respetables y actualmente no llevan agua. Pero el hecho de que no lleven agua ahora no quiere decir que no haya una lluvia importante de 600, de 700 litros metro cuadrado en un momento determinado y esos cauces lleguen hasta arriba y se produzca una desgracia.
3: Doctor José Miguel, quería preguntarle lo siguiente. Justamente hubo un terremoto aquí en Colombia de 7.4 de magnitud y lamentablemente pues hubo muchas edificaciones que colapsaron. Lo mismo pasó, digamos, en 1925 en esta misma ciudad. Le hablamos de la ciudad de Cali. Colapsó la iglesia de la Ermita, colapsó la gobernación, la alcaldía, los edificios gubernamentales, los más afectados en aquella época. 100 años después ocurre otro terremoto. Han ocurrido sismos en 2004 fuertes, terremotos en ciudades vecinas, departamentos vecinos, pero aún parece que no aprendiéramos que tenemos que construir con edificaciones que tengan sismorresistencia. Y ayer me daba un paseo con mi perro por el barrio y observaba las cicatrices en la mayoría de las casas, edificios del barrio. Y también observaba que muchas personas están restaurando nuevamente las culatas y las están dejando sueltas enseguida las columnas, que es lo que mata a la gente, porque muchas veces se dice los terremotos no matan gente, lo que mata son las malas construcciones. Reflexionemos sobre eso, doctor Azañón.
1: A ver, sobre eso es un tema muy interesante, porque por desgracia nadie puede saber ni dónde ni cuándo se va a producir un terremoto y menos de qué magnitud o qué energía va a ser. Los geólogos tenemos la capacidad de cartografiar las fallas que son las fuentes de esa rotura que dan lugar a los terremotos. Y, por ejemplo, en el terremoto último de Colombia, el Calude, bueno, cerca había una falla de cientos de kilómetros. Entonces, cuando tenemos fallas de esa longitud, es esperable que cuando se produzca una rotura en el interior de la falla, la rotura genere terremotos de esa magnitud, por encima de 7. Lo que ocurre es que no sabemos si va a generar exactamente donde estaba el foco o 50 o 100 o 200 kilómetros más al este o más al oeste. En ese sentido, hoy por hoy, la ciencia no es capaz de decir ni dónde ni cuándo exactamente se va a producir el siguiente. Lo que sí es capaz la ciencia es de decirnos cómo tenemos que hacer las edificaciones para que resistan sacudidas de ese entorno. De hecho, en donde las normas sismorresistentes son muy severas y se aplican con bastante rigurosidad, como es el caso de Japón, el número de víctimas mortales cuando se producen terremotos por encima de 7 son realmente muy bajas las víctimas mortales. Y efectivamente, los terremotos en sí mismos no llegan a producir víctimas, son las edificaciones al colapsar las que producen las víctimas. Y tenemos que ser conscientes de eso, tenemos que ser conscientes de que se debe construir con una norma sismorresistente muy severa para zonas como, por ejemplo, Colombia, en la zona en la que se produjo el último terremoto. Y ahí es donde la estructura de esas edificaciones, que es lo importante, porque los paramentos, la tabiquería, ese tipo de elementos son elementos mucho más débiles y no van a, seguramente en el caso de un terremoto, van a fracturarse, van a agrietarse, van a caer en algún caso, pero lo que hace que la edificación se mantenga en pie es la propia estructura y la conexión de la estructura con el terreno, que es la cimentación. Entonces tenemos que hacer estructuras, es decir, pilares y forjados que unido a una cimentación adecuada, que normalmente las cimentaciones adecuadas son aquellas que tienen todos los pilares unidos, es decir, no son zapatas aisladas, sino que es una losa continua, o son zapatas que se arriostran o se conectan unas con otras, de tal modo que la edificación oscile con un periodo de oscilación común y que no haya partes del edificio que oscilen de un modo y otras de otro, porque en ese momento se produce el colapso. Por tanto, la concienciación aquí no es para la población, que yo creo que a veces el mensaje se dirige exclusivamente a la población. Yo el mensaje lo dirigiría a los técnicos especialistas, arquitectos, constructores, pues la gente que tiene que vigilar que la norma se ha llevado a cabo. Y cuando hablo de Colombia, hablo de España, porque yo también vivo aquí en Granada, el sur de España, yo vivo en una zona que es sísmica, no tiene la peligrosidad sísmica que Colombia, pero...
3: Doctora Sañón, después del terremoto de Colombia, creo que ustedes ahí en Granada tuvieron también un terremoto.
1: Efectivamente, nosotros tuvimos en el plazo de 2 semanas, hemos tenido dos terremotos de 4,8, uno de 4,4 y uno de 3,9. Lo suficiente para que en la ciudad, que es una ciudad relativamente pequeña, de aproximadamente 300.000 habitantes, dentro de la ciudad hay del orden de 700 personas desalojadas de sus edificaciones, y probablemente algunas de las edificaciones va a haber que derruirlas o reforzarlas porque no han soportado la sacudida. Las estructuras no han soportado la sacudida.
2: Entonces, ¿Puede tener, doctor, relación esos terremotos con el de Colombia?
1: No, Eso es una pregunta que además me la hacen mucho, porque no solamente el terremoto de Colombia, pues

0: 25 años, la media de terremotos de más de 7 son 15, sí. Ese sería. Nosotros ya llevamos 10, estamos en agosto, bueno, final de agosto, ¿no? Podría ser un poco anómalo, pero bueno, vamos a dejar que acabe el año. En cualquier caso, lo que digo es que los datos que nosotros tenemos no nos dicen que estos estén conectados. Lo que sí digo es que sabemos cómo funciona el sistema Tierra, y el sistema Tierra funciona con una serie de placas que se están moviendo, unas se están acercando, otras se están alejando, unas se están moviendo lateralmente con respecto a otras, pero sería, digamos, afirmar sin datos directamente el decir que un terremoto en Colombia y otro en Venezuela y otro en Granada pudieran tener relación. No, no hay un dato del que yo pueda tirar para decirles que estos terremotos estén conectados. Yo creo que forman parte del funcionamiento de estas placas y de otras zonas que no son de placas, sino que son zonas, como le pasa a Granada, que estamos próximas a un límite de placa, pero digamos que es una deformación intracontinental, no en el propio límite, ¿no? Entonces, yo no creo que estén conectados. Es que, vuelvo a insistir, estamos en un planeta vivo en donde se sigue enfriando y hay una dinámica de proceso, y estos procesos funcionan con esa energía.
1: Doctor José Miguel Azañón, yo tengo una pregunta y es precisamente respecto a esa conciencia ciudadana de la que usted habló hace un momento. Para quienes nos escuchan y también para quienes nos ven, ¿cómo se transforma el agua que nos llega al grifo, a los cultivos, también a los ríos cuando los glaciares dejan de ser estables? ¿Por qué primero mucho y luego de un momento a otro poco para siempre? ¿Qué pasa con esa transformación allí?
0: A ver, ahora mismo nosotros el agua de los glaciares la necesitamos porque forma parte del escaso volumen de agua dulce que tiene este planeta. Yo creo que no somos suficientemente conscientes de que el agua dulce en el planeta es súper escasa. Y dentro del agua dulce,
2: Doctor
0: sí.
2: Azañón, nosotros tenemos una estadística que repetimos constantemente aquí en nuestro oxígeno. Del 100% del agua que hay en nuestro planeta, el 97% es agua salada, menos dulce,
0: Totalmente.
2: y el
0: Sí.
2: solamente el 3% es agua dulce. De ese
0: Así.
2: 3%, 2% está congelada en los casquetes y en los ríos subterráneos, en los casquetes polares y en los ríos subterráneos, y solamente el 1% está sobre la superficie del planeta y fuera de eso la contaminamos.
0: Totalmente. Es que es así. Es decir, solo el 3% es agua dulce. Y dentro de ese 3%, el 2% están los casquetes glaciares. Que no olvidemos que si existe una anomalía térmica y estos casquetes se deshielan, pues parte de ese agua dulce se mezclaría con agua salada, porque hay una conexión directa entre los casquetes glaciares y los océanos que los rodean, ¿no? Entonces, eso lo debemos tener en cuenta. Y por otra parte, con respecto a la contaminación, es así también. Es decir, hoy día no somos conscientes de que parte de las labores que nosotros hacemos, pues, de cultivo, conllevan en muchos casos el uso de fertilizantes, que lo que están haciendo es contaminar nuestro acuífero. Entendiendo por acuífero, y lo explico para el que no sea un especialista, nosotros, cuando hablamos de acuífero, alguien se puede llevar a la cabeza la imagen de un lago subterráneo o un río subterráneo, pero no es así. El agua subterránea está metida dentro de los pequeños poros, microporos, poros de micras o de décimas de milímetro. Ahí está el agua subterránea. Lo que pasa es que, claro, el volumen de estos microporos es tan enorme, pues, que los acuíferos pueden llegar a tener volúmenes de agua muy, muy importantes. Claro, si nosotros contaminamos con fertilizantes nuestros suelos o con otro tipo de residuos, finalmente ese agua no podrá ser utilizada, ¿no? Aquí en la zona en la que yo vivo hay muchísimos acuíferos que están nitrificados, que llamamos acuíferos nitrificados, y que se están haciendo esfuerzos enormes por desnitrificar esos acuíferos, o sea, bajar el contenido de nitrato, que es el compuesto contienen la mayor parte de los fertilizantes, ¿no? Entonces, con respecto al agua dulce,

0: dulce, a ese 3% de agua, que el agua dulce hay que cuidarla como un tesoro que es. Y yo siempre he dicho que las próximas guerras de este planeta, si es que no seguimos y no nos extinguimos como población, van a ser por el agua, por el agua. Porque cierto es que podemos desalar el agua. De hecho, hay muchísimos países que ya no tienen reserva suficiente y tienen que coger agua salada y proceder a la desalación. Pero también es cierto que ese proceso de desalación es extraordinariamente caro, puesto que consume muchísima energía. Y desde el punto de vista de eficiencia, pues no es nada eficiente por ahora.
1: Doctor, pues queremos agradecerle inmensamente su participación en nuestro oxígeno. Usted nos ha dado una visión muy acertada como investigador, como catedrático de la Universidad de Granada. Y pues de todo corazón, lo mejor de lo mejor en esta zona sísmica. Nosotros también aquí en zona sísmica, hoy los jóvenes están instalando las aplicaciones para saber dónde tiembla. Pero yo creo que más que eso debemos es cuidar nuestro planeta. Nosotros reflexionamos en la COP16 porque se celebró en esta ciudad y mostramos al planeta Marte que no tiene agua como la tiene este planeta, todo un planeta, cero y hasta 40 menos 40 grados centígrados sin hielo porque no hay agua. Y el planeta Venus, 460 grados centígrados de temperatura. Por lo tanto, este planeta es un privilegio. Tenemos que cuidarlo, como usted bien lo decía.
0: Sí, sin duda. Muchas gracias.
2: Y antes de despedirnos, doctor José Miguel, yo quiero que nos diga, para quienes nos ven en este momento en las redes sociales, ¿somos nosotros los que empujamos todo esto o es solo un cambio natural de la Tierra? ¿Y cuál es el mensaje para todas las personas que hoy se conectan para aprender sobre este tema?
0: A ver, nosotros tenemos una visión muy egocéntrica, pensando que somos capaces de realmente tener mucho más peso en los procesos naturales que ocurren, pero muchos de ellos, lógicamente, se escapan a nuestras fuerzas. Cierto es que nosotros estamos alterando determinados entornos naturales, estamos alterando la composición de la atmósfera con emisiones de gases de efecto invernadero. Y estamos incidiendo, sin duda, en la circulación atmosférica y estamos incidiendo en otros parámetros. Eso es así y tenemos que ser conscientes de que tenemos la capacidad de, en algunos casos, modificar los procesos, los fenómenos naturales. Pero también es cierto que hay determinados tipos de procesos naturales que están ahí, que han estado a lo largo de miles, cientos de miles o incluso millones de años. No nos olvidemos que nosotros como especie llevamos aquí un ratito pequeño. El planeta lleva 4.500 millones de años y con procesos de diferente tipo, todo ello en relación a ese enfriamiento progresivo a lo largo de estos 4.500 millones de años. Y muchos de estos procesos naturales nosotros no podemos hacer nada con ellos. Por ejemplo, los terremotos. Pongo el ejemplo de los terremotos. La dinámica terrestre, esos procesos que ocurren ahí abajo en el interior de la Tierra, nosotros sobre ellos tenemos cero incidencia, ninguna incidencia. Esos procesos ocurren pues porque llevan ocurriendo a lo largo de estos miles de millones de años y seguirán ocurriendo. Sin embargo, en otros procesos más externos, ¿no? En donde sí que el hombre tiene incidencia, pues todos sabemos que nuestra contaminación, tanto de los acuíferos como de los ríos, como de la propia atmósfera, pues puede tener una incidencia brutal, sobre todo para nosotros mismos, que somos los últimos beneficiarios de esos recursos. O sea que sí que está ahí. Mi mensaje es que tenemos que ser conscientes de lo que tenemos, como hablábamos antes. Tenemos que ser conscientes de que hay dos términos que a mí me gusta separar mucho, que es el término peligrosidad y el término riesgo. El término peligrosidad entendido como la probabilidad de que ocurra un proceso natural que acabe en catástrofe en un lugar concreto y que éste se repita a lo largo del tiempo. Eso es la peligrosidad. Y el riesgo, que no tiene nada que ver con la peligrosidad, es que ese proceso finalmente termine afectando a una población, a una infraestructura, a víctimas y a inmuebles. Y esas dos cosas hay que separarlas. Es decir, si ocurre un terremoto de más de 7 en una zona que esté desértica, el riesgo es cero. No hay ningún riesgo. Sin embargo, si ocurre un terremoto, como ha ocurrido ahora en Colombia, en un sitio altamente poblado y con edificaciones que no están preparadas para soportar esa sacudida, el riesgo es muy alto. Entonces, ahora la ciencia sí que puede ayudar a minorar el riesgo, ¿vale? A minorar el riesgo y a calcular la peligrosidad. Y lo que necesitamos es ser conscientes de eso y contar con científicos y técnicos para que puedan ayudar en ese sentido y para que podamos designar qué ciudades, qué poblaciones están sometidas a un alto riesgo y, por tanto, los edificios tienen que cumplir una norma sismorresistente súper estricta. ¿Y qué otras poblaciones? Pues tienen un riesgo bajo o nulo y no hay que ser tan estricto en eso. He puesto el ejemplo de los terremotos, pero podría ser extensible a otro tipo de catástrofes, como por ejemplo la inundación. Ha sido un placer colaborar con ustedes y me tienen a disposición para cuando necesiten algo.
2: Pues doctor
1: Doctor
2: José
1: José
2: Miguel,
1: Miguel.
2: muchas gracias por habernos acompañado. Nuestros oyentes les agradecemos y les recordamos las redes sociales, Facebook, Nuestro Oxígeno Oficial, Gaia Tierra Viva, portales web www.nuestrooxigeno.com y www.gaiatierraviva.com. Recuerden que nos pueden escuchar de nuevo en www.caliradio.co, Guillermo.
3: Muchísimas gracias, Marian, al director Carlos Alberto Ramírez, también por su participación el día de hoy, la coordinación de Juliet Mora, Marian Aguilar y Guillermo Aguilar también estuvimos con ustedes aquí en Nuestro Oxígeno, la vida en nuestro medio.
4: Bogotá.

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12: En La Voz de Bogotá son las 10 de la noche y 29 minutos.
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2: 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En La Voz de Bogotá son las 10 de la noche y 58 minutos. 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
0: 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En La Voz de Bogotá son las 11 de la noche y 29 minutos.
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1: Buenas noches, bienvenidos a este programa. Es un honor presentarles a Morat.

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2: 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En La Voz de Bogotá son las 11 de la noche y 59 minutos.
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0: 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En La Voz de Bogotá son las 12 y 29 minutos. 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
2: 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En La Voz de Bogotá son las 12:58. 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

0: 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En La Voz de Bogotá es la 1:29 a.m.
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0: 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En La Voz de Bogotá son las 2 de la madrugada y 29 minutos.
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2: 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En La Voz de Bogotá son las 3 de la madrugada y 29 minutos.
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3: 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En La Voz de Bogotá son las 4 de la mañana y un minuto.
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13: La generosidad y el amor de Dios es inmenso y hoy me concede el milagro de la vida y me permite además decirle a ustedes muy buenos días y sean bienvenidos a Más allá de la verdad. Nuestro programa que día a día llega a sus hogares con el mensaje de amor, de salud, de suerte, de bienestar, de felicidad y de prosperidad. Este mensaje es para todas las personas que día a día viven en un mundo de tinieblas, de dificultades, de enfermedades, de problemas emocionales, afectivos, psicológicos, personas que están perdiendo su hogar, mujeres y hombres que están completamente enfermos, que a pesar de hacerse en tratamiento y tomar medicina, no funciona, no actúa. Algo extraño está ocurriendo. Hoy los invito a que salgan de dudas. Hoy les invito a que se den la oportunidad de su vida y nos brinden la oportunidad de ayudarles. Recoja en frasco de vidrio parte de la primera orina de la mañana y se viene a una entrevista personal. 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Hoy miércoles voy a estar en la mesa. Hoy miércoles estaré en la mesa. Les atenderé en el Hotel San Martín. Apunte la dirección, calle Octava, número 1756. En Agua de Dios estaré mañana jueves. Mañana jueves atenderé en Agua de Dios en el Hotel Mirador. Y pasado mañana viernes estaré en Girardot. 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Por favor, traer muestra de orina. Traiga la muestra de orina. Al mirar la orina, vemos si su enfermedad es natural o si su enfermedad es maligna. También al mirar la orina, vemos si su suerte se encuentra bloqueada, trancada, estancada por algún trabajo, por alguna envidia, por alguna maldad que a usted le hayan realizado. Y desde luego que al tener el diagnóstico de su situación, tendremos el tratamiento y la curación para su enfermedad o la solución para sus problemas. Entonces, los invito a participar en nuestra programación enviando sus audios, dejando su chat en la línea Tele WhatsApp de la Verdad, 310-310-0077. ¿Por qué la línea Tele WhatsApp? Porque puede hacer la llamada telefónica directamente. Y WhatsApp, porque tiene WhatsApp y ahí nos puede dejar su mensaje, nos puede dejar su audio, nos puede dejar su chat y con mucho gusto tendremos respuestas con soluciones en Más Allá de la Verdad. Atención a mis pacientes en Bogotá, les informo que el próximo sábado 5 y domingo 6 de septiembre los estaré atendiendo en Bogotá. Bueno, mis hermanos, hoy les tengo noticias maravillosas, muy buenas noticias les tengo. 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Queridos hermanos, les doy la bienvenida a Más Allá de la Verdad. Vamos a pasar al buzón de la esperanza, donde tendremos respuestas con soluciones a sus interrogantes y preocupaciones.
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13: A nuestra línea tele WhatsApp de la verdad, 310-310-0077, han llegado varias preocupaciones que nos dejan nuestros oyentes. La hermanita Dai me dice: hermano Carlos, estoy preocupada porque mi esposo de un momento a otro lo encuentro distanciado, pensativo, se acuesta a dormir, empieza a sudar y de un momento a otro se despierta completamente nervioso, desesperado y dice que le duele la cabeza. No hemos podido tener buena intimidad, ya van 3 meses, esto me preocupa. Está llegando tarde, cosa que nunca pasaba con él. Y cualquier cosa que se le dice, se molesta, contesta mal. Un hombre cariñoso, tierno, de un momento a otro, lo desconozco. No sé qué está pasando, él no era así, y estoy extrañada con su actitud y comportamiento. ¿Será que hay otra persona? ¿Me estará engañando? Ahí le mando los datos y el nombre de él. No lo vayan a publicar. Sáquenme de dudas. Hija de Dios, la felicito. La felicito porque usted es una persona muy detallista. Usted es una persona que percibe los cambios. Claro, querida hermanita, que los cambios de su esposo no son normales. Está distante, alejado. Usted le habla, él está completamente distraído. Está como en otra onda, en otro planeta. Y eso cuando él se acuesta a dormir y empieza a transpirar y como a convulsionar, que se despierta nervioso, asustado y con dolor de cabeza, ocurre que a su marido lo están trabajando con vudú. Le han tomado una foto y han hecho un muñeco y lo han bautizado con el nombre de su marido y le están clavando alfileres en la cabeza. Por eso le duele la cabeza, por eso es que no duerme y se despierta así nervioso, asustado. Él anda pensativo en una persona y se trata de una compañera de trabajo. No es que él esté enamorado de ella. No, ella está interesada en su marido. No por el físico de él, sino porque él gana buena platica. Él gana buenas comisiones. A él le va muy bien en las ventas. El año pasado fue el mejor vendedor y todo esto transcurso de año, cada mes, ha sido el mejor vendedor, con decirle que se ganó una moto. Y querida hermanita, hay otra vendedora que se está acercando a su esposo por interés, por dinero, pero como él no le prestó atención, lo está mandando velar, lo está mandando alumbrar y le ha mandado montar un trabajo con vudú, con vudú. Y como no tiene protección, no tiene aseguranza, no tiene contra, lo están afectando severamente. Hija de Dios, es importante que usted se comunique urgentemente con nosotros. Hay que hacer un proceso de rechazo y control para tumbar ese trabajo y velaciones que le están haciendo a su marido y ese trabajo de vudú, o si no, su hogar va a ser destruido por esa mujer malintencionada, interesada únicamente en el dinero y nada más. Dese cuenta que al árbol que más fruto da es al que más piedra le tiran. Y a él lo envidian mucho en la empresa porque es muy hábil en las ventas. Esta mujer está actuando agazapadamente y por medio de gente que trabaja la maldad, la brujería y la oscuridad. 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Dios le acompañe, Dios le bendiga, hija mía. Y comuníquese hoy mismo con el maestro William, separe la cita, viene para tumbar ese trabajo y para que su hogar esté completamente bien y su marido lleve una vida normal y tranquila, porque le están alterando su sueño, le están transformando su vida, solo están desestabilizando. Y hay algo, y usted misma me lo confirmó, intimidad no pueden tener ustedes normalmente. Ah, otra cosa quiero decirle, muy claro si les soy. Todavía no ha pasado nada entre su marido y esa mujer, pero si usted se demora, si no se pone las pilas, va a pasar. Y cuando se dé cuenta, no es mejor prevenir que lamentar. Porque mañana, pasado mañana, cuando su marido deje el hogar y ya esté ya con esa mujer o esté saliendo con ella, cuando ya se acueste con ella y le hagan una cosa más delicada, que es un amarre sexual, un ligamiento, un amarre sexual, o un control o un dominio sexual, ahí sí las cosas van a ser más diferentes, más delicadas. Entonces, ahorita no le sale tan costoso el tratamiento, se le puede hacer y se le hace más rápido. Ligerito, tumbamos todo eso antes de que las cosas lleguen a mayores. No deje para mañana lo que pueda hacer hoy, querida hermanita. Camarón que se duerme se lo lleva a la corriente. 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
13: Al buzón de la esperanza nos llegan los mensajes, las preguntas, las inquietudes de nuestros oyentes. Me dice la hermana Adalía. Adalía me dice, hermano Carlos, ¿qué remedio tiene bueno para el Alzheimer? Yo tengo a mi abuelito con problemas de Alzheimer, ¿cómo le puedo curar esa enfermedad? Hija de Dios, lamento informarle que el Alzheimer no tiene curación definitiva. El tema de su abuelito, el Alzheimer, lo tiene algo avanzado, pero le puede dar usted a tomar un tratamiento especial, querida hermanita, para, no digamos prevenir, porque ya lo tiene, pero le puede dar una vitamina que es la fitina, que le alimenta el cerebro, y le preparamos una fórmula magistral personalizada para evitar que siga avanzando aceleradamente esa enfermedad degenerativa del cerebro. Para evitar que avance aceleradamente, no para curarle, porque ya el mal lo tiene, querida hermanita, y esa es una enfermedad degenerativa que va para adelante, no echa reverso, no se puede revertir. ¿Le podemos ayudar? 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Ángel, me dice Ángel, hermano Carlos, para pedirle el favor, me envíe un kit de reítamo, una promoción de reítamo, y quiero una promoción del macro, sí, MacroLife se llama, hermanito, con mucho gusto. Y también, hermano Carlos, quiero que me envíe la promoción de los 3 frascos de barrido arterial. Ese barrido arterial, si lo quiero, es para mi madrecita, porque le están molestando mucho las arañitas y también la vena várice y muchos calambres. Y también la tensión alta. Querido hermanito, el barrido arterial va a ser una bendición para su querida madrecita. Y el reítamo a usted le va a funcionar muy bien para esos dolores articulares, dolores en las rodillas y para esos problemas de riñones que tiene. 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Bueno, tenemos acá más solicitudes. Me escribe don Hipólito. Me dice, hermano Carlos, nuevamente para molestarle y pedirle el favor que me mande, por favor, el reítamo. Necesito un kit de reítamo. Necesito los tres frasquitos de la fitina porque me cae muy bien, me ayuda mucho para el sueño. Y también quiero que me mande, hermanito Carlos, quiero que me mande los tres frasquitos de Max Ball. Con mucho gusto, querido hermanito, le voy a mandar sus promociones de su promoción de Max Ball. Le voy a mandar su reítemo y con mucho gusto le voy a mandar su fitina. 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Usted es un cliente de hace mucho tiempo. Dios lo acompañe y gracias por preferirnos siempre. Bueno, me escribe Anaís. Dice Anaís, hermano Carlos, ¿qué me puede recomendar para la digestión lenta y la pesadez? Me acompañan muchos gases, cualquier cosa que como me cae pesada. También me han hablado del hígado graso y hay veces duro dos días sin hacer del cuerpo. Tengo que tomarme las hojitas del Zen que me caen como una bendición, pero es que me ponen muy directas, son muy fuertes y me dan unos cólicos. Querida hermanita Anaís, le hago saber algo muy importante. La mejor forma de conservar nuestra salud es regularizando nuestra digestión. Las hojas de zen, son muy buenas. Sí, claro, le producen la diarrea porque ya son laxantes, son fuertes. Pero estarlas tomando frecuentemente, querida hermanita, y siempre con diarreas, pues cada vez que haya diarrea hay una irritación en la mucosa gástrica. Y esto va a generar con el tiempo, querida hermanita, un problema de gastritis, de reflujo gástrico, y también le va a ocasionar otro problema también delicadito que va a afectar la flora intestinal. De pronto va a empezar con diarreas y diarreas y diarreas y diarreas que no le para nada, querida hermanita. Esto se llama afectación de la flora intestinal. Y le recomiendo, para eso nada mejor, querida hermanita, que el MacroLife. El MacroLife le va a servir la promoción, los dos tarros de MacroLife, paga uno, lleva dos, con mucho gusto, querida hermanita. Lo toma dos veces al día, mañana y tarde. Esto le va a normalizar la digestión, le va a poner a funcionar el colon, le desinflama el colon, le acaba con esa flatulencia y nos va a ayudar con el hígado graso. Claro, querida hermanita, que el MacroLife es muy bueno, pero hay que complementarlo, hay que ayudarle, hay que pegarle un empujoncito, un poquito más de fuerza con otro producto especial, que son unas gotas especiales para ayudarle con ese hígado graso, querida hermanita. 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Y desde luego tiene que hacer dieta, tiene que evitar mucho el dulce, hay que evitar el dulce, hay que evitar también las grasas, evitar el tamalito, evitar el chicharrón, evitar los fritos, la longaniza, evitar la comida paquete porque, y la comida chatarra porque esto lamentablemente afecta el hígado graso. Esos barros, esas espinillas, esas manchas en la cara, querida hermanita, es precisamente por su hígado graso. Pero tranquila, no se preocupe. 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Bueno, tengo este mensaje, lo envía Delio. El hermanito Delio me dice: hermano Carlos, le pido el favor, me traiga tres promociones de MacroLife, tráigamelo a Girardot, por favor. Yo voy a estar allá el viernes. 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
13: Este mensaje llega al buzón de la esperanza, a la línea tele WhatsApp 310-310-0077 y lo envía La mujer feliz, dice hermano Carlos, qué alegría, qué felicidad volverlo a escuchar a través de la radio. Hacía años lo estaba buscando para que me vea a mi esposo. Yo, completamente desesperada y angustiada, llevé a mi marido hace unos años a donde una señora muy buena, y ella le conoció un bebedizo y dijo que había que hacerle sacar ese mal a mi esposo. Quedamos a volver, pero ya bueno, vino el tema de la pandemia y cuando volvimos la señora murió de COVID y mi marido no se ha podido tratar. Lo he llevado a varias partes, nos han sacado plata, no ha pasado nada. Mi esposo cada día más enfermo, ahí le mando los datos de él. Usted, hermano Carlos, atendió a mi suegra, que en paz descanse. Y gracias a Dios, con el tratamiento que le hizo a mi suegra, ella se curó y vivió y murió. Fue de viejita, no de enferma. Gracias, hermano Carlos. Yo deseo saber si me puede ayudar con mi esposo. Ahí le mando los datos y espero su respuesta. Querida hermanita, claro que sí, le puedo tratar a su esposo con el mayor gusto. Dispongan de tiempo y me lo traen este fin de semana. Voy a estar en Bogotá. Este fin de semana voy a estar atendiendo en Bogotá. Me agrada mucho recibir su mensaje. Con mucho gusto le puedo colaborar. Tráigame a su esposo y le hago saber que la situación está bastante avanzado el mal, pero lo podemos tratar y con el favor de Dios lo podemos sacar adelante. Va a tener marido para mucho tiempo, con buena salud. 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
0: 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En La Voz de Bogotá son las 5 de la mañana y 29 minutos. 930 AM, La Voz de Bogotá.
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0: 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En La Voz de Bogotá son las 6 de la mañana en punto.
1: Un recuerdo de parte de la Virgen María que recomendó en aquel momento la oración. La oración a todos nuestros oyentes se la recomendamos de todo corazón como un medio de entrar a fortalecer en sí mismo todo, pero también como un medio de santificación, de progreso espiritual. La Virgen allí recomendó rezar el rosario. El rosario es en el mes de mayo una oración que hace la Iglesia Católica para conmemorar más los misterios más importantes de la vida de Jesucristo y de la vida de la Virgen María. Pero son para todo el año, para todos nosotros, como un mecanismo de camino de vida. Pero otra recomendación es caminar en continua conversión, estar atentos por estas cosas. Una bendición de Dios para los colombianos. Feliz día.

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0: En La Voz de Bogotá son las 6 de la mañana y 28 minutos.
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7: Muy buenos días, bienvenidos al Noticiero Todelar de Colombia y a La Voz de Porras Digital, hoy miércoles 2 de septiembre del año 2026. Este es el resumen de noticias para hoy. Bogotá y la OEPS firman alianza para eliminar enfermedades transmisibles. Cifras de reclutamiento y trata de personas en Bogotá son alarmantes, no son solo un problema en las regiones. Comparendos en Transmilenio por evasión, se imponen casi 600 al día en Bogotá. Presidente del Metro de Bogotá plantea tren regional para conectar Boyacá y Bogotá. Más de 4.500 elementos de oficina falsificados fueron incautados en Bogotá. Entre otras noticias, presidente Abelardo de la Espriella anuncia plan para mejorar movilidad en Bogotá. Piques de ciclistas en Bogotá desatan polémica. Consejo pide sanciones y más controles. Mucha atención, una persona murió en atentado con carrobomba en Los Patios, área metropolitana de Cúcuta. Colombia reactiva órdenes de captura contra 46 armados. Prima de riesgo de Colombia repuntó tras radicación del presupuesto y de conocerse las cifras fiscales del país. 7 de la mañana, un minuto.
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10: Aquí estamos al aire en Todelar con Porras Digital, página que dirige la gran periodista colombiana Angélica Porras. Angélica, buenos días.
7: Buenos días, director, y buenos días a toda nuestra amable audiencia.
10: Saludamos al doctor David Saavedra, concejal de Bogotá. Doctor David, buenos días.
11: Buenos días, Porritas. Para María Angélica también, buenos días. Un saludo muy especial. Espero que se encuentren bien. Saludos a todos los oyentes de Todelar.
10: Jálele las orejas a David, porque tú eres Angélica Porras Díaz, no María Angélica. Jálele las orejas, Angélica.
7: Me volvió a bautizar.
10: Otra
7: buenos
10: vez.
7: Buenos días, concejal.
10: Sí. Gracias, padre.
11: Querida Angélica, buenos días. Pensé que eras tu calla, mi esposa, que sí es María Angélica.
10: Ay, tan bonito. No, permanentemente le dicen María Angélica, a propósito, sí, sí. Permanentemente. Bueno, entremos en materia. Concejal David Saavedra, hay un tema que nos llama mucho la atención y por eso nos hemos comunicado en esta mañana con usted, y es la idea de el camino hacia una Bogotá con hambre cero, con hambre cero.
11: Así es.
10: ¿En qué consiste la idea? ¿De quién es la idea? ¿Es tan amable y cómo avanza?
11: Bueno, Porritas, varias cosas al respecto. La primera, pues la primera persona que habló de Bogotá sin hambre fue Lucho Garzón, cuando en su alcaldía, por allá hace más de 20 años, creó toda una estrategia desde integración social alrededor de los comedores comunitarios. Y nuestro alcalde mayor, Carlos Fernando Galán, emulando esa estrategia que fue muy exitosa, crea Bogotá sin hambre 2.0. Y esa estrategia ha venido gestando toda una hazaña alrededor de una revolución con los comedores comunitarios en Bogotá. Pero eso no comenzó con el gobierno, comenzó mucho tiempo antes. Usted recordará, Porritas, cuando nos conocimos en campaña y yo le decía, venga, ¿cuáles son sus banderas? Yo le decía, mire, hemos trabajado en el territorio por la seguridad alimentaria. Porque
10: cómo no acordarme cuando usted hasta ahora era candidato, invitó a Porras, Angélica, a una gran reunión, Angélica, en un andén en la carrera séptima frente a la Universidad Javeriana.
7: ¿Cómo les fue?
10: Sentados en el piso. No, esa fue la gran reunión que me invitó el entonces candidato. Sí. Y ahí nos sentamos en el andén, porque no, yo no sé por qué, Angélica, y ahí fue donde empezó a explicarme lo que está hablando.
7: ¿Ha avanzado un montón?
11: Sí, así fue.
10: Sí.
11: Sí. Siga. Hemos mejorado.
10: Ya, no, es que de esas cosas humildes es que nacen las grandes amistades que perduran
11: tal cual
10: todo el tiempo. Perduran en el tiempo, perdón. Qué bonito recuerdo. Siga con el tema y disculpe que yo me atravieso mucho.
11: Muchas gracias, Porritas. Entonces, hablando pues en ese momento con lo que sería la estrategia, por supuesto, de Bogotá sin hambre, pensábamos en cuáles eran las dificultades que tenían las personas para el acceso a la comida y las cifras oficiales que tenía la FAO en Bogotá, más del 25% de personas que no tenían al menos la posibilidad de comer 3 veces al día. Y comenzamos a soñar con el trabajo que podríamos hacer desde la Secretaría de Integración Social, en sociedad, por supuesto, con todo ese gran número de personas, de familias que hacen parte de la Estrategia de Seguridad Alimentaria del Distrito, que están en los comedores comunitarios, particularmente en las zonas más vulnerables de la ciudad. El mapa del hambre de la ciudad es un mapa que tiene muchas capas. pero pues algunas de ellas tienen que ver con zonas vulnerables, con estratos bajos, con la posibilidad que tienen las personas de acceder a una alimentación nutricionalmente saludable. Entonces pensábamos solamente, por ejemplo, que el hambre se encontraba en la localidad de Ciudad Bolívar. Pensábamos que en la parte alta de San Cristóbal, pensábamos que en Usme, en Bosa, pero mire, por ejemplo, localidades como Kennedy, donde está la central de abastos de Bogotá, Corabastos, era la localidad hasta ese momento desconocida que más hambre sufría. Barrios justamente como el barrio Galán, Lindalito, El Triunfo, barrios como Patio Bonito, muy cerca de la central, María Paz, que tienen hambre, que tienen muchos problemas de seguridad alimentaria. Y empezamos a trabajar en esos escenarios y presentamos, queridos porritas, en la discusión del Plan Distrital de Desarrollo, una propuesta, una proposición que fue de nuestro equipo para crear nuevos comedores comunitarios en Bogotá, que es lo que estamos hablando el día de hoy. La administración presentó la posibilidad de hacer 25 nuevos y yo hablé con el alcalde, hablé con el secretario Roberto Angulo, hablé con la secretaria de Hacienda, Ana María Cadena, y le dije, no, deben ser mínimo 50 para poder realmente tener un impacto en esa seguridad alimentaria que estamos buscando en Bogotá. En la época de Lucho Garzón había alrededor de 300 comedores comunitarios. Eso fue disminuyendo con cada administración hasta que se llegaron a 115 únicamente. Entonces yo decía, la oportunidad que tenemos hoy con inversión de presupuesto desde el Plan Distrital de Desarrollo para que tengamos 50 nuevos nos llevaría otra vez a una buena cifra, como son 165 comedores comunitarios nuevos para Bogotá. Pudimos debatirlo, pudimos buscar ese beneplácito o esa aprobación en estas secretarías, tanto de Hacienda con el tema presupuestal como de la ejecución del mismo programa que lo haría la Secretaría de Integración Social. Y el alcalde dijo, vamos para adelante con eso, lo aprobamos, fue aprobado en el Consejo de Bogotá, empezó la ejecución y así como empezó la ejecución de los nuevos comedores comunitarios, pues también ha iniciado toda una revolución que ha disminuido esos indicadores de hambre, que primero pasaron al 13,9, desde el 25% de gente que no podía comer al menos 3 veces al día, disminuyó al 13,9% y ahora está en el 9,6. Es decir, que hemos sacado a más de 1 millón de personas. Para todos los que están escuchándonos, eso es como la población de Cartagena, por ejemplo, el equivalente a toda la población de Cartagena. Eso hemos sacado en Bogotá del hambre a todas esas personas, 1 millón de personas que hoy no están pasando el hambre que sufrían hace unos años, y eso pues es una gran revolución de los comedores comunitarios, de estudios y diseños también para nuevos centros de abastecimiento y plazas de mercado, centros de acopio, de un trabajo articulado entre la bancada de la lucha contra el hambre que tenemos en el Consejo de Bogotá, que creamos con otros concejales de diferentes partidos políticos, de diferentes vertientes políticas, y que se ha complementado, por supuesto, con ese gran frente de actores del sector privado, que es muy importante para esto. Por ejemplo, lo hace Misión Nutrición Bogotá, que es pues, el programa de la primera dama Carolina Deck, en una sociedad con la Cámara de Comercio, con la Cruz Roja y con los actores privados de la empresa privada. Por ejemplo, sectores gremiales, empresas de transporte, empresas de suplementos alimenticios. Ese trabajo con la Central de Abastos de Bogotá, por supuesto, ha contribuido a la estrategia Bogotá Sin Hambre 2.0, y nosotros desde el Consejo Bogotá hicimos nuestro aporte en el plan de desarrollo, pero permanentemente estamos trabajando por la seguridad alimentaria de los bogotanos.
10: Es una gran noticia la que comparte esta mañana con Porras Digital, página que dirige la periodista Angélica Porras, y con los oyentes de La Voz de Bogotá para más de 500 municipios en el centro de Colombia. Doctor David Saavedra, concejal de Bogotá, nunca olvide el camino a Todelar. Cuando pueda, aquí lo esperamos, y gracias por acompañarnos en esta mañana. Felicitaciones por su trabajo.
11: Muchas gracias, Porritas, Angélica, de verdad, muchísimas gracias por todo lo que ustedes hacen, por estos espacios tan importantes para contarle a los bogotanos cómo estamos trabajando desde el Cabildo Distrital. Un saludo muy especial y feliz día para ustedes y para todos.
10: Y a partir de hoy ya queda María Angélica. Hasta luego, David. Gracias. 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
7: Cundinamarca amplió de 5.000 a 6.000 los beneficiarios de subsidios para población vulnerable. Cundinamarca amplió de 5.000 a 6.000 personas la cobertura de los subsidios dirigidos a personas mayores, personas con discapacidad y cuidadores en condición de vulnerabilidad económica, con presencia en los 116 municipios del departamento. Los subsidios entregan apoyo económico directo a tres grupos prioritarios, teniendo en cuenta las condiciones económicas y sociales que pueden limitar su autonomía y la atención de sus necesidades básicas. 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
10: Atención que se inicia el cuarto Congreso de Inversión y Desarrollo Inmobiliario. Eso es hoy en la ciudad de Bogotá. Nos acompaña el gerente de Camacol Bogotá, Cundinamarca, doctor Edwin Chiribí. Ayúdenos con esta noticia, el desarrollo de la misma. Doctor Edwin, tiene la palabra. Buenos días.
15: Muy buenos días, José Fernando. Un gusto saludarlo y a toda la audiencia y, por supuesto, a quienes lo acompañan en la cabina. Gracias por darnos este espacio para contarles esta positiva noticia que llega en un momento tan importante para el país, donde la reconstrucción es el eje central de la agenda del gremio y, por supuesto, de la política pública y de los esfuerzos colectivos públicos privados para poder sacar adelante todo lo que ha sido los efectos de este sismo que nos ha golpeado de manera tan crítica. Hoy celebramos nuestro cuarto Congreso de Inversión y Desarrollo Inmobiliario. Es cada año, junto con la Cámara de Desarrollo Inmobiliario de Colcapital, que es el gremio de los fondos de capital privado, en conjunto con Camacol, Bogotá y Cundinamarca, hacemos un enorme esfuerzo por agregar o congregar a todos los actores del mercado inmobiliario para poder tener una conversación sobre el futuro de nuestro sector. Hablamos de vivienda, hablamos de parques logísticos, hablamos de hotelería, hablamos, por supuesto, del contexto macroeconómico, pero todo eso para esta versión, José Fernando, tiene clave reconstrucción. Quisimos orientar nuestra agenda también a que todas las conversaciones nos ayuden a construir una hoja de ruta, un mapa y aportar desde el sector constructor, desde el sector de los fondos de capital privado, aportar desde todos los actores de esta cadena de valor, nuestro grano de arena, nuestro gran esfuerzo para poder sacar adelante la reconstrucción en los departamentos y ciudades más afectadas por el sismo. Este es nuestro encuentro del día de hoy. Estaremos desde las 8:30 de la mañana con una agenda académica y temática muy interesante, pero sobre todo con las voces de la reconstrucción. También tendremos la participación del alcalde de Manizales, también tendremos la participación de la señora gobernadora del Chocó, quien nos contará cómo se gestiona o cómo están gestionando este proceso tan complejo, pero también dónde podemos nosotros ser un actor que movilice esfuerzos, recursos, proyectos e iniciativas que contribuyan con la reconstrucción.
10: Angélica Porras, su directora del noticiero Todelar, su pregunta.
7: ¿Por qué es tan importante generar hoy una conversación entre inversionistas, constructores, desarrolladores y líderes empresariales? Doctor Chiribí.
15: Sí, Angélica, querida, muchas gracias. Pues mira, no, nosotros tenemos una enorme necesidad en el país de aumentar la escala de producción de vivienda. Ciertamente nuestro país ha venido en los últimos en muchas regiones del país en un fenómeno de decrecimiento importante del volumen de producción de vivienda. Y hay una enorme necesidad de reactivar la política de vivienda nacional. Bogotá es un gran ejemplo de eso. La administración distrital, hoy por hoy, mientras que en el país las ventas de vivienda crecen del orden del 3,5 o 4%, en Bogotá están creciendo al 17 y 18%. Y eso se debe al esfuerzo del trabajo de la administración distrital con el plan de vivienda Mi Casa en Bogotá, pero también desde luego al concurso y participación del sector privado en el desarrollo de proyectos inmobiliarios. Vamos a necesitar más financiación, vamos a necesitar más capital, vamos a necesitar aumentar la escala, y todo esto en un momento donde la reconstrucción es la prioridad, pues hace que esta conversación sea muy relevante. Constructores, desarrolladores y promotores de proyectos interactuando con fondos de capital privado, gestores inmobiliarios profesionales y actores inversionistas de gran calado que puedan sumar esfuerzos para que con la financiación y los proyectos no solamente reactivemos el sector, sigamos generando empleo y hagamos crecer más la economía, sino que también seamos un actor clave de la reconstrucción del país.
10: Gracias por acompañarnos con esta explicación, con esta información, doctor Edwin Chiribí, gerente de Camacol Bogotá Cundinamarca. Que le vaya bien en el evento. Muchas gracias por acompañarnos en Todelar.
15: Gracias, José Fernando. Un abrazo para todos.
10: Hasta luego, muy gentil. 7:19 minutos. Una noticia, Angélica Porras.
7: Con asalto al crimen, estrenan bloques de seguridad urbana. Soacha reportó 9 capturas y la detención en España de un presunto cabecilla como primeros resultados de la nueva estrategia del gobierno.
10: Atención, que hubo un robo a un conductor de plataformas en la ciudad de Bogotá. 4 personas fueron capturadas tras presuntamente intimidar y robar el vehículo a un conductor de plataforma digital, a quien abandonaron en el sector de Timisa. La víctima aseguró que recogió a los sujetos en Soacha y que durante el recorrido fue amenazado con lo que parecía un arma de fuego y le robaron el carro. Ya volvemos.
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7: Bogotá y la OEPS firman alianza para eliminar enfermedades transmisibles. En el recorrido por el nuevo servicio especializado resolutivo SUBA, el alcalde Carlos Fernando Galán y la representante de la Organización Panamericana de la Salud en Colombia formalizaron mediante la firma del acuerdo la implementación del Plan Distrital de Aceleración para la Eliminación de Enfermedades Transmisibles. Esta estrategia integral busca acelerar al 2030 la eliminación de 6 enfermedades priorizadas: tuberculosis, lepra, sífilis congénita, transmisión materno-infantil del VIH, sarampión y rubiola, y rabia humana transmitida por perros. 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
10: Saludamos al gerente de la Lotería de Bogotá, doctor Luis Gabriel Fernández. Gerente, buenos días.
17: José Fernando, muy buenos días. Un saludo muy especial para ti, para tus oyentes y para toda la mesa de trabajo.
10: Me encanta quienes venden la lotería de manera física y durante muchos años nos tienen acostumbrados, Angélica, en diferentes sectores de Bogotá y del país donde se ubican. Y usted escucha una voz cuando uno va pasando que dice, lotería, lotería, lotería, lotería, el jueves juega la lotería de Bogotá, lotería, lotería, lotería, lotería. A mí me encanta eso, me encanta.
7: Popular en Bogotá.
10: Sí, pues, señor gerente, usted no lo va a decir al estilo Porras, pero promocionemos el sorteo del próximo jueves. Adelante, por favor.
17: José Fernando, sí, muchas gracias. Aprovecho esta mención que tú haces de toda nuestra fuerza comercial para enviarles un saludo hoy, que es un día que amaneció un poco lluvioso en la ciudad, para también motivarlos que hoy salgan con toda la energía a vender la Lotería de Bogotá, que juega mañana con un premio mayor de 12,000 millones de pesos y un plan de premios de 34,000 millones. La lotería que a todos los colombianos le cumple, que le cumple la ciudad y que busca darle la suerte a un feliz ganador para el próximo sorteo que juega mañana a las 11:15 de la noche.
10: Angélica, Porras.
7: ¿A qué le estamos aportando al comprar un billete de la Lotería de Bogotá?
17: Miren, cuando una persona compra, además de obviamente jugar a la suerte y tener la expectativa de hacerse ganador a este espectacular premio, también le aporta a la salud de los colombianos. Con los recursos de la compra del producto también se financia la salud en los diferentes programas de promoción y prevención, en la infraestructura hospitalaria de la ciudad, y también en el aseguramiento de muchos colombianos que no tienen la forma de hacer los aportes de acuerdo a sus ingresos.
10: Lo bueno de comprar la Lotería de Bogotá es que hay transparencia en el sorteo, Angélica. En esto hay mucho cuento, ¿no? Hay mucho cuento, que la balota la dejan fría, que cuando sale no sé qué.
7: Mitos.
10: Y hay otro cuento que conocí hace poco de otra ciudad, que no tiene nada que ver con Bogotá, donde al parecer los funcionarios se ponían de acuerdo 3 o 4 para hacer la trampa, la mafia, para quedarse con el premio mayor de la Lotería de Bogotá.
7: Qué peligro.
10: Perdón, el premio mayor de la lotería que jugaban ellos. Exacto, que jugaban ellos. Exacto. Hago la claridad. Esas cosas, esa sombra, esos cuentos, esos chismes, pues hacen que la gente a veces dude. ¿Será que sí cae o será que no cae? ¿O cómo es la vuelta? Hagamos claridad, doctor Luis Gabriel Fernández.
17: José Fernando, es muy falso. Ya hoy en día el esquema técnico que manejamos es un esquema muy robusto. Nosotros tenemos contratado un PET en donde todo esto ya está automatizado. Las baloteras tienen un control absoluto, también los diferentes cilindros en donde se depositan las balotas y tienen cadena de custodia, son certificados por la autoridad competente. Ya ese ejercicio en donde metían mano muchas personas ha quedado atrás y nuestro sorteo se juega con todos los estándares del mayor nivel técnico.
10: ¿Se puede decir que comprar la Lotería de Bogotá se puede comprar y apostar, digamos, con toda la confianza del mundo? ¿Usted lo garantiza, gerente?
17: Con absoluta confianza. Inclusive, mire, cuando hemos tenido ganadores y van a la lotería a reclamar su premio, yo me entrevisto con ellos para saber cuáles son sus historias de vida, para también superar cualquier duda que pudiese existir frente a cualquier trampa. Y son personas que de verdad lo compran con la expectativa, con una gran ilusión, y eso causa también mucha felicidad y mucha emoción al interior de la lotería.
10: Perfecto. El resto son cuentos, pero si es válida,
17: puros cuentos.
10: Si es válida una pregunta. Usted como gerente de la Lotería de Bogotá, Dios nunca lo quiera, y encuentra alguna duda de uno de sus funcionarios, especialmente los que manejan el sorteo, ¿inmediatamente toma medidas, gerente?
17: Claro que sí. Nosotros inclusive tenemos también un protocolo en donde vamos rotando los equipos, buscamos que no hayan coincidencias. Obviamente también todos muy comprometidos. Ustedes al interior de la lotería, les doy absoluta garantía de que es un equipo de trabajo muy comprometido y muy transparente. Entonces todas las medidas se toman y tenemos la confianza también en que se hace de forma transparente.
10: Maravilloso, maravilloso. Y eso lo ofrece la Lotería de Bogotá, amables oyentes, completa transparencia, 100% garantizado el sorteo, que es un sorteo bien hecho, que tiene todos los acompañamientos de los entes de control. Lotería de Bogotá juega mañana. Premio mayor, gerente.
17: 12,000 millones de pesos. Imagínense en esta época tener ese recursito para poder...
10: Gerente, con los descuentos y todas las arandelas, ¿qué platica neta llega de ese premio mayor?
17: Póngale por ahí unos 8,000 milloncitos largos.
10: Con
17: no le caen mal a nadie.
10: Con 8,000 millones pagamos algunas culebras, Angélica, claro, y las demás que esperen, por favor. Que esperen para el próximo sorteo. Lotería Bogotá la pueden comprar por internet, la pueden comprar a su lotero de confianza. Yo lo hago con mi lotero de confianza en Pablo VI. Ahí tengo mi lotero de confianza.
7: Muy bien.
10: Me encanta más que esas máquinas. Yo soy de otra generación. Pero hay que apostar a la Lotería de Bogotá. 12,000 millones de premio mayor. Doctor Luis Gabriel Fernández, gracias por la paciencia siempre de atender a Porras cada semana para hablar de este sorteo.
17: José Fernando, de verdad que es con mucho cariño, también es un cariño recíproco, entonces ojalá tus oyentes tengan la posibilidad de comprar la lotería para esta semana y que alguno de ellos se haga millonario.
10: Bueno, cuando Porras le toque la puerta, porque vamos a reclamar, Angélica, al premio mayor, que me lo voy a ganar, no me pregunte tantas bobadas. A mí de una vez el billete, gerente.
17: Claro que sí, José Fernando. Ojalá la suerte te acompañe y también de ahí me puedas invitar al menos a almorzar un día.
10: Lo miramos. Hasta luego, doctor Luis Gabriel Fernández, gerente de la Lotería de Bogotá. Muchas gracias.
17: Angélica, José Fernando, un fuerte abrazo.
10: Amén, gracias. Vamos, David, si es tan gentil, de una vez al break, porque tenemos una entrevista programada en unos minutos. Gracias.
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5: ...2.790 estudiantes de Simijaca aprenden 6 idiomas, del inglés y el francés al ruso, chino y coreano. En Simijaca, aprender una lengua extranjera ya no significa solamente estudiar inglés. Los 2.790 estudiantes de la Institución Educativa Departamental Agustín Parra reciben formación en 6 idiomas: inglés, ruso, francés, chino, portugués y coreano. La mayor cobertura corresponde a inglés con 2.000 estudiantes, seguido por ruso con 360, francés con 280, chino con 75, portugués con 45 y coreano con 30. La experiencia fue presentada durante el Congreso de Multilingüismo Ciudadanos para el Mundo. 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
6: A través de La Voz de Bogotá 930 AM y Porras Digital, página que dirige la periodista Angélica Porras, Saludamos al director de la Caja de Vivienda Popular en Bogotá, doctor Juan Carlos Fernández. Director, buenos días.
7: Muy buenos días. ¿Cómo está, Porras? A usted y a toda su audiencia.
6: Gracias por acompañarnos. Hay un evento muy importante mañana en la localidad de Bosa. ¿Qué va a pasar?
7: Bueno, Porras, pues nosotros, el alcalde Galán nos ha pedido que sigamos ejecutando mejoramientos de vivienda. Este es un programa Mejora Tu Casa, que hemos venido logrando ya una ejecución importante en diferentes localidades de la ciudad, que pretende lograr mejorar algunas dificultades que tienen las familias, por ejemplo, las familias que tienen en Bogotá pisos de tierra, esas familias que tienen dificultades con una cubierta, porque todos los días cuando llueve le entran goteras. A esas familias les estamos llegando con un subsidio de hasta 20 millones de pesos. Entonces hemos venido logrando esos resultados importantes en Bosa y en Suba, y vamos a llegar nosotros a la localidad de Bosa mañana, yo lo mencioné en un video, en un salón comunal, y ahí vamos a lograr que muchas personas se postulen a este programa, que nos digan, oiga, yo quiero hacer parte de este programa y quiero recibir este subsidio de mejoramiento de vivienda. En el video que yo estoy mencionando y en mis redes sociales, Juan Carlos Fernández, o en la Caja de Vivienda Popular, ahí también tenemos un enlace que nos permite identificar qué documentos tenemos que llevar. Si se nos queda algún tipo de documento, no se preocupen, que tenemos la capacidad de corregirlo y de decirles qué es lo que necesitan llevar. Eso es lo que pretendemos nosotros mañana en la localidad de Bosa, estimado Porras.
6: Angélica Porras, directora de Porras Digital, su pregunta.
5: Gracias. Director, ¿quiénes pueden postularse a este programa que se llama Mejora Tu Casa?
7: Bueno, muchas gracias por la pregunta, Angélica. Mira, las personas que pueden postularse tienen que cumplir una serie de requisitos. Te voy a contar los más básicos. La familia tiene que ganar menos de 4 salarios mínimos vigentes. En este momento tiene que ganar menos de esa cantidad para poder aspirar. Lo segundo es que tienen que ser dueña de la propiedad. No pueden haber recibido un subsidio de vivienda en los últimos 10 años. Si recibieron un subsidio de vivienda, no van a poder participar, porque precisamente lo que queremos es llegar a esas familias que más lo necesitan. Y lo último que tienen que tener en cuenta es que su propiedad no puede valer más de 150 salarios mínimos vigentes. ¿Por qué 150 salarios? Porque eso es lo que está normado en Colombia, una vivienda social. La vivienda de interés social cuesta máximo 150 salarios mínimos. Entonces esas son las reglas, las 3 reglas básicas que tienen que saber para entender si pueden aplicar o no pueden aplicar. Hay otra serie de requisitos mucho más cortos, pero allá en el salón comunal, ya les menciono exactamente la dirección. Ahora con Porras y nos ayuda, les podemos decir la dirección a donde deben acudir, el salón comunal, y allá les ayudaremos con toda la documentación necesaria para poder aspirar a este programa.
6: Si tiene el dato del salón comunal de una vez o lo internamente...
5: Acá está.
6: Ahí está, ya está el dato.
5: La cita es el jueves 3 de septiembre a las 8:30 de la mañana en el salón comunal Bosa Palestina, calle 68B, número 81C37 Sur.
6: Está fácil. Conozco el sector.
7: Exactamente.
6: Conozco el sector y está fácil llegar. ¿Cuál es la página de la Caja de Vivienda Popular para mayor información, director?
7: pvp.gov.co. pvp.gov.co. Y mis redes sociales, Juan Carlos Fernández, ahí me encuentran en todas las redes sociales. Ahí estoy anunciando en el video. Seguimos ejecutando mejoramientos de vivienda, por eso es lo más importante. Este no es un programa que hasta ahora están haciendo, ya está en ejecución. Nosotros lo que estamos es abriéndolo a muchas más personas de manera transparente, llegando para que cualquier ciudadano cerca a este lugar de Bosa pueda acercarse y pueda solicitar ser postulado en este programa. Luego de verificar esos requisitos, veremos si lo podemos incluir. Si usted cumple con todos los requisitos, lo vamos a incluir. Ya ustedes han visto los videos nuestros, estamos entregando mejoramientos en Suba, ya vamos a empezar a entregar los mejoramientos en Bosa porque ya estamos iniciando obra en Bosa. Son mejoramientos además muy rápidos, duran 2 semanas, Porras, porque son mejoramientos locativos, no tocamos temas estructurales ni de progresividad, no tiramos plancha, por decirlo como se dice popularmente en los barrios. Le arreglamos su piso, su cocina, su cubierta, le pintamos toda la casa de blanco y se la dejamos como nueva. Esa es la intención nuestra, y la intención nuestra además es acabar, por ejemplo, yo tengo una gran obsesión y es que en Bogotá dejen de haber casas donde hayan pisos de tierra. Eso es inaceptable. Estas familias además crecen, ahí hay niños y adultos mayores que tienen muchas enfermedades respiratorias debido a esto. Entonces, eso es lo que estamos tratando de eliminar y estamos llegando a muchísimas familias, sobre todo adultos mayores, que quedan muy agradecidos con este programa.
6: Muy amable por acompañarnos en Todelar y Porras Digital, señor director de la Caja de Vivienda Popular en Bogotá, doctor Juan Carlos Fernández. Que le vaya bien en el evento y muy amable.
7: Muchas gracias a ustedes, que estén muy bien.
6: Muy gentil, gracias. Una noticia, Angélica Porras.
5: Capturados por crimen de profesor en Kennedy. En un operativo conjunto entre la Fiscalía General de la Nación, el CTI, la Policía y el Gaula Militar, las autoridades lograron la captura de 8 presuntos integrantes de la organización criminal Tren de Aragua. Los detenidos están vinculados con el homicidio de Kevin Santiago Ángel, un profesor y líder comunitario asesinado en la localidad de Kennedy, en el suroccidente de Bogotá, entre el 20 y 21 de mayo.
6: Atención que en Cundinamarca arden 752 quemas durante el mes de agosto. Eso es increíble. El 80% de las cifras entregadas revelan que en Cundinamarca habrían sido provocados los incendios.
5: Qué triste.
6: ¿Y saben cuántos municipios arde Cundinamarca y se han presentado incendios?
5: ¿Cuántos?
6: En 70 municipios. ¿Cuánto tiempo dura para recuperar esa tierra?
5: Mucho
6: tiempo. Que se quema, esa fauna. Es increíble. ¿Cuántos años? A mí me perdonan, pero aquel que toma la decisión de tirar o prenderle fuego a una montaña para que se queme, a mí me perdonan lo que voy a decir, pero la persona que sea capaz de hacer eso conscientemente, voy a meterle fuego a esta montaña para que se queme, esa misma persona es capaz, creo yo, de quemar a su propia madre viva.
5: 20 y 100 años en recuperarse por completo.
6: Entre 20 y 100 años.
5: 100 años.
6: Para recuperar.
5: Recuperarse por completo un ecosistema que se haya incendiado.
6: El ecosistema. Ya regresamos.
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6: Saludamos al señor amigo Rómulo Marín, quien se inventó la marca de calzado Rómulo en Colombia. Amigo Rómulo, buenos días.
19: Muy buenos días, estamos entrenando, muy buenos días para Angélica y para todos los suyos.
6: Hoy vamos a hablar del amor y la amistad, vamos a hablar de este bello mes, sí. Vamos a hablar de calzado, vamos a hablar de calzado, la fábrica de calzado Rómulo. ¿Qué hay de amor y amistad para la audiencia, para los colombianos en materia de calzado y esta gran marca de Rómulo?
19: Bueno, yo creo que ya hemos surtido bastante los almacenes, las tiendas que han quedado de pronto funcionando, porque hubo algunas tiendas a nivel nacional que se afectaron un poco, pero ya han ido recuperándose. Y tenemos ya la colección para el amor y la amistad, en zapato de hombre y zapato de dama. Ya el zapato de hombre lo estamos haciendo con unas características súper, súper anatómicas. Y eso me tiene muy contento porque pues en realidad la gente sigue pidiendo la marca de calzado Rómulo, este Fernando.
6: Angélica Porras.
5: Don Rómulo, ¿qué papel han tenido la innovación y la tecnología en el crecimiento de calzado Rómulo?
19: Bueno, ya nosotros, Angélica, buenos días, ya nosotros estamos, como quien dice, con un par de brasileros que ya tenemos en la empresa, lo cual estamos haciendo una reestructuración, lo cual ya vamos a poder lograr hacer no solamente los zapatos, sino que vamos a hacer las plantillas anatómicas, porque nuestros zapatos llevan plantillas anatómicas, vamos a hacerla para venderla en los supermercados. Igualmente tenemos suelas para vender, nosotros ya somos fabricantes de suelas, aquellas personas que quieran comprar suelas similares a las de Rómulo con el mayor de los gustos, lo único que le quitamos es la marca debajo y le ponemos la marca de la persona que quiera que le vendamos suelas, le damos la opción. También trajimos de Brasil una máquina que tinta la suela, que si por de pronto alguien tiene alguna suela que el color no le gusta, nosotros tenemos 3 rodillos con diferentes tipos de figuras, flores, tipo corcho y otro modelo. Entonces, aquellas personas que tengan suelas, que crean que el color no les dio o algo, nosotros las podemos pintar con una máquina que tiene un rodillo especial para eso. Y eso es lo que estamos innovando nosotros aquí en la fábrica de Calzado Rómulo. Y ahora pues estamos buscando la manera de cambiar nosotros el techo que tenemos por un techo plástico, porque siempre nos cayeron algunas tejas, Angélica.
6: ¿Se cayeron las tejas?
19: Uy, se cayeron un poco de tejas en la fábrica.
6: ¿No nos había contado?
11: No, esa es noticia. Sí,
6: sí. ¿Por el temblor?
19: Sí. En el temblor se cayeron muchas tejas y gracias a Dios pues no hubo así daños personales, porque ya estaba la gente laborando. Y se ha comprado ahora tejas de esas de plástico. Son más livianas porque la infraestructura siempre sufrió un poco. Y entonces se está visualizando si se refuerza o se le cambia de pronto el total de la infraestructura del techo. Estamos en eso. Pero estamos elaborando, gracias a Dios.
6: Amigo Rómulo, para aquella persona que no haya usado la marca Rómulo, ¿qué invitación tiene en esta mañana?
19: Bueno, yo lo que más pido de pronto dentro de todo lo que tiene que ver con los ciudadanos es lo siguiente. Están los colombianos, o estamos los colombianos pasando una situación bien difícil. Mi hija Karen está haciendo publicidad por Facebook y por Instagram, para que la gente compre zapatos o pidan zapatos o vean los modelos de los zapatos que tenemos en los almacenes a nivel nacional. ¿Qué decimos? La gente de Estados Unidos, la gente de España, la gente de Honduras, la gente de Costa Rica, la gente de Aruba, donde nosotros, Ecuador, donde nosotros vendemos Calzado Rómulo, aquellas personas que están de pronto en Miami, en Estados Unidos, que hagan esa, así como compran zapatos de otros países, así mismo pueden comprar zapatos de Colombia, y eso en este momentico, no solamente los míos, que nos compren los que están en otros países, que nos compren productos de calzado colombiano. Eso es una ayuda para las empresas que estamos generando empleo. Yo por lo menos antes tenía 1.200, hoy en día estoy en 560 y todavía tengo bastantes. En el 2020 yo entré con 1.200 trabajadores y hoy en día tengo 500 y pico, y estamos, como quien dice, buscando la forma de evolucionar. Igualmente aceptamos a alguna persona que quiera invertir en la fábrica de calzado.

0: Muchas gracias a usted, Angélica, un gracias. Saludo muy especial.
1: Chao. Colombiano compra colombiano. Hasta luego.
0: Ayuda a Colombia.
1: Gracias, Dios le bendiga. La China que yo tenía se fue para la capital. Saludamos al concejal Andrés García, de concejal de Bogotá. Doctor Andrés, buenos días.
2: José Fernando, ¿cómo estás? Un saludo muy especial para ti, para todos los oyentes de Todelar, para Angélica y toda la mesa de trabajo.
1: ¿Cómo se escucha? Como si fuera FM, cuando uno llama por WhatsApp, sí. Angélica. Se le escucha esa voz maravillosa, Andrés García. A ver, suélteme esa canción.

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1: Hoy hay una invitación muy importante. Es para los grupos de carrangueritos, Angélica. Ojo
2: los
1: con
2: niños,
1: eso.
2: Niñas de Bogotá.
1: ¿Quién tuvo la idea de Carranga al Parque en Bogotá? Andrés García. Entonces van a darle la oportunidad a los niños. Imagínense, ¿cómo es la estrategia, doctor Andrés, concejal de Bogotá?
3: José Fernando, pues primero que todo muy contentos porque ya vamos a tener el 7 y 8 de noviembre la primera edición del Festival Carranguero de Bogotá. Y justamente ya empezaron las inscripciones, como tú lo decías, para las niñas, niños, jóvenes, adolescentes. Personas mayores también que quieran participar, que tengan su agrupación carranguera para que se inscriban y puedan presentarse en este primer festival que va a tener nuestra ciudad, acuerdo distrital de nuestra autoría y que, como lo hemos nosotros manifestado, José Fernando, Angélica y oyentes de Todelar, pues va a ser la oportunidad para recordar las raíces de la música campesina cundiboyacense. Y que vamos a estar, además, a estar acompañados de todo el tema del festival gastronómico. Va a ser un evento único, muy importante en Bogotá y que, como lo he manifestado, va a permitir que niños, jóvenes y adolescentes que hoy han tenido amor por este género musical puedan ser partícipes de este maravilloso evento.
1: Carrangueritos y carrangueritas, Angélica.
2: ¡Qué bonito!
1: ¡Ay, qué chévere!
2: ¿Y cómo se pueden inscribir, concejal?
3: Tenemos una página en IDARTES para que las personas se puedan inscribir hasta el 11 de septiembre exactamente. Ya les voy a dar el link en este momento para que las personas se puedan inscribir sin ningún inconveniente. El link para que lo puedan hacer, plazo máximo hasta el 11 de septiembre, es en la siguiente página. Regálame, es invitaciones scrd.gov.co.
1: Está fácil.
2: Sí, invitaciones.
3: Invitaciones scrd.gov.co.
2: Fácil.
1: SCRD.
2: Hasta el 11 de septiembre tienen la posibilidad.
3: Hasta el 11 de septiembre.
1: ¿Hay alguna limitación en número de integrantes de esa agrupación carranguera infantil?
3: Ninguna, José ¿Ninguna? Fernando. Y además queremos que participen la mayor cantidad de agrupaciones infantiles.
1: Qué bueno.
3: Porque esto va a permitir, nosotros tenemos la oportunidad de escuchar muchos niños el día que logramos sacar adelante este acuerdo distrital y la verdad es emocionante ver cómo los niños han venido formando alrededor de la música y sobre todo esta música que trasciende a la región cundiboyacense y los santanderes en nuestro país.
1: Y a Andrés García, ¿cuál es la canción de música carranguera que más le gusta? No me va a salir con el cuento chimbo que la china que yo tenía se fue para la
3: Julia, Julia.
1: ¡Ay, Julia, Angélica!
3: Julia,
1: ¡ay, Julia de mi amor!
3: La bailo mucho con las personas mayores.
1: Sí.
3: Que además, tú sabes que nosotros llevamos este acuerdo al consejo de la idea de las personas mayores, que es su género favorito.

0: Entonces yo me la paso bailando música carranga todas las semanas.
1: Y es mi fanaticada, el adulto mayor, los sabios y sabias. Angélica Porras, su pregunta. Es.
2: Los ganadores de esta invitación cultural recibirán un incentivo económico ¿de cuánto?
0: Depende, Angélica, eso lo va a determinar IDARTES. Nosotros somos los autores del acuerdo distrital, pero IDARTES realiza todo el proceso contractual con todos los proveedores, los artistas, entonces ya es un tema que directamente maneja la entidad.
2: Bien. Bueno, director,
0: de acuerdo a la experiencia y la capacidad de las agrupaciones.
2: Está muy interesante porque para agrupaciones y personas jurídicas distritales, que es la categoría 1, el incentivo es de 5.500.000 pesos.
1: Por favor.
2: Y en la categoría 2, que es para agrupaciones y personas jurídicas nacionales, el incentivo es de 8.500.000 pesos. Entonces todos a inscribirse.
0: Y ya IDARTES se encarga de hacer esa clasificación para determinar cuánto va a ser el incentivo que van a recibir estas agrupaciones musicales.
1: Bien, bien por esa noticia. Un minutico para hablar de los peluditos. Adelante, doctor Andrés García.
0: Pues Fernando, pues te cuento que estamos muy contentos porque la última vez que hablamos por acá, por este medio, les contamos que estábamos ya muy cerca a aprobar el protocolo de atropellamientos de animales de la ciudad y contarles hoy ya a los oyentes que ya es una realidad para Bogotá, que tenemos el protocolo de atropellamientos, ya se tienen que poner de acuerdo las diferentes entidades del distrito para sacar los lineamientos, teniendo en cuenta que hoy tenemos más de 4.500 animales atropellados en los últimos 3 años y además muchos de estos animalitos terminan en eutanasia. Y este acuerdo distrital también de nuestra autoría permite que vamos a tener el sistema distrital de protección animal. ¿Y qué es eso? Son sinergias entre las diferentes entidades distritales, la Secretaría de Salud, la Secretaría de Ambiente, el Instituto de Protección y Bienestar Animal, las alcaldías locales, el IRD, van a establecer sinergias para crear un solo sistema público distrital de protección y bienestar animal, porque hoy muchas entidades prestan oferta para nuestros peluditos en la ciudad, pero pasa increíblemente que ni siquiera entre las entidades mismas las conocen. Entonces la idea es que puedan actuar como un todo y prestemos una sola oferta institucional.
1: Concejal de Bogotá, se llama Andrés García del Partido Verde y nos acompañó esta mañana en Porras Digital y en La Voz de Bogotá con Angélica Porras, la gran periodista que dirige Porras Digital y quien habla José Fernando Porras Gutiérrez, el original. Doctor Andrés García, que Dios le bendiga, muchas gracias.
0: Gracias José Fernando, saludo para ti y para Angélica.
1: Muy amable, muy gentil. ¿Nos vamos, subdirectora?
2: Nos vamos.
1: A mí no se me queda nunca el apellido de David. A David le he preguntado 1.100 veces el apellido.
2: Ruiz.
1: Ah, de Álvaro Ruiz. Ya quedó. Además, me parece a la familia de Álvaro Ruiz. Mira el.
2: Es Álvaro Ruiz.
1: Uno de los actores más importantes de la televisión colombiana, fundadores de la televisión colombiana.
2: Buenísimo, importantísimo.
1: En la época de Pacheco.
2: Importantísimo.
1: De los buenos, buenos. Álvaro Ruiz. Es más, tenía un eslogan. Álvaro Ruiz, el hombre feliz. Era el eslogan de él. Bueno, vamos.
2: Hasta, muy creativo.
1: Vámonos, pero a
2: desayunar. ¿A dónde nos vamos?
1: A desayunar. Vamos. Bueno. Otra vez. ¡Despida, hombre!
2: Hasta aquí nuestra emisión del día de hoy. Estuvimos con la dirección del periodista José Fernando Porras en el máster David Ruiz.
1: Ruiz, venga, dejémoslo.
2: David Ruiz.
1: El hombre feliz, ya, listo, papá.
2: Ahí nos robamos el eslogan.
1: No, pero ya en paz descanse Álvaro Ruiz, pero ese eslogan queda chévere, ¿sabes?
2: Sí.
1: David Ruiz, el hombre feliz en la parte técnica. Amigos, Porras, el original, se despide. Muchas gracias.
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10: En La Voz de Bogotá son las 8 de la mañana y 6 minutos.

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9: 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Y recuerden que estaré con ustedes respondiendo a todas sus preguntas en vivo todos los martes y jueves de 8:30 a 9 de la mañana. Van a ver ustedes lo que irá ocurriendo a medida que van conociendo la terapéutica natural Araltel.
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12: Muy buenos días, les damos la bienvenida a este espacio de salud y bienestar natural, el consultorio Araltel. Recuerden, martes y jueves en vivo, la terapéutica natural Araltel con el doctor Javier Aristizábal. Recuerden la programación lunes, miércoles y viernes, son programas de nuestra parrilla de contenido y los martes y jueves son de en vivo, de 8:30 de la mañana a 9 de la mañana. La invitación para que todos ustedes se unan, señor, señora ama de casa, para que hagan sus preguntas, inquietudes, recuerden, puede llamar a la emisora, el contacto para que hablen con nosotros, para que se comuniquen, el 601-616-0226, 601-616-0226. 616-0226. Y como siempre en este espacio tenemos la presencia del doctor Javier Aristizábal, el fundador y director científico, la cabeza visible de la terapéutica natural Araltel. Doctor, muy buenos días. ¿Cómo se encuentra usted el día de hoy?
9: Sebastián Hernández, buenos días. Yuri Iguá, buenos días. Y un saludo a todos los oyentes que nos acompañan hoy. Tenemos la oportunidad de hablar, de contar sus enfermedades. Y yo tengo la oportunidad de darles un remedio que los pueda aliviar, que por fin les quite esa carga, llamémoslo así, esa carga de encima, que es tener una enfermedad y tenerla que lidiar todos los días. La naturaleza nunca se queda callada. Ella siempre se está manifestando, está hablando, le está diciendo a todos los seres humanos cómo lograr el bienestar. A mí me tocó esta área del estudio de las plantas medicinales y extraer estos remedios con el laboratorio Araltel. Yo sé que toda persona que inicie con cariño un remedio, aunque sea uno solo, para una enfermedad determinada, porque me gusta empezar con la enfermedad más difícil y las otras van cayendo de por sí. Van a ver aquí que apenas estamos empezando con el paso de los meses, cómo van comprendiendo el mensaje de estos remedios que le pueden servir a las personas para encontrar la salud. Bienvenidos a todos y muchas gracias.
12: Muy bien, doctor. Muchísimas gracias por esa introducción. Claro que sí, es la invitación para que ustedes llamen y puedan participar de este espacio dedicado para ustedes. Recuerden la línea de atención de acá para que se comuniquen a la emisora, para que hablen con nosotros, el 601-616-0226. 601-616-0226. Iniciamos el contacto ya con nuestros oyentes en esta frecuencia de la M. Araltel en vivo, en La Voz de Bogotá, tenemos nuestro primer oyente. Buenos días, ¿anda alguien en línea?
13: Con Mariela.
12: Mariela, bienvenida a este espacio, el doctor Javier la está escuchando.
13: Gracias. Doctor, mira, es que yo tengo tiroides, tengo tensión alta, tengo problemas en la columna, tengo apnea del sueño, tengo EPOC. Y ahorita me salió el hígado graso. ¿Qué tomaría para esto?
9: Mariela, buenos días. Sí. Cuénteme, por favor, ¿usted ha tomado algún remedio Araltel antes?
13: Sí, doctor, gracias a Dios. Bueno, voy a decirles esto en cortos minutos. Yo con usted empecé hace muchos años cuando el doctor lo llamaba a uno. Yo tenía esquizofrenia, tenía coto de la tiroides, que me iban a operar y usted me dijo, espérese 4 meses y me tomé el remedio y se me quitó. De la esquizofrenia también yo me curé, pero ahorita tengo todos esos problemas que le dije, que tengo apnea, tengo EPOC, tengo problema de la columna y tengo el hígado graso. Todo me hace daño.
9: ¿Quién le dijo que estábamos en Todelar?
13: Porque como yo lo sigo a usted por YouTube en... Pues por Facebook cuando mandaba el link y ahorita como mandan el link por el YouTube, entonces yo por ahí lo oigo.
9: Bueno, Mariela, para Araltel, esperarme en 4 meses.
13: 4 meses. ¿Y para el EPO y para la apnea del sueño, no?
9: Bebida de coco y ortiga, por favor, sí. También 4 meses.
13: Bueno, doctor, muchas gracias.
9: Mariela, usted es una paciente de esas importantes que han pasado bastante tiempo con Araltel. Es un testimonio vivo y muchas gracias por la llamada. Por favor, en unos 4 meses nos cuentes. En unos 4 meses nos... Dígame.
13: Yo todavía sigo tomándome... yo me tomo en el año 2 veces el Araltel de Pres porque a mí ya me da como angustia. Entonces yo me lo tomo en el año 2 veces. ¿Está mal?
9: No está mal. Está muy bien porque usted ha sabido coger el mensaje que tiene Araltel. Muchas gracias, Mariela, por su llamada.
13: Gracias, doctor, por su atención. Dios lo bendiga y feliz día.
9: Gracias.
12: Muy bien, muchas gracias a la dama. Mariela, muchas gracias por tu llamada, por contarnos también esa historia. Son de esos pacientes persistentes que tienen constancia, los que saben el mensaje de la terapéutica Araltel.
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12: Muy bien, desde el máster nos comparten un testimonio de una persona que se sanó con los productos Araltel. Si nos pueden confirmar si hay una llamada aquí en línea, tenemos más oyentes. Buenos días, hasta ahora.
15: Buenos días.
12: Buenos días, pues, ¿con qué tenemos el gusto?
15: Con Herminda, a Mezquita.
3: Herminda,
12: muy buenos días, bienvenida a este espacio.
15: Gracias, doctor, muy buenos días. Mira, doctor, yo te sigo hace como unos 10 años, he tomado sus productos, me han servido muchísimo para la artritis, artrosis. Sino he tenido un problema, doctor, que yo sufro de colon irritable, me está sentando mucho mal la comida, cualquier cosa, me da mucha acidez, doctor, y me he estado tomando el Lamevis para el colon. Ya llevo por lo menos 9 o 10 frascos, pero no me he mejorado mucho del colon, doctor. No sé si sea el colon o que sea otra cosa, porque siento hacia el medio lado derecho que se me inflama y todo lo que me como me da mucha acidez.
9: Cuénteme sinceramente, Herminda, ¿qué tan nerviosa es usted de 1 a 10? Sinceramente, que me ayuda mucho.
15: Por lo menos 9.
9: Tómese el Araltel Ignatia, tómeselo 3 meses y tómese 3 meses más el Boldo, que es el mismo Lamevis, el Boldo, y en 3 meses habla.
15: Lo estoy tomando, doctor. Lo que pasa es que tengo mi madre también, doctor. Tiene 103 años, está muy enfermita, le duele mucho, mucho el cuerpo y tiene problemas de respiración. Doctor, ¿qué me puede recomendar también para ella?
9: Solamente el Spearmin 4 meses y el jarabe de coco también los 4 meses, si no es diabética.
15: No, señor, no es diabética.
9: Bueno, esa es la respuesta. No, bueno, deje de comunicarse.
15: Bueno, doctor, le agradezco mucho. Muy amable.
9: Gracias a usted.
15: Gracias por su programa. Bendiciones, doctor, porque sus productos son muy buenos.
12: Muy bien, muchísimas gracias a nuestro oyente por su llamada, por su testimonio y por sus palabras. Recuerden que son ustedes mismos lo que hablan por nosotros, ¿sí? De nuestro propósito de sanar, de aliviar a las familias colombianas. Seguimos en este contacto. 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Si tenemos más llamadas en esta hora. Buenos días, más oyentes hasta ahora, desde el máster. Bueno, seguimos en ese contacto. 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Doctor, seguimos con este contacto con nuestros oyentes. ¿Qué tal si hablamos un poco también como que de la historia? ¿Cómo podemos invitar a la gente que crea en lo natural?
9: Bueno, Sebastián, la única manera de que una persona tenga confianza es cuando prueba un producto, cuando lo utiliza y que sea en bien de la enfermedad que ella tenga, que comience a sentir cambios. Y esto se va sintiendo con las semanas. Yo repito bastante, un mes, dos meses. Generalmente digo 4 meses, ya saben por qué. Asigno 4 meses. La persona va sintiendo el cambio y esa es la mejor manera de adquirir confianza.
12: Claro que sí, doctor. Bueno, es la invitación. Seguimos el contacto con nuestros oyentes. 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Buenos días. ¿Con quién tenemos el gusto?
16: Aló, buenos días, con Carmenza.
12: Buenos días, Carmenza, bienvenida a este espacio. El doctor Javier te está escuchando.
16: Buenos días, doctor, ¿cómo estás?
9: Buenos días, Carmenza, bien pueda.
16: Doctor, lo que parece, porque todos los días amanezco con mucho dolor muscular en antebrazos, en las piernas, pero es un dolor muscular que no me animo a hacer nada por el dolor muscular que permanezco diario.
9: Carmenza, no usted, ¿usted ha tomado algún producto Araltel antes?
16: No, señor.
9: Nunca. Va a tomar el Araltel Spearmin. Nadie necesita escribir o preocuparse por eso, porque por la tarde las están llamando y les están dando y les repiten lo que yo digo. Araltel Spearmin, Araltel Spearmin 4 meses con mucho juicio para su bien. Y nos cuenta.
16: Bueno, gracias, doctor. Dios me lo bendiga. Gracias.
9: Mucho gusto.
12: Muy bien, Carmenza, muchas gracias también por esa llamada. 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Nos estaremos comunicando con ustedes, reiterándole la información y bueno, también todo lo que le recomendó el doctor Javier Aristizábal, su condición o incluso alguna receta y por qué no, incluso algunos tips más. Tenemos más oyentes a esta hora, doctor. Buenos días, recuerden, 601-616-0226. Buenos días, ¿con quién tenemos el gusto?
17: Buenos días,
12: ¿con quién tenemos el gusto?
17: Con Ligia Ramírez. Sí, doctor.
9: Ligia, bien. Buenos días, Ligia.
17: Buenos días, doctor. Mucho gusto de oírlo y encantada de haberlo vuelto a oír, doctor.
9: O sea que nos habíamos perdido.
17: Bastante, y yo le pregunté, yo inclusive llamé a Armenia allá y a su, yo no sé si será familiar, a Fernandito. Yo también lo llamé a él y todo, porque él sí sabe todo lo que yo he comprado, todo lo de sus productos. Doctor, yo tengo 25 años de estarme tomando sus productos.
9: No diga.
17: Sí, yo soy de las viejitas.
9: ¿Y en qué, le ha servido, Ligia?
17: Ay, doctor, eso tiempo hubiera para contarle. Sino que ahorita lo que pasa, doctor, es que yo a mi esposo le estoy dando el que se toma el remedio de los riñones. Porque imagine, doctor, que eso de la que se le sube, se me olvida ahorita, yo no sé.
9: Creatinina.
17: La creatinina. Imagínese, doctor, que se le subió mucho. Y entonces yo no dejo de que se tome ese remedio porque a mí el que me dijo fue Fernando Aristizábal me dijo, mire, doña Ligia, no deje de tomarle. Yo alguna vez, oyéndolo a usted, doctor, usted dijo que se tome ese remedio se mueren de todo menos de los riñones, pues como él es diabético, doctor, ¿no es? Entonces la pregunta mía es, ¿qué le digo yo a él que se tome, estándose tomando ese, porque eso no se lo deja de tomar, doctor?
9: Es que si él no se lo deja de tomar, él no va a llegar a la diálisis aunque sea diabético.
17: Bueno, doctor, inclusive ayer, porque le mandaron la doctora de los riñones, la que lo ve, le dijo, don Álvaro, ahí tiene que hacerse esto, que si le baja y si no le baja, hay que...
9: ¿Si no le baja qué?
17: Porque las que van son mis hijas, porque también yo ya soy de mucha edad, doctor, por ejemplo, ya yo no sirvo por allá para ir, van es ella.
9: Pero ¿cuál es la pregunta? La otra pregunta para su esposo, ¿cuál es?
17: ¿Cuál es? A ver si el doctor tiene algo otro producto ahí de las goticas que yo le pueda añadir ahí también para darle.
9: El celery.
17: Señor.
9: Perdón, diga, hable, dígame.
17: Doctor, por eso le digo, a ver si hay algo otra cosita que haya de las gotas para añadirle ahí.
9: No,
17: para que
9: no
17: se tome.
9: No le agregue nada. Siga tomando ese remedio juicioso. Y aquí por este medio nos comunicamos. Recuerde que siempre estoy en vivo los martes y los jueves, aquí mismo.
17: Los martes y los jueves, ya de hoy. Sí. Bueno, doctor, en todo
9: con
17: caso, doctor,
9: gusto.
17: Yo le agradezco mucho su atención. Yo, doctor,
9: gracias
17: a usted. Que Dios lo bendiga y que Dios le dé muchos años de vida para que siga ayudando, porque usted sabe los 25 años que yo llevo con usted. Ojalá
9: amén,
17: yo me
9: quiera
17: sentarle para contarle todo lo que yo me tomo de usted, ¿ya?
9: Sí, luego hablamos de eso bien en un momentico, en otra oportunidad.
17: Bueno, doctor. Que Dios los bendiga.
12: Muchísimas gracias por tu llamada, por ese testimonio, por esas palabras tan bonitas. Una seguidora muy fiel de la terapéutica Araltel. 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Seguimos este contacto con nuestros oyentes. 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Tenemos todavía un poco de tiempo para seguir recibiendo sus llamadas, para seguir hablando con ustedes. Seguimos este contacto con nuestros oyentes, doctor. Tenemos más llamadas a esta hora. Buenos días, ¿con qué tenemos el gusto?
18: Sí, buenos días. Con Marco, Corrijo, pues,
9: Marco, bien pueda.
18: Sí, señor. Para hacer una preguntita, ¿qué es bueno para? Es que tengo mielitis transversa.
9: ¿Cómo se le manifiesta? ¿Usted qué siente?
18: Pues, ¿cómo le digo? Falta de fuerza en las piernas, ¿no? Y bastante dificultad para caminar.
9: ¿Cuánto hace, Marco, que está así?
18: Hace 29 años.
9: ¿Nada más?
18: No, señor.
9: Usted se va a tomar el Araltel Spearmin, tranquilo que por la tarde le repiten ese nombre, Araltel Spearmin, 4 meses, Marcos, bien juicioso.
18: Bueno, muchas
9: y en
18: gracias.
9: 4 meses, y en 4 meses hablamos.
18: Bueno, gracias, doctor. No, hombre, tenga buen día.
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12: 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Si tenemos ahora un poquito, estos 2 minutos breves para atender una llamada de nuestros pacientes de una manera muy breve. Tenemos más oyentes.
19: ¿Aló?
12: Buenos días. Buenos
19: ¿aló?
12: Días, ¿con qué tenemos el gusto?
19: ¿Aló?
12: Hola,
19: ¿aló? Habla con Rosa, su merced, buenos días.
9: Adelante,
19: mire,
9: Rosa.
19: Para decirle al doctor, su merced, yo sufro de una úlcera hace muchos, muchos años. Ahorita se me convirtió en una metaplasia, doctor. Quisiera saber qué puedo tomar para esto.
9: ¿Usted, Rosa, también tiene reflujo?
19: Sí, señor.
9: Bueno.
19: Sí, eso es, sí.
9: Le voy a dar un remedio, pero no se lo voy a dar en este momento porque a usted la van a llamar por la tarde sin falta, Rosa, y le van a explicar el remedio. Recuérdeme, Sebastián, sin falta para ella, el remedio de la papa.
19: Remedio.
12: Claro que sí, doctor.
19: Doctor, otra cosita, doctor.
9: No, espérate, Rosa, espérate.
19: Otra cosita, doctor, es que el esposo tiene cáncer de próstata. ¿A él qué se le puede dar?
9: Espere, yo acabo de responder su pregunta. Ahí le estoy mandando a usted, él ve a la esposa que se preocupa más rápido por el esposo que por ella. Le acabo de indicar el remedio de la papa que se lo van a explicar ahora por la tarde. Y usted va a tomar el Araltel Mulcerel.
19: Cerel.
9: Escúcheme bien, Rosa.
19: Sí, doctor.
9: 5 meses, junto con el remedio de la papa, muy juiciosa, 5 meses para que vea usted el resultado y me llama.
19: Bueno, doctor.
9: Cordoncillo, perdón. 5 meses cordoncillo, Araltel cordoncillo para su esposo. Con mucho gusto.
19: Para su papá. Su doctor, muchísimas gracias. Dios lo bendiga y le multiplique por toda esa salud que nos brinda, doctor. Ese corte es una maravilla, doctor. Muy amable que esté.

0: de este espacio. 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Doctor, ya llegamos al final de esta transmisión ya. Entonces, muchas gracias, doctor, por estar en este espacio el día de hoy.
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5: La salida de Rafael Álvarez del cargo de CEO de Alquería, luego de 7 años, será para dirigir una de las empresas más grandes del sector agropecuario en Antioquia y Colombia. Se trata de Soya, una compañía que nació en Medellín en 1948 y que es líder en el país en la elaboración de alimentos para animales a través de productos para los negocios de porcicultura, ganadería, avicultura, acuicultura, equinos y conejos. De igual manera, la empresa llega a millones de hogares con mascotas a través de reconocidas marcas como Lucky, Nutrecam, Sabuesos, Keidacam, Nutrecam, SmartQ y Dacam, entre otros. Más noticias. Luego de que el DANE informara que el empleo en Colombia se mantuvo con una tasa de desocupación del 8,1% en julio, los empresarios pidieron implementar una serie de políticas públicas que aumenten la empleabilidad en el sector real. Desde la ANDI se señala que si bien es positivo mantener la tasa en un solo dígito, todavía hay señales claras de recuperación en el sector privado. El análisis sobre el empleo en Colombia indica que en julio, en comparación con el mismo mes del año anterior, se crearon 578.000 nuevos puestos de trabajo, alcanzando un total de 24,5 millones de personas ocupadas en el país. Más noticias. Ramiro Castilla Andrade fue nombrado por el gobierno de la Espriella como nuevo agente interventor de aire. Esta compañía se encuentra bajo la tutela de la Superintendencia de Servicios Públicos desde el año 2024. Desde ese periodo, la compañía tiene 7 agentes interventores, incluido Castilla Andrade. La empresa presta el servicio de energía a 1,3 millones de personas en el Caribe. De ese total, según lo indicó Julio César Vera, presidente de SOA Energy y experto en el sector, entre 950.000 y 1 millón de personas pertenecen a los estratos 1, 2 y 3. 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

0: Hola, hola a todos. Muy, muy buenos días. Bienvenidos. Soy Nicolás Bejarano Robledo y de esta manera los saludo y les doy la cordial bienvenida a este espacio de la radio de Hilda Strauss. Hoy es miércoles 2 de septiembre. Miércoles 2 de septiembre y hoy tenemos una... ¿Cuál será la palabra? Hoy tenemos una motivación muy grande. Queremos que todos mejoremos nuestra calidad de vida, que recuperemos la energía, que reactivemos esa dinámica, ese positivismo, esas ganas de vivir. Y esto porque ya tenemos disponible la fórmula natural que todos estábamos esperando. 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Amigos, por favor, también, vamos a, acompáñenme, es que en esta excitación que tengo, en esta felicidad por la llegada nuevamente del ñame, y su disponibilidad, no he saludado a la tía bonita, tía linda. Hoy es miércoles y eso significa que es miércoles de la tía linda. Así que, mi tesoro, muy buenos días.
1: Muy buenos días, mi Nico. Muy buenos días a nuestros oyentes. Gracias por estar con nosotros hoy, además compartiendo estas noticias increíbles. Se había agotado el ñame, había muchas personas pidiendo que tuviéramos rápidamente el ñame. Bueno, se hizo todo lo posible y ya la tenemos aquí, además, hoy en nuestra promoción espectacular. Entonces, bienvenidos a este miércoles que amaneció, Nico, aquí en Bogotá, o en la sabana, mejor dicho, lluvioso, bendito sea Dios. Estábamos extrañando ya por estos lares las lluvias. Amaneció en un aguacero impresionante en la madrugada y ya salió el solecito. Ya está despejando un poco, vamos a tener, parece que un día muy bonito, y entonces estamos invitando a todos los oyentes, los que quieran hacer una llamada telefónica y hacer su encargo, o los que quieran acercarse directamente, pues también lo pueden hacer, pero es mucho más fácil entrar a la página web y esperar a que nos llegue a casa, ¿o no?
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1: 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Y eso no es para menos, porque el ñame obra de unas maneras tan impresionantes que son visibles desde la primera tableta que consumimos. ¿Por qué? Porque normaliza de una manera impresionante toda la cascada hormonal. Uno se toma, y lo digo uno porque yo lo consumo, uno se toma la primera y la segunda tableta y se da cuenta de ese cambio, porque el ñame es para los niños, es para todas las personas mayores, es para deportistas, porque es espectacular, no tiene contraindicaciones, es para todas las edades, para todos los problemas. Recuerden que los niños están en pleno desarrollo de todo su sistema endocrino. Los deportistas tienen un desgaste físico que afecta el sistema endocrino. Nosotras las mujeres tenemos toda clase de problemas endocrinos. Ustedes los señores lo dicen con frecuencia. Y los señores, en el caso de ustedes, pues es menos evidente, pero también hay problemas endocrinos. Los adolescentes en crecimiento tienen problemas de desarrollo endocrino. Estamos hablando de recuperación hormonal de todas las edades para todos los trastornos hormonales, incluso como el caso de recuperación hormonal en los hombres adultos. 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
1: Claro que sí. Y hay que hablar de él desde el punto de vista que como lo tenemos nosotros en este momento para los procesos hormonales del organismo. Pero también hay que explicarle a nuestros oyentes un poquito qué es el ñame en general. ¿Por qué? Porque este es un tubérculo muy consumido en el Caribe en general. O sea, no solamente en la costa atlántica nuestra, aquí en Colombia o en la costa pacífica, sino en todo el Caribe. Estamos hablando, es un tubérculo que forma parte de la dieta de las islas del Caribe y de todos los países de Centroamérica. Tenemos además en nuestro país el mejor ñame para el propósito, ¿no es cierto? Que es toda la cascada hormonal. Hay varios tipos de ñame. El ñame nuestro, el ñame popular nuestro, ese es el ñame perfecto. Para eso de lo que estamos hablando. Es un tubérculo que tiene una densidad nutricional altísima. Digamos que dentro de todos los tubérculos que hay en la naturaleza, este tiene un contenido nutricional tal vez más alto que la mayoría. Es rico en fibra, rico en potasio y rico también en vitamina C. Como sabemos, contiene diosgenina, que es un compuesto bioactivo que se lleva estudiando muchos, muchos años, precisamente como precursor natural en la regulación hormonal del cuerpo. Su consumo diario, que es, digamos, el déficit del que estamos hablando aquí en el interior y en el resto del país, prácticamente no se consume, no entra dentro de la dieta normal de las personas. Y en la costa, que se consume bastante, de todas maneras no se consume lo suficiente y con la cotidianidad necesaria para que haga su trabajo. Entonces, por eso estamos hablando de un suplemento alimenticio importante. Miren, el consumo de ñame ayuda a mejorar el perfil lipídico, a elevar los niveles de hormonas, no solamente, por ejemplo, las tiroídicas o las suprarrenales o las del timo, todas estas otras hormonas que son importantísimas en la regulación del organismo, la tiroides, etcétera, sino también las hormonas sexuales en las mujeres posmenopáusicas. Tiene un bajo índice glucémico. Entonces, no es un tubérculo como los otros que tiene un enorme contenido de azúcares. Tiene un alto contenido en almidón resistente y eso favorece el control de la glucosa. Entonces, no es tan peligroso como puede ser la papa u otro tipo de tubérculos. Además de tener pues el uso culinario tradicional, los extractos de ñame los emplean en fitoterapia porque tiene propiedades antiinflamatorias y antioxidantes. Por eso, Nico, las personas que consumen el ñame como complemento alimenticio, como lo tenemos nosotros, notan, una de las primeras cosas que notan en su consumo es cómo mejora la piel, cómo la piel empieza a ponerse lindísima. Y pues tiene otra serie, solo como alimento, no como complemento, como alimento, una cantidad de ventajas y cosas maravillosas de las que vamos a seguir hablando durante todo el programa, porque hoy tenemos una muy buena noticia. Nos llamaron a contarnos que tenemos el ñame.
0: Sí, señora, nos llama. No, aquí,
1: Nos
0: importantísimo, hay que
1: llamaron.
0: llamar. Llamen ya,
1: Sí.
0: 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Es que verdaderamente las propiedades y los beneficios del ñame son espectaculares y son evidentes para todos los que consumimos el ñame. 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Notición Onon, 2 de septiembre, en este mes del amor y la amistad, tenemos ñame disponible.
1: Bueno, y de todas maneras, Nico, yo tengo mi tema para hoy como todos los miércoles, pero hoy lo voy a interrumpir. Lo voy a interrumpir con frecuencia para dar información acerca de ñame, porque verdaderamente hoy tenemos esta maravillosa noticia. Entonces, voy a ir desarrollando el tema, pero también vamos a ir introduciendo dentro del desarrollo del programa notas que den información acerca de este complemento alimenticio poderosísimo, poderosísimo y que tantas personas anhelaban su llegada. Y como sabemos que durante el programa muchas personas se conectan, se desconectan, a veces oyen un pedazo, a veces no alcanzan a escucharlo completo, a veces lo escuchan después, ¿no es cierto?, en horarios distintos para oírlo completo, etcétera. Entonces vamos a ir interrumpiendo nuestro tema de hoy para recordarles a nuestros oyentes que el ñame llegó una maravilla absoluta. Miren, uno de los mitos extraterrestres con los que convivimos, es que ellos vienen aquí a sacarnos el oro. Imagínense ustedes eso. O sea, ¿de dónde viene el oro nuestro? ¿Cuál es el origen del oro nuestro? ¿Y por qué dicen que el oro es una de las razones por las cuales los extraterrestres aparecen por aquí para llevárselo? Pues vean, mi opinión personal antes de introducirnos en el tema a fondo, ellos tienen tal cantidad y calidad de tecnología que si quisieran eso para llevarse ya se lo hubieran llevado hace rato. Ellos deben tener unos sistemas extractivos absolutamente inverosímiles para nuestra realidad actual, para nuestra tecnología actual. Pero no lo han hecho. Pero en todo caso, de esto se han hecho muchas investigaciones. Dentro de la historia mística del mundo, historias que nos digan algo acerca de ese metal dorado que nosotros conocemos como oro, podemos encontrar que forma parte de todos los revestimientos de los templos sagrados. Podemos encontrar, por ejemplo, que está en la memoria de toda la alquimia que se hizo en el mundo. Desde el origen mismo de la alquimia en China hasta toda la alquimia de Europa y de Medio Oriente en la época del medioevo y en la época moderna, en todo el alquimismo está el oro. Es el material de muchísimos objetos místicos. Si nosotros escuchamos las historias de objetos extraídos, encontrados, que haya buscado la arqueología, que la arqueología desenterró en no sé dónde, que se encontró en tal cueva, que por allá encontraron debajo del agua, que bueno, todo, en las grandes piezas arqueológicas del mundo, de todas las épocas, el oro reluce. Apreciado por los indígenas, por los chamanes, por las castas sacerdotales de todas las religiones, encontramos que el oro forma parte de todas las historias místicas de ciudades desaparecidas en toda nuestra América. Es, por ejemplo, el protagonista de nuestra historia del Dorado. Uno de los grandes misterios, por ejemplo, del Templo de Salomón, el oro de Salomón, ¿dónde está guardado el tesoro de Salomón? Y eso, pues, es para contar un poquito, porque el oro, el metal aquel hermoso, dorado, brillante, acompaña de cerca, protagonista de la historia de la humanidad. Ese oro extraído de la corteza de la tierra, que tiene también un misterio grande en el origen y en el estudio científico de su abundancia. Miren, hay que ver esto como en un resumen pequeño que hizo en algún momento Joseph Guijarro, un periodista de Prisma, para que nos dé un poquito como una idea de ese misterio del oro en nuestro planeta y de cómo la ciencia ha tratado de resolver ese misterio. Pero, digamos, obviamente, antes de contarles eso, quiero contarles que el ñame es un tubérculo originario de las regiones tropicales del mundo. Nosotros aquí, por ser Caribe, pues tenemos grandes cantidades de ñame, pero ñame también hay en la India, hay en las islas del Pacífico Sur, hay en todos esos países donde hay climas semitropicales o tropicales. Y ha sido utilizado durante siglos en la medicina tradicional. Hoy en día, la ciencia moderna, la ciencia tecnológica, la ciencia de los grandes laboratorios, respalda su uso para tratar de mitigar ciertos problemas como son los síntomas menopáusicos, la diabetes, la artritis reumatoide y los calambres musculares. Además, el ñame como sustancia es un pilar fundamental en la alimentación de diferentes países, como les comentábamos, porque es una fuente de hidratos de carbono complejos y micronutrientes esenciales. El ñame aporta proteínas, vitamina B1, vitamina C, fósforo, manganeso, magnesio y cobre. Entre las formas más habituales de consumirlo, lo encontramos asado, hervido, en cremas, como tipo sopas, como el mote de queso, en puré. El puré de ñame es espectacular. Pero además de su uso alimentario, el ñame también se usa en algunas presentaciones como suplementación avanzada, porque tiene todas las características de un superalimento. Entonces, como pueden ver, hago mi introducción al ñame poco a poco, porque es importante que recordemos que hoy tenemos ñame de regreso, Nico. Es que es la noticia de la semana, ¿o no?
0: Yo pienso que incluso del mes. Y bueno, como todo el mundo moderno, las noticias hoy son muy rápidas, tienen una validez, tienen una vigencia muy cortita. Y yo creo que esta del ñame de pronto no llega ni siquiera al final de la semana. Yo no creo ni siquiera, como les digo, que llegue al final de este programa, porque las unidades que nos llegaron, pues no son un montón. Entonces, hay que aperarse, hay que hacernos al ñame ya, por favor, amigos, discúlpenme. Yo sé que estoy repetitivo, estoy bastante agotador y cansón con este tema, pero es que la vez pasada, tía, nos llegaron muchos mensajes de gente que dice: ay, yo llamé después del programa y resulta que ya no había. Y recibimos muchos mensajes de ese estilo, de mucha gente que no alcanzó a hacer su compra. Entonces, por favor, amigos, se los pido, llamen ya, como diría mi mamá, llamen
1: Llamen ya, sí.
0: 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Y aprovechado también para saludar a nuestro queridísimo amigo Alberto, que entre toda esta velocidad, entre toda esta emoción, no lo habíamos saludado. Alberto, muy buenos días.
2: Muy buenos días, Nico, también a Irene, a todos nuestros oyentes en las redes sociales, en las estaciones Todelar. Es que comprendo la emoción, Nico. Estabas muy emocionado al inicio, contando este regreso del ñame a las fórmulas naturales, Hilda Strauss. Y ya Irma también nos ilustraba acerca de todo lo que nos brinda el ñame, especialmente desde el punto de vista hormonal. Es verdaderamente sensacional el ñame, es necesario, todos lo necesitamos. Entonces, no, comprensible, comprensible, Nico, que hayas comenzado este día tan especial para la radio de Hilda Strauss, porque es el regreso del ñame. Es que el ñame, por favor, el ñame, ustedes saben que estos deportistas del Caribe, estos grandes velocistas, por ejemplo, de Jamaica, tienen como base en su nutrición, en su alimentación, el ñame. Hace algunos años, Usain Bolt, ese hombre que marcó ese 9:58, que es una marca estratosférica para los 100 metros, porque ustedes saben que los 100 metros llevan una progresión, más o menos se va rompiendo el récord de a segundo, de a segundo, de a segundo. No, lo que hizo Usain Bolt fue estratosférico. Él rompió ese récord como por cerca de 4 segundos de una sola. En una sola carrera, en una sola competencia. Y él decía que en parte el ñame le ayudaba a mantener esas fibras musculares, sobre todo resistentes, fuertes, y que esa era la base, porque él decía que un corredor de 100 metros necesitaba mucha fuerza en sus extremidades inferiores, desde luego, y que el ñame era una cuestión que él siempre la tenía a mano porque era uno de sus principios básicos de nutrición. Pero recuérdanos, Nico, ¿cómo es que es la oferta de hoy, Nico, para adquirir ese ñame?
0: Pues es muy fácil, es muy fácil. 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Recuerden, son solamente 3 unidades por persona. Es una fórmula que tiene principios activos que trabajan en sinergia y se ayudan mutuamente, se mejoran mutuamente. Estamos hablando de un regulador, estamos hablando de un optimizador de todo nuestro sistema hormonal. que equilibra precisamente la producción en calidad y en cantidad de las hormonas y de todo nuestro sistema metabólico. Entonces, incluso en los libros antiguos del Tao, estoy hablando por allá de la vieja China, ya se hablaba de las propiedades del ñame, e incluso es uno de los elementos, uno de los alimentos a los cuales la medicina tradicional china siempre le ha concedido el factor de ser longevo, es el factor de longevidad para en la medicina tradicional china. Imagínense ustedes, casi que nos están diciendo que el que consume ñame vive largamente.
2: Sí, señor, así es, Nico. Pero ¿cómo es esa oferta de hoy? Te escuchaba al comienzo de máximo 3 frascos por cada oyente. ¿Es esto cierto, no, Nico?
0: Sí, señor, y eso precisamente porque nos llegaron unas unidades, pero es que acuérdate lo que nos sucedió en la ocasión pasada que tuvimos ñame, que tuvimos unidades de ñame, se fueron ese mismo día. Ese mismo día salieron todas. Entonces, en esta ocasión nos han llegado también unas unidades, pero que no creo que sean suficientes para toda la demanda que tiene el ñame. Y que ya por eso mismo lo digo, esa demanda no es gratuita, es porque los que hemos consumido el ñame sabemos de sus beneficios, sabemos cómo se siente de rica la piel, sabemos cómo nos llena de energía, y esa energía pues la podemos aprovechar para hacer que las cosas sucedan, para trabajar con más ánimo, para ir al gimnasio, para nuestra vida diaria, recoger los niños, llevarlos, traerlos, las citas médicas, todo esto para nuestra vida. El ñame es espectacular, y entonces por eso se ha limitado la compra por persona a solamente 3 unidades.
2: Muy bien, perfecto, Nico. Y justamente nos queda esa unidad. Ya aquí tengo el dato. Muchísimas gracias a Mari, que me ha enviado ya todos los datos aquí al correo de lo que pasa hoy con este ñame, verdaderamente para mejorar la calidad de vida, para recuperar su energía, para reactivar las ganas de vivir. Ya está disponible esta fórmula tan esperada, el ñame más zinc y vitamina D. Es que fíjense ustedes, no es solito el ñame, no, va con zinc y vitamina D. Es una fórmula botánica completa, ideal para personas de todas las edades, aunque es especialmente beneficiosa. Aunque es oficialmente beneficiosa para tratar síntomas de la menopausia en mujeres y de andropausia en hombres, revitalizando y energizando de forma efectiva. 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Un gran abrazo a todos los habitantes del Valle del Cauca, especialmente a su capital Cali. Se están recuperando con muchísimo esfuerzo, pero con muchísimo valor después de estas desgracias del terremoto. A todos ellos un gran saludo, un gran abrazo, y recuerden ese call center, el 602-386-0301. 0-1. Más adelante vamos a dar también datos de otras ciudades. 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Irma.
1: Bueno, como veníamos hablando del oro, ese metal precioso, preciado, y por el que muchas personas han dado la batalla, la guerra, la vida, para poseerlo, para acumularlo, para mostrarlo. La ciencia es un misterio, digamos que para la ciencia es un misterio, y la ciencia lleva muchos años tratando de resolver ese misterio de la existencia del oro en nuestro planeta, de su, entre comillas, relativa abundancia, porque llevamos, como se puede ver en todos esos tesoros arqueológicos que la ciencia ha encontrado y que la investigación ha encontrado, que ha estado en nuestro planeta miles de años, que ha sido usado a través de los tiempos y que no se ha acabado. Entonces, como les digo, es un misterio lejano a resolverse todavía, y especialmente de dónde procede el oro de nuestro planeta. Procede definitivamente del universo. Y el oro del cosmos es mayor, o sea, hay en mayor cantidad a lo que los modelos matemáticos alcanzan a predecir. O sea, en el universo entero hay oro. Entonces, todo es un misterio. Si uno pudiera reunir, por ejemplo, todo el oro que se ha extraído a lo largo de la historia de la humanidad, cabría en más o menos unos 3,4 piscinas olímpicas, por lo que se ha podido tasar, digamos, se ha podido más o menos tasar la cantidad de oro hallado desde tiempos inmemoriales hasta hoy. Estamos hablando de un total de más o menos unas 190,000 toneladas de oro, de este metal noble, que, como les cuento, ha provocado fiebre, una fiebre avariciosa a numerosos colectivos a lo largo de los siglos. O sea, desde que tenemos conocimiento, y de lo que tenemos conocimiento, se ha extraído eso, un total de más o menos unas 190,000 toneladas de oro en la historia humana, que de todas maneras eso es una cantidad bárbara de oro, es mucho oro. Y los especialistas calculan que lo que hay en stock, y eso es muy gracioso porque es el stock subterráneo de lo que suponen que queda por ahí todavía enterrado en el mundo, que las reservas de oro que posee en la actualidad nuestro planeta son aproximadamente otras 50,000 toneladas. Dicen que todavía hay bajo la tierra unas 50,000 toneladas de oro guardado. En el año 2023, el precio del oro superó los 2,000 pesos por onza. Hoy, para hoy, más o menos, estamos hablando de unos 3,400 y pico por onza. Una onza equivale a 31.1 gramos. No, yo creo que no son... ¿Son 2,000 pesos o $2,000? Ahí creo que tengo yo un hueco. 31 gramos de oro. Cabe preguntarse, digamos, acerca de esa disponibilidad de este oro. Como dicen algunos, estamos cerca de que se acaben sus reservas en nuestro planeta. Habría que pensar en ese precio, ¿no es cierto? Porque pues estamos hablando de que la humanidad lleva aquí mucho tiempo, pero va a durar otro mucho tiempo por aquí. Y todos amamos el oro, necesitamos el oro, vivimos por el oro, y dicen que solamente quedan 50,000 toneladas bajo tierra aproximadamente. Un asteroide de oro Y decimos bien en la Tierra, porque distintas observaciones astronómicas han constatado la existencia de una cantidad enorme de oro en el universo. Grandes cantidades. Lo mismo en alguna época mi mamá nos contaba de unos lugares donde vuelan diamantes por el ambiente. O sea, hay grandes cantidades de diamantes en el universo en lugares distintos a nuestro planeta. Y lo mismo ocurre con el oro. La NASA, por ejemplo, descubrió un asteroide bautizado como el 16 Psyche, que ya es oficialmente la mayor reserva de oro del mundo conocido. Se encuentra entre Marte y Saturno y su composición completa es fundamentalmente de oro. Si alguien pudiera explotarlo a nivel mineral, se calcula que su valor rozaría los 10 mil cuatrillones de dólares. Ahí les dejo el dato. O sea, es un planetica, un asteroide, o sí, un asteroide, no alcanza ni siquiera a ser planetica, es un asteroide, pero es un asteroide grande, prácticamente todo compuesto en oro puro. O sea, si lográramos llegar hasta allá para recoger ese oro, pues aquello sería impresionante. Entonces, lo que desconcierta a los científicos es que la cantidad de oro que hay en el universo es muy superior al que debería existir según los modelos de medición. ¿Me explico? Este metal precioso se produce después de que tengan lugar procesos donde hay mucha energía. Sin embargo, según la astrónoma Chiaki Kobayashi, de la Universidad de Hertfordshire en Inglaterra, de acuerdo a lo que ella dice que de acuerdo con los modelos actuales, esos procesos no alcanzan a producir todo el oro que hoy se ve que hay en el universo. Y Kobayashi es autora de un informe que se publicó en The Astrophysical Journal, o sea, en el periódico astrofísico, que señala que la principal fuente de oro del universo se produce por colisiones de estrellas de neutrones. Pero no hay bastantes choques siquiera para explicar la cantidad de metal en nuestro planeta. Entonces, eso es un misterio. Y es que los alquimistas medievales sabían mejor que nadie que conseguir oro no es nada fácil sin la famosa piedra filosofal, esa de la que ellos hablaban. Para formar una sola partícula de oro es necesario formar núcleos atómicos constituidos por 79 protones y 118 neutrones cada uno. En otras palabras, se necesita una fusión nuclear que va más allá de la capacidad del ser humano, por lo menos de nuestra capacidad tecnológica actual. Y aunque en el universo sí se dan eventualmente esas circunstancias, no ocurre tan a menudo, ni ocurre ni siquiera medio cerca de nuestro planeta azul. Las kilonovas, esto es, la colisión de dos estrellas de neutrones, generan elementos pesados, como el oro o el platino, que se emplean en joyería, o también se da, por ejemplo, que se genere uranio. En realidad, lo que llega a la Tierra son cenizas forjadas a 1.000 millones de grados en esas estrellas de neutrones. Los científicos pudieron observarlo en directo el 17 de agosto del año 2017 en una galaxia situada a 130 millones de años luz de nosotros. Pues lo que ellos vieron fue la explosión que tuvo lugar hace 130 millones de años, cuando en nuestro planeta aún gobernaban los dinosaurios, y que causó tanta energía como para formar una cantidad de oro equivalente a la masa completa de nuestro planeta. Ahora, pues solo falta saber cómo aprovecharlo sin que la fiebre del oro nos destruya antes. Y hay que decirlo, hay que entenderlo. ¿Qué es realmente, aparte de que brilla y que tiene una apariencia preciosa? ¿Qué tiene de especial el oro? Porque uno tiene que ver, hay otros metales, Nico y Alberto, en la naturaleza, que tienen una apariencia excepcional también, que son lindísimos. A mí personalmente, por ejemplo, el color y el brillo del cobre me parece absolutamente divino. Y hay otros metales que dan unos visos como tornasolados absolutamente esplendorosos. Y sin embargo, el oro es ese metal que todo el mundo, a todo el mundo le gusta, todo el mundo quiere y por el que la gente da, como les digo, hasta la vida. ¿Eso qué significa? Significa que el oro efectivamente es un metal muy especial, que tiene propiedades distintas a todo. Miren, la palabra oro viene de aurum, que en el latín significa amanecer luminoso. Es muy denso o muy pesado y de un color amarillo dorado especial, que varía ese tono o ese color dependiendo de la pureza. La pureza o la mezcla con otros metales, por ejemplo, muchas veces lo mezclan con otros metales para darle dureza, ¿no es cierto? Porque si no quedaría muy blando, muy maleable, muy suave, parecido al cobre. Entonces lo mezclan con otras cosas para darle un poquito de dureza. Sin embargo, es, como les decía, relativamente dúctil y tiene unas propiedades espectaculares. Entonces es un metal con unas propiedades de las que, por supuesto, vamos a hablar un poco más adelante, pero hoy tenemos la promoción, como dice Nico, del mes prácticamente, tenemos la noticia del mes y sabemos que muchas personas dejan de oír o oyen o se desconectan o lo dejan para después. Hoy sería importantísimo que las personas que están conectadas en este momento sepan que nos llamaron a contarnos que tenemos el ñame en promoción y Nico nos va a contar algunas cositas.
0: Y por eso hay que llamar también nosotros. A nosotros nos llamaron y nosotros les contamos a ustedes para que ustedes nos llamen. Por favor, no dejen pasar, porque, como les digo, no sé cómo irán, no sé cómo irán las cuentas, pero de verdad que no creo que alcance a llegar a la finalización de la emisión del programa de hoy. Amigos, el ñame. ¿Sabían ustedes que el ñame es una planta originaria de India y de África? Que hoy, pues efectivamente, se cultiva a escala industrial, porque precisamente de esta planta se obtienen unos elementos farmacéuticos medicinales muy, muy importantes. Ahora, no podemos ver el ñame como una sola especie, como una sola variedad, y existen un sinnúmero de variedades de ñame. Pero fíjense que la más interesante en el ámbito naturista, en el ámbito de las terapias fitoquímicas, es la de Colombia. Imagínense ustedes. Yo insisto, ustedes, yo no sé, tía, si tú recuerdas, perdónenme que haga una interrupción, hago un paréntesis. Tía, ¿tú te acuerdas de un programa muy lindo que hizo mi abuela, que se llamaba Que el paraíso, es decir, el Edén sí existe, y lo hizo mi Dios y pensó en Colombia? Así que
1: Sí,
0: nosotros, no sé si lo
1: me acuerdo
0: recuerdas.
1: y es precioso. Incluso algo de esos textos que ella hizo para ese programa están guardados. No todo, lástima. No todo el programa quedó recogido en texto. A veces no es tan fácil. Pero algo de eso está guardado y es bellísimo, bellísimo esas palabras de ella hablando de nuestro país, realmente.
0: Y eso es así, discúlpenme, cierro mi paréntesis, eso es así porque precisamente la variedad que más contenido tiene de esos principios activos biodisponibles con nuestro organismo y que son benéficos es la variedad que se da en Colombia. Esa variedad, amigos, se llama la Dioscórea alata. Dioscórea alata. Y es la que mayor concentración de principios activos tiene para nuestro beneficio. Y es que, como les decía, el ñame se ha utilizado desde hace miles de años y ha sido clasificado y consignado sus beneficios por diferentes culturas, especialmente en el sur de Asia, siempre mencionándola como una alternativa, una terapia para el rejuvenecimiento y la reconstitución. El ñame, ha sido utilizado desde siempre como un alimento en la cocina. Lo que pasa es que cuando nosotros lo cocinamos y hacemos un rico mote de queso, por ejemplo, el ñame pierde los elementos nutritivos. Es decir, al momento de la cocción se destruyen o se transforman esos elementos nutritivos y no quedan intactos. Esto precisamente porque el ñame, por ser ñame y por ser un tubérculo, necesita una muy buena cocción, si no es imposible de consumir. Pues bien, esa cocción nos daña los elementos alimenticios que nosotros necesitamos. Entonces, el ñame que nosotros usamos para elaborar esta fórmula es sometido a un tratamiento térmico muy especial para que conserve sus principios activos sin efectos colaterales. Ahora les cuento, ¿qué es lo interesante del ñame? Lo interesante del ñame son principalmente unos esteroides vegetales suaves, que son biodisponibles. Básicamente, lo que buscamos del ñame es una estructura llamada la diosgenina. Y la diosgenina, como les comentaba en su momento, en un programa anterior, la diosgenina es la... contiene el caparazón, contiene los huesos, la estructura básica que comparten todas las hormonas. Es decir, la estructura básica de las hormonas es, para todas las hormonas, exactamente igual. El ñame contiene diosgenina y la diosgenina contiene esa estructura que tiene un nombre horrible, que es un ciclopentano peridrofenantreno. Pues bien, cuando nosotros consumimos el ñame, ingerimos y ingresamos esa diosgenina a nuestro cuerpo sabe, reconoce esa estructura y a partir de ella crea las hormonas que necesita en cantidad y en calidad. Entonces, ñame, diosgenina, sistema hormonal y nuestro cuerpo inteligentemente se autorregula. Entonces, como les digo, básicamente lo más interesante del ñame es la diosgenina, pero también contiene unos taninos, tiene unos fitosteroles también muy interesantes, tiene saponinas, contiene alcaloides. Entonces, fíjense que el ñame es una cosa increíble, es verdaderamente fantástico por su contenido, especialmente de ese elemento conocido como diosgenina y que recupera, regula naturalmente y de forma inteligente. Fíjense que nosotros no estamos obligando a nuestro cuerpo a hacer nada. Y el ñame, por supuesto, no contiene hormonas. Lo que contiene es la materia prima, la estructura o materia prima, para que nuestro cuerpo se autorregule con la inteligencia de la biología y de nuestro cuerpo, se autorregule creando ella misma a partir de ese esqueleto, a partir de esa base, las hormonas que necesita en la cantidad y en la calidad que las necesita. Entonces, vale la pena esas aclaraciones del ñame que son supremamente importantes, especialmente un día como hoy, tía, que lo tenemos de vuelta y que precisamente porque todos conocemos esos beneficios, tiene mucha demanda el ñame. Todos estamos siempre esperando a que aparezca el ñame para comprarnos unos frasquitos y tener allí hasta que vuelva a salir la siguiente producción, la siguiente tanda. Lote, es que no me gusta usar lote porque eso es muy corporativo. Pero bueno, en fin, para que nos vuelva a llegar el ñame. Entonces, por eso, por la cantidad que nosotros hemos recibido y por esa circunstancia específica de la demanda, hemos limitado por cada persona únicamente 3 frascos de ñame. 3 frasquitos de ñame. 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
1: Pues, Ninico, es una lástima que aquí en el interior del país y en el resto del país se consuma tan poco ñame, ya desde el punto de vista alimenticio. Porque digamos que de la misma forma que la yuca, la papa, la batata, el ñame es rico en carbohidratos, especialmente en almidón. y esto representa más del 70% en cuanto al volumen de este tubérculo. Pero contiene más fibra que todos los otros. Tiene 100 gramos de fibra, más o menos, tiene 8 gramos de fibra por cada 100 gramos de ñame. Es una muy buena proporción. Y la consecuencia de esta fibra es que cuando se consume, reduce el índice glucémico, se enaltece, se mejora significativamente la digestión y favorece la salud metabólica, que, digamos, es un poquito contrario a lo que ocurre con algunos otros tubérculos, que no mejora la digestión, sino que la vuelven pesada, etc. En el caso del ñame, no, porque tiene una gran cantidad de fibra. Por otro lado, es un producto que llena mucho. Tiene un 12% de proteínas, lo que supone una cantidad bien elevada si se compara con otros tubérculos. Y también contiene una enorme cantidad de micronutrientes como el potasio, el fósforo, el calcio, la vitamina C. Proporciona antioxidantes como los betacarotenos, que tienen una enorme ayuda para mantener la salud celular y prevenir el daño de la oxidación en el organismo, que como sabemos es el envejecimiento. Tiene unas propiedades físicas muy buenas, como las harinas y el almidón de este producto específico del ñame, que son estables en altas temperaturas. Por lo tanto, cuando se cocina, no se deterioran. Y en el sector alimenticio se usan por esa estabilidad permanente. Entonces, como se pueden dar cuenta,

0: todos los síntomas de la menopausia, los síndromes premenstruales, la andropausia y todo lo que tenga que ver con la cascada hormonal de nuestro organismo.
1: Muy bien, Irma. 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Que con cuántas tabletas es recomendable diariamente, Irma.
0: Dos
1: Dos al día.
0: pastillas, son dos al día, Alberto, y preferiblemente, como Nico nos recuerda siempre, por la nochecita, tipo 6 de la tarde, 7 de la noche, porque todo esto se desencadena mejor mientras dormimos.
1: Perfectamente, entonces dos al día. 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Amigos, una pausa, ya regresamos.
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0: Estos son los sonidos de la vida, estos son los sonidos de la radio de Hilda Strauss, programa que por más de 41 años ha estado en los hogares colombianos. Primero a través de las estaciones radiales, ahora con el complemento de las plataformas virtuales. Un gran abrazo a quienes nos siguen a través del Facebook Live, igualmente a través de la página web. Ahí, en ese sistema de audio que tiene la página web, www.hildastrauss.com. Mil gracias también a quienes están en Todelar, Bogotá, con la estación Todelar, Bogotá, con la estación Todelar, Cali, con Todelar, Medellín. Mil gracias a todos. Continuamos con esta segunda hora, porque es que hoy es ya miércoles 2 de septiembre del año 2026, con esta gran noticia, que es la llegada del Ñame. 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Y porque allí en el Caribe se consume mucho Ñame, pero como dice Nico, como lo afirmaba en su intervención anterior, en el momento de la cocción se pierden muchas de las propiedades del Ñame. Este Ñame tiene una preparación científica. Este Ñame Hilda Strauss tiene una preparación científica que hace que esas propiedades del Ñame se conserven e inclusive se potencien. Entonces, amigos de la costa Caribe, pues es muy rico, como decía Nico, el mote de queso, qué cosa maravillosa. Pero el Ñame, así consumido en estas tabletas de las fórmulas naturales Hilda Strauss, pues es mucho más efectivo, como dicen, más directo allí a sus beneficios. 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Bueno, amigos, muchas gracias a Jenny Eliana Alzate. Muchas gracias por su saludo. A Jenny. Bueno, es un oyente fiel de la radio de Hilda Strauss. Un gran abrazo para ella. Bueno, pero Nico nos dice que nos tiene más del ñame. Qué bueno nutrirnos de esta información tan importante para que nosotros tengamos los argumentos necesarios para tomar el ñame, porque vamos a saber que nos sirve mucho para nuestra salud, para nuestro bienestar, para potenciar nuestra energía. Nico, adelante.
1: Pues Alberto y amigos, en India y en China siempre se ha utilizado el ñame como un alimento vivificante y como un alimento que restaura la energía. Los chinos y los hindúes siempre han sabido que existen en la naturaleza sustancias muy especiales como las que tiene el ñame, que en su forma de decirlo, recuperan el ki físico, es decir, que recuperan la energía interna de todo nuestro cuerpo. Y esto ocurre porque la cascada hormonal se activa en el cuerpo. Y nosotros debemos propender siempre por el balance y por el equilibrio general. Esto no solamente ocurre con las sustancias biológicas que caracterizan sexualmente a las personas. Esto lo digo porque nosotros a veces tendemos a relacionar exclusivamente el tema hormonal con el tema sexual. Pero a veces se nos olvida que todo nuestro sistema hormonal tiene que ver con el crecimiento y tiene que ver con las sustancias que segrega la tiroides. En fin, es un sistema muy complejo que determina diferentes cosas importantísimas de nuestro cuerpo y de nuestra vida. Pues imagínense que el ñame se sigue imponiendo como uno de los milagros botánicos de la actualidad. Y esto ocurre desde que en 1943 el científico Russell Marker asombró al mundo cuando logró producir 2 kilos de hormonas a partir del ñame. Unas hormonas que en su momento eran costosísimas. Pues bien, él las obtuvo en una gran cantidad con una inversión mínima de presupuesto. A partir de allí, científicos clásicos, medicina alternativa de todo el mundo, llevan más de 50 años estudiando el ñame. Y todavía no tenemos la lista completa de todas las virtudes que tiene. Por ejemplo, sabemos que el ñame ayuda al crecimiento de los niños. Se han hecho muchos ensayos in vivo que corroboran y que muestran esta característica del ñame. Incluso se ha realizado el estudio en pueblos que son bajitos, es decir, que sus habitantes son en promedio, tienen una media de estatura bastante baja. Y se ha notado que esa estatura generacionalmente se aumenta en promedio por ingerir el ñame. Y que les digo, como el ejemplo más que a nosotros nos queda más cerquita, es precisamente todo el pueblo costeño de nuestro país. Miren, en cuanto, por ejemplo, a los desórdenes menstruales y de la menopausia, es claro que el desbalance se da porque existe una caída en la producción de todas las sustancias que segregan las glándulas. Y como ya les dije, las hormonas no son solamente sexuales, existen de varios tipos. Todas, no solamente las sexuales, sino todas, son activadas por el ñame. Por esta razón es que se vuelve no solamente indicado, sino recomendado para mujeres que están en edad de menopausia. Es recomendado y sugerido para niños en crecimiento. Es recomendado para menguar los cólicos o los dolores o los desórdenes menstruales, como cuáles, la famosa dismenorrea o los cólicos, cuando existen periodos escasos o, por el contrario, muy abundantes. Todo el ñame en la búsqueda del equilibrio y del control de nuestro sistema hormonal ayuda a todo esto. Incluso el ñame funciona como un activador sexual en los hombres adultos en caso de impotencia o de fatiga. Amigos, las cualidades del ñame son verdaderamente grandes y son bastante voluminosas, digámoslo así, porque las hormonas, recordemos, tienen acción sobre todos los sistemas y sobre todas las etapas de nuestra vida. Eso es el sistema hormonal el que le dice a un niño cuándo empezar a crecer. Son el sistema endocrino el que le dice al cuerpo de una niña cuándo es que se va a desarrollar, cuánto va a crecer, de qué color va a tener el pelo. En fin, todo esto es controlado por el sistema hormonal. Entonces, amigos, hay, ¿cómo le podemos decir? Hay desequilibrios que nosotros normalizamos y aprendemos a vivir con ellos hasta el punto que, como les digo, nos llegan normales. Entonces, es muy importante que no lo hagamos, y a veces estamos a un paso, a una llamada de conseguir el ñame, de empezar a consumirlo y de empezar a ver verdaderamente los cambios que el equilibrio, que el retorno al equilibrio nos da como beneficios de salud y de calidad de vida. 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
0: Así es, Nico. 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Irma.
2: Pues, ¿qué tiene realmente de especial el oro que nos obnubila tanto? El oro efectivamente es un metal muy especial que tiene una serie de propiedades que son distintas a todo. Miren, la palabra oro viene de aurum, que en latín significa amanecer luminoso. Es un elemento, un metal muy denso, o también conocido como muy pesado, de un color amarillo dorado muy especial, que varía en color dependiendo, como les comentaba antes, de la pureza. Hay que recordar que es muy dúctil, es muy blando, y pues para endurecerlo, por ejemplo, para hacer joyas, para hacer capas o cosas duraderas, lo mezclan con algunos otros metales para darle esa dureza necesaria. Pero una de las propiedades más espectaculares que tiene el oro es que no reacciona prácticamente con nada. Por eso se mantiene relativamente intacto en la naturaleza, porque no reacciona con nada. Hoy conocemos que existen, por ejemplo, sales de oro, que son unos compuestos que tienen oro, pero que son difíciles de formar, porque lo natural es que el metal se conserva en su estado natural. Por eso nosotros podemos encontrar oro en estado relativamente puro, por eso las personas a veces lo cuelan en los ríos y sacan mini pepitas, porque no reacciona y no se mezcla fácilmente. No se oxida jamás, por ejemplo, porque no tiende a formar ningún tipo de óxido. Es inalterable en el tiempo. Pasan los siglos, los años, los milenios, como podemos comprobar en cualquier museo, y el oro conserva sus propiedades intactas. Los ácidos no lo afectan, pero hay un misterio con el mercurio que ya lo conocían los alquimistas de vieja data. Con el mercurio sí hay interacción. Y por eso es que se utiliza mucho el mercurio para su extracción. Y esto es una cosa lamentable, porque el mercurio es supremamente tóxico. Para extraer el oro, hay muchas teorías acerca de la procedencia del oro, especialmente las relativas a de dónde llegó el oro a nuestro planeta. Pero realmente no hay nada que se pueda decir a ciencia cierta. Lo más que se ha dicho es que el oro procede del estallido de las estrellas y que es el resultante de esas colisiones y que en meteoritos que bombardearon el planeta hace muchos millones de años. Pero esto es

con la fusión nuclear. Es decir, con el proceso natural que ocurre en las estrellas, en las colisiones que ocurren entre ellas y en el estallido final. Algo coincide con las teorías alquímicas, porque los alquimistas hablan del misterio de los núcleos y de ciertas reacciones materiales que se pueden llevar a cabo cuando existe el conocimiento de cómo es que es esa interacción de la materia con otras dimensiones. Digamos que son temas del oro, que es un material verdaderamente muy especial, que tiene que ver especialmente con que su origen sea de afuera, que realmente haya sido utilizado por el ser humano a través de los tiempos en diferentes formas, y hay muchos mitos. Hay muchos mitos, digamos, de la interacción de el oro, por ejemplo, con el sol, porque dicen que el sol es una estrella. También dicen que tiene mucho que ver con los mitos solares, porque el sol y el oro son la misma cosa. Y aquí es donde la mística coincide con la ciencia. Sol, oro y fusión nuclear. Eso es lo que comúnmente se dice en la ciencia, haciendo algunas referencias de los alquimistas que ya habían dicho esto mismo hace mucho tiempo. Hay cosas simples del oro que la gente no conoce. Por ejemplo, acerca de sus mezclas, acerca de los porcentajes en los que viene presentado el oro. Por ejemplo, que el oro de 18 quilates tiene 18 partes de oro y 6 partes de cobre, que es la mezcla más común. Y aunque puede mezclarse con otros metales, el oro, por ejemplo, de 16 o de 14 quilates, tiene menos porcentaje de oro y que el oro de 24 es inmanejable en joyería. Entonces, el oro de 24 solo existe en lingotes para ser guardado, porque en ese grado de pureza es muy blandito. Pero el oro no solamente se utiliza en joyería, porque también sabemos que se utiliza en muchos otros procesos, porque tiene una altísima conducción, altísima conductividad, y no se corroe. Entonces se utiliza en tecnología, en dispositivos electrónicos altamente sofisticados, y como no reacciona, pues también se utilizan muchos aparatos sofisticados para la medicina. Si nosotros utilizamos el oro en procesos de tecnología avanzada y que cada día son mayores y que muchos de nosotros desconocemos porque se utilizan en muchos de ellos, por ejemplo, en tecnología secreta, es de lógico, de cierta lógica pensar que si nosotros tenemos muchos adelantos que han sido copiados de cositas que nos han llegado del espacio o de chismes que nos han contado de alguna manera estos hermanos mayores por parte de estas inteligencias, pues es de suponer que el oro es utilizado también en otros espacios para dispositivos de personas y seres de afuera y para procesos altísimamente sofisticados. Entonces, de ahí, de esta parte, aquí a esta conclusión, es que nace esa teoría tan graciosa de la que siempre hemos oído hablar acerca de los extraterrestres. Y es la que dice que nosotros fuimos un ensayo genético de algunos de ellos muy avanzados, que sí, que nos crearon con el único propósito de que trabajáramos para ellos en la extracción de oro, para ellos utilizarlo en su tecnología. Y alrededor de esas ideas se han tejido toda clase de conjeturas, se han dicho toda clase de sandeces, y eso constituye una parte importante del misterio del oro en todas estas historias de origen que existen en nuestro planeta y que son tan absurdas que superan cualquier película de ciencia ficción. Miren, si ellos pueden llegar hasta aquí de la manera en que llegan, con esa tecnología impresionante, creo que les queda más fácil ir y coger el oro de ese meteorito, de esa piedrita que les contaba yo al principio, donde prácticamente todo el contenido de esa piedra es oro y no está tan lejos de aquí, para ellos me refiero, y recoger ese montón de.

0: de oro, es más fácil que llegar aquí con este gentío que hay aquí, con todos los problemas y que sí hay una abundancia de oro interesante, pero no tanto como un asteroide completo lleno de oro, donde sí se puede conseguir oro en grandes cantidades en otras partes. Entonces esto es un, y ya está comprobado, los científicos, los grandes astrónomos y las personas que estudian las estrellas y los planetas y lo que sucede fuera de nuestra órbita normal cotidiana, que hay mucho oro afuera. Entonces, ¿para qué se iban ellos a tomar el trabajo de venir, crear una raza, ponernos a trabajar para sacar un oro que en otros lugares hay en mayor abundancia? Eso es una película de ciencia ficción tonta, muy tonta, sin justificación real, para mantenernos ocupados pensando que los extraterrestres son los malos de la película. Miren, desde ese origen misterioso de la memoria, de la utilidad del oro para nosotros, siempre ha existido una rara y constante fascinación del ser humano por acumular el oro como símbolo de riqueza y como método para resguardar valores y tenencias. Hay muchas personas que convierten el dinero en oro porque acumular oro les da una sensación de mayor riqueza, de mayor importancia. Por eso es que el mayor uso del oro, por lo menos aquí en nuestro planeta, que se le ha dado, es para acuñar monedas. Obviamente, ya no ahora, pero sí en toda la antigüedad. Y en la economía existía el famoso patrón del oro como respaldo de la riqueza de las naciones y de los grupos y de las personas. Esa relación grande del oro con la riqueza ha hecho que se trabaje mucho en la búsqueda y en la extracción de este metal. Y aunque hoy en día esto ya es distinto, a escala popular todavía es muy importante. Es muy importante en las economías y esa importancia se ha ido modificando con el tiempo. Miren, cuando llegaron aquí a nuestras Américas los españoles, ellos vieron la impresionante abundancia de oro en América. Y alrededor de esto se tejió toda la leyenda del dorado que ellos buscaron sin cansancio y sin medida. O sea, fue impresionante los años tan largos que le dedicaron muchos de estos españoles conquistadores a la búsqueda del famoso dorado. Y sin éxito, porque realmente nunca lo encontraron. Aunque sí saquearon todo lo que pudieron por todos lados, el oro del famoso dorado nunca lo encontraron y sigue siendo un mito. Y aunque si nosotros vemos la gran cantidad de toneladas de oro que finalmente se llevaron los conquistadores para Europa, y no solo de oro, se llevaron toneladas industriales de plata, cantidades impresionantes de piedras preciosas, nosotros podemos casi que concluir que ese es el famoso dorado. Un dorado bien difícil, porque hemos heredado esa codicia desde la parte económica acerca de un metal que sí, es muy especial y que sí, que es fabuloso, pero que para su extracción mayoritariamente se requiere mercurio y cianuro, ambos elementos altamente contaminantes, venenosos desde un punto de vista muy, muy feo. Y entonces no solamente heredamos la cantidad de oro, sino que también heredamos la codicia y también heredamos la tragedia, porque es una tragedia de muerte y de inconsistencia ecológica. Pero bueno, eso es tema para otras cosas. Hay que regresar un poco a toda esa historia de la famosa esclavitud minera de los extraterrestres, que es muy graciosa. Entonces, el cuento, para que seamos resumidos al respecto, es que según las historias epopéyicas y chistosas que nos llegan, es que llegó una raza de Anunnakis que tenían que ver con Sumeria y nos crearon a nosotros haciendo esas siembras y esas adaptaciones, o sea, hicieron un trabajo genético brutal para que nosotros fuéramos mineros de extracción de oro, porque ellos necesitaban ese oro para sus tecnologías. Entonces, esta teoría que hay también de los famosos 50 ángeles que llegaron para que en la Tierra se estableciera un puerto solamente con el fin de la extracción del oro y de otros minerales, claro, pero especialmente del oro, porque al parecer en su planeta de origen tenían problemas de radiación que nosotros, pues que a ellos solamente podían solucionarlo con oro. Y nuestro oro era importantísimo para esa cosa. Y con todo eso fue que comenzaron a crear todo el proyecto humano. Miren, esa historia o esa teoría es tan, tan, tan absurda. Y fue propuesta por un señor, entre otras cosas, muy interesante, lástima, que dijo también muchas cosas buenas. Fue un señor que también tuvo una serie de teorías muy, muy acertadas, que fue el señor Zacarías Sitchin, un señor famosísimo, tan famoso que probablemente incluso estoy metiendo la pata diciendo de frente que esa teoría de él, esa parte, entre otras que dijo, es absurda. O sea, él tuvo cosas muy buenas y cosas muy tontas. Y su teoría es absurda. Porque, como les digo, la abundancia de oro, ya hoy comprobada por los científicos que hay en el espacio, es inmensa. Nada más, miren, veamos lo que les acabo de decir de la crónica de Joseph acerca de ese asteroide que hay cerca de la Tierra, que es puro oro, y que probablemente superaría todo el contenido del oro que hay en nuestro planeta hoy en día. Y si nosotros sabemos que el oro proviene de la fusión nuclear de las estrellas y que eso es del manejo total de otras inteligencias que hay en el espacio, pues es definitivamente absurdo pensar que forman a toda una humanidad para la extracción de unas pocas toneladas en un planeta pequeño de una estrella medianita. O sea, hacer todo ese viaje y todo ese proceso para llegar aquí a extraer menos oro del que hay en otras partes. Es
1: Es
0: absurdo.
1: decir, somos una mina muy chiquita.
0: Somos una mina ridícula, además con dificultades de extracción. Nico, parece que ese asteroide es como para recogerlo y llevárselo con una cuerdita. O sea, todo el asteroide es oro puro, excepto una que otra, o uno que otro carboncito y uno que otra piedra por ahí. Para ellos es enlacen al asteroide y llevémonoslo de aquí. Con sus naves y con su cuestión tan avanzada, es tan, tan, tan absurda la teoría de los mineros de los extraterrestres por una interpretación muy errada de esos textos cuneiformes sumerios antiguos. Ha dado esos textos malinterpretados para crear un miedo y una desinformación tan enorme alrededor de las adaptaciones que se hicieron aquí y de la asesoría de esos visitantes, que además toda la vida nos han acompañado alrededor de todas las humanidades que han existido, han estado cerca, muchas veces no con aquí, con nosotros, pero sí muy cerca, muy pendientes, no solamente de las humanidades anteriores, de todas las civilizaciones dentro de esas humanidades y de

0: económicas más efectivas y menos peligrosas de conseguir oro que en un sufrido y difícil trabajo de minería en un planeta que tiene muy poca cantidad de este metal, si comparamos esto con todas las posibilidades de oro que hay en el espacio. Y esto lo digo porque sí, ya existen imágenes de naves gigantescas que extraen energía de las estrellas. Incluso, Nico, yo no sé si tú recuerdas la imagen que hay de esa nave extrayendo energía del sol, de nuestro sol.
1: Sí, parece que estuviera como, no sé, como poniendo gasolina.
0: Exacto, es impresionante. O sea, naves colosales, colosales, de unos tamaños inimaginables, que se han detectado cerca del Sol, porque lo más lógico es pensar que tengan la tecnología para acceder a un oro que en todos los lugares del universo es más abundante y más fácil de obtener que aquí en nuestro planetica. Entonces, esta sería la parte lógica. Entonces, debemos entender esas interpretaciones, que todas esas lecturas que han hecho estas personas que pueden leer cuneiforme y que todos esos textos que indudablemente hablan de personas que vienen del espacio, tienen una interpretación distinta, que hablan de otra verdad distinta a la que se ha diseminado por todas partes y que además contiene una equivocación fundamental. Y esto hay que decirlo de forma sencilla, porque aquí nadie quiere atacar a nadie en específico. Y como les digo, eso fue una teoría de Sitchin, pero muchas otras personas han dicho cosas parecidas. Y hay que decirlo, Sitchin era una persona muy, muy especial, muy inteligente, que dijo muchas cosas muy buenas. Aquí hay un error. Y aquí lo que se está tratando de aclarar es que hay una realidad en el pasado, una verdad en el mundo antiguo, que se ha leído de una manera errada. No es como salen tantos y tantos libros y en toda clase de informaciones en Internet. Esa realidad es muchísimo más impactante y muchísimo más importante que el simple interés de otras inteligencias por llevarse el oro y los minerales de un planeta sólido y rocoso, promedio de una estrella mediana. Y esto, pues nunca lo habíamos dicho aquí como tan duro, pero ya es hora de decirlo, ya es hora de entender las cosas de otra forma, de verlas de una manera distinta. A lo que se dice en muchos libros absurdos, en muchos canales de televisión y en otros tantos medios, que, y yo no estoy negando la buena fe, porque ha sido una traducción mal hecha, digamos, una lectura errada de unos textos, con buena fe, pero están transmitiendo una equivocación y están a través de esa equivocación transmitiendo un miedo innecesario. Entonces, hay muchas cosas que la humanidad y las personas que tienen cierta información hemos callado mucho tiempo, por prudencia, porque no era el momento. Porque había que esperar, porque solo había que mencionar ciertas cosas casi que a manera de titular, porque había que tener cuidado con las teorías de los demás, porque se trataba de algo que estaban diciendo personas importantes en grandes cadenas de televisión, y entonces no era conveniente. Pues ahora veo que se han dicho tantas cosas absurdas alrededor de las figuras sumerias y alrededor de la llegada de los Anunnaki. Y se han dicho tantas cosas absurdas alrededor de las historias de origen y del ADN y de las adaptaciones, que creo que ya está llegando la hora de hablar acerca de esto y de hablar con la verdad, porque se ha creado un miedo absurdo e innecesario alrededor de las malas interpretaciones en lo que tiene que ver con las lecturas de textos sagrados muy, muy antiguos, y del miedo absurdo a los famosos reptilianos y a toda clase.

0: hace inventos ridículos. Entonces hay que hablar. Y en ese proceso de ampliar y de profundizar y de decir, pues es necesario decir que fulano o que mengano estaban horriblemente equivocados. Y parece ser que hacer esas declaraciones en voz alta es inevitable ya hoy en día, porque además hoy en día, Nico y Alberto, estamos llenos de más información, de más ayudas. Cada día, por ejemplo, esos campos de trigo con información importante son más frecuentes. Antes eran uno al año, ahora son como 20 al año o 30 al año, es una cosa impresionante. Cada día nos dejan más dibujitos y más mensajes y además de todo tipo, hay cosas químicas, hay cosas espirituales, hay cosas matemáticas, hay cosas geométricas, hay... Miren, la información que están dejando ahí en esos campos es una cosa loca. Y no solamente en los campos, sino a través de otros sistemas. Entonces, tenemos que estar preparados y listos, y tenemos que estar preparados y listos y no asustados. Entonces hay que empezar a contar las cosas como son.
1: Así es, Irma. 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Es ideal para personas de todas las edades, aunque especialmente beneficiosa para tratar síntomas de menopausia en mujeres, de andropausia en hombres, y de todo eso que nos ha contado Nico, de lo que pues nos va a nutrir el ñame, nos va a servir, porque es además un poderoso regulador y optimizador endocrino natural que equilibra las hormonas y el sistema metabólico, revitalizando el cuerpo y aumentando la energía. 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Bueno, Nico, no sé si tienes algo más para contarnos acerca del ñame.
2: Bueno, no, simplemente caramba, recordarles que el ñame tiene acción, por ejemplo, sobre la menopausia, porque ayuda a suplir la falta hormonal que se produce en este periodo y evita los múltiples síntomas propios de esa etapa. Ahora, nuevamente recalcar, el ñame no contiene hormonas ni contiene químicos que puedan exponer nuestro organismo a ningún peligro de salud. Por supuesto, en este mismo orden de ideas, es fantástico para la premenopausia, porque recuerden que el ñame funciona como un elemento reconstituyente frente a la apatía y al decaimiento y todos los otros síntomas que hoy conocemos y que se han catalogado como síndrome premenopáusico. Como también ya les había comentado, pero me gusta recordarlo, también funciona para problemas menstruales, porque corrige los problemas cuando hay menstruaciones prolongadas, cuando hay cólicos, cuando existen dolores de cabeza. El ñame nos ayuda a equilibrar nuevamente todo el organismo, todo el sistema hormonal, para que estos síntomas, que en algunas ocasiones, como en los cólicos, son supremamente dolorosos, se puedan mejorar y también se pueda equilibrar. Funciona para los síndromes premenstruales. Todos aquellos síntomas que se presentan a las damas antes de la menstruación, como irritabilidad, como depresión, todos estos síndromes premenstruales, que entre otras cosas son tan reales que se han vuelto casi que un chiste, todo esto desaparece con el ñame. Es fantástico para la recuperación postparto y para la lactancia, porque el ñame recupera el maltrato al que se somete el cuerpo femenino después del parto. Ayuda a que se recupere rápidamente, ayuda a recoger también velozmente el vientre y ayuda en el proceso de sanación de los cuadros depresivos. Recordemos que existe la depresión postparto y es también real. Al mismo tiempo, el ñame no hace daño al recién nacido en el proceso de amamantarlo, en el proceso de lactancia. Yo sé, amigos, que hasta aquí solamente he hablado de lo que podríamos hablar son procesos únicamente femeninos. Pero recuerden, amigos, los caballeros, que nosotros también estamos compuestos de diferentes hormonas. Tanto hombres como mujeres tenemos todas las hormonas. No es que los hombres tienen de hormonas de hombres y las mujeres tienen hormonas de mujeres. Cada individuo tiene, en mayor o menor cantidad, en mayor o menor proporción, todas las hormonas. De ahí que los hombres, que no tengamos las verificaciones de ciertos fenotipos masculinos, pues se da precisamente porque hay una mayor presencia de las hormonas masculinas, pero eso no quiere decir que, por ejemplo, nosotros no tengamos prolactina o no tengamos contenido de estrógeno. Y lo mismo sucede con las mujeres, que también tienen hormonas masculinas, pero predominan siempre las femeninas. Entonces, en ese orden de ideas, para nosotros los caballeros, también sufrimos de una menopausia masculina que es conocida como la andropausia y que nos pone peliones, nos pone un poquito así como irritables. Entonces, todo esto también se puede equilibrar, la andropausia masculina, con el consumo del ñame. Es espectacular también para el desarrollo de los niños y jóvenes, porque suple el déficit de alimenticio que tienen nuestros niños y nuestros jóvenes hoy en día. Además, les ayuda a que tengan un correcto desarrollo sexual, que se les desarrollen y terminen funcionando perfectamente sus órganos, y también les ayuda en que en el momento del crecimiento, cuando hay alargamiento de los huesos, especialmente los hombres, pues esto se haga de manera correcta. Lo mismo ayuda a mitigar los problemas de acné en los adolescentes que tienen que ver con cuestiones hormonales. Así que, amigos, el ñame es espectacular, verdaderamente es espectacular, y hoy lo tenemos de regreso. No sabemos durante cuánto tiempo, pero hoy lo tenemos de regreso, así que una vez más les hago la invitación, les hago el llamado para que no lo dejen pasar. 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
1: 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Comuníquense ya, hagan sus pedidos muy pronto, porque no sabemos. De pronto tiene mucho pedido, como siempre lo ha tenido el ñame, y cuando ustedes llamen, a lo mejor ya dicen, bueno, se nos agotó, pero no creemos, ¿no? Hay una buena cantidad. Hemos limitado, eso sí, a 3 por oyente, 3 por pedido, el máximo de frascos de ñame que ustedes puedan solicitar hoy. Irma.
0: Pues Alberto, hay que comentarle también a nuestros oyentes, ya para cerrar el tema del ñame como alimento, que como tú mencionabas, hay unas delicias de recetas y en la costa se consume mucho, pero aquí no. Es que independientemente del consumo, de donde más se obtiene materia prima para todo este proceso de promotor hormonal en el ñame es en la cáscara. Y la cáscara no es rica. O sea, uno en la papita se come la cáscara y es rica. Pero en el ñame y en la yuca no son ricas. Y el ñame tiene una cáscara gruesa, llena de diosgenina, que también forma parte de este proceso para crear el ñame Hilda Strauss. Por eso es que está convertido en pastilla, para que sea fácil de consumir, para que no tenga, digamos, esos problemas del sabor, etcétera, porque la cáscara no es rica, la cáscara es amargosa, y la cáscara es dura, y la cáscara no ablanda, como en el caso de la papa, que sí es rica. Entonces, en el consumo del ñame, cuando lo comemos como alimento, se pierde bastante, se pierde una enorme cantidad de esa materia prima importante que hace del ñame esta maravilla natural. Entonces, por supuesto, como complemento alimenticio, lleno de todas las propiedades del tubérculo completo, con cáscara y todo, pues estamos haciendo la diferencia, ¿no?
1: 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Estos laboratorios que, ustedes saben, nos producen todas estas fórmulas naturales de alta calidad, porque se potencian todas las virtudes, todos los elementos de cada una de las fórmulas naturales. Y qué decir del ñame, como tú lo indicas, la cáscara del ñame no es habitualmente comestible, es amarga, es muy, muy ruda, es muy fuerte, entonces no la comemos, nos comemos es el interior. Pero allí en las fórmulas naturales, Hilda Strauss, en los laboratorios, sí se está procesando, se está sacando todo el beneficio de la cáscara del ñame. Muchos de los alimentos naturales tienen en la cáscara su mayor propiedad, sus mayores virtudes. Lógicamente, algunas los podemos comer, especialmente algunas frutas, pero otros no. 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Pues Irma, muchísimas gracias y muy pronto estaremos nuevamente en contacto. ¿Irma?
0: Claro que sí, Alberto. Antes de despedirme, me gustaría dejarle un mensaje a una oyente, Gloria Pérez, que nos dejó un temita para contestarle. Lamentablemente no alcanzó el tiempo, pero quiero decirle que no se preocupe, que todo está bien y que en el próximo programa le voy a contestar su pregunta, pero que no se angustie, que no es para angustiarse.
1: Perfecto.
0: Bueno, me despido de nuestros oyentes hoy, agradeciéndoles su compañía, recomendándoles el ñame, pero de manera enfática, es impresionante, además se va volando, se termina rapidísimo, entonces les recomiendo que lo compren hoy. Los acompañó con un amor enorme Irma Robledo Strauss, miembro de la Asociación Colombiana de Locutores.
2: Ñame, ñame, ñame, ñame, antes de que se acabe, también les acompañó Nicolás Bejarano Robledo, miembro de la Asociación Colombiana de Locutores y Comunicadores. Amigos, hoy es día de ñame, mañana, no, yo no sé si, la verdad no tengo el dato todavía, pero no dejen de hacer sus llamados, no dejen de escribirnos, por favor, tengan el ñame, llévenlo a casa,

0: 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Gracias a David Ruiz, que nos acompañó en la sala Audiomaster, presentó Alberto Ávila Quiroga. Mañana en punto de las 9 regresaremos con una emisión más de La Radio de Gilda Strauss.
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1: 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En La Voz de Bogotá son las 10 de la mañana y 59 minutos.
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3: De una forma amorosa, la saludo a todas y todos ustedes que me están escuchando, oyentes y pacientes. El amor no es un solo mes, es toda la vida. Y aquí llevamos más de prácticamente ya 22 años amándolas cerca, muy cerca. Aquí en la cabina de sonido, señorita Yuri Igua. Un feliz mes de amor y amistad, igualmente, don David, y Sandrita, igualmente, con tu esposo, Gus. Oyentes y pacientes, el amor es el centro de la vida y es el que decide el camino que nosotros recorreremos. Quiero citar lo siguiente para que lo anoten, lo escriban y lo apropien. Muchísima atención. El doctor, premio Nobel de Medicina, no lo digo yo, lo dicen esos doctores, escribe, anote el nombre. Otto Heinrich Harburg, premio Nobel de Medicina en 1931, y escribió lo siguiente, abro comillas, la causa primaria y la prevención del cáncer, la causa primaria es el entorno de acidez del cuerpo del ser humano. Pero lo que él dice, que el origen del cáncer es un entorno en acidez. Y la acidez, a su vez, expulsa el oxígeno de las células. Quédese que muy grabado es. Número dos, el doctor George W. Cray de Cleveland, él dice, todas las muertes mal llamadas naturales no son más que un punto terminal de una saturación, escuchen muy bien, de ácidos en el organismo. Y ya para cerrar, quiero citar a este otro doctor. El doctor Theodore Barodi dice en su libro, Alcalinizar o Morir. Todos ellos apuntan a que el cuerpo ácido es un cuerpo enfermo. Por eso, como yo he venido ya hace 22 años ayudándote, apoyándote con estos postulados y muchísimos más de otros doctores y otros científicos, de decirte cuál es el origen de tu enfermedad. Y ya escucharon ustedes muy bien. En conclusión, un cuerpo ácido es un cuerpo que se va enfermando o está enfermo. Hay que buscar, ¿qué? La alcalinidad del pH. ¿Cómo tú te acidificas con tantas noticias negativas, nefastas de los noticieros? Número uno. Número dos, las peleas y el entorno de conflicto interno. Número tres, los recuerdos del pasado negativos. Y número cuatro, el estrés. Y este estrés produce una hiperproducción de ácidos en el cuerpo. Y hay que bloquearlos. Hay que desensibilizarlos para esto. El protector gástrico, que alcalina tu cuerpo, bloquea la acidez. Escúchenme bien, ¿bloquean qué? La acidez de tu organismo y tu familia. Este maravilloso jarabe, se llama el jarabe K Lem. 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

0: Bueno, Turbay Levichin, grandes estudios en la antigua Unión Soviética, el doctor Fedorov, y hoy tiene un PhD en oftalmología. Para saber muchísimo, muchísimo, y la experiencia del doctor Levichin. Doctor, buenos días.
1: Muy buenos días a todos. Muy buenos días, doctor Camilo Vivas. Y bueno, hablamos un poco de oftalmología y hablamos acerca de lentes intraoculares. Porque todavía los pacientes dicen que esos lentes hay que quitar y poner en el ojo y preguntan cuándo hay que cambiarlos. Y bueno, comenzamos con un poco con la historia, que es bastante interesante porque todo nuestro mundo no aparece de repente. Eso tiene siempre un camino largo de desarrollo y no es una exclusión los lentes intraoculares. Y el lentes intraoculares en realidad se comenzaron a pensar y decir para hacerlos y, pues para elaborarlos, ¿no? Porque muchos siglos se extraían la catarata y no implantaban nada. Y la catarata, es decir, es la opacidad de uno de los lentes principales del ojo del cristalino. Este lente está ubicado detrás del iris, parece una lentejita transparente, muy bonita, pero lamentablemente con la edad se opaca. Y cuando la extraían, hace un siglo podemos decir, el paciente se quedaba sin cristalino y veía, pero muy poco, y para ver bien necesitaba unas gafas muy gruesas. Unas gafas de 12, 13, 14 dioptrías, unas gafas de prácticamente de grosor de fondo de la botella, ¿no? Y eso fue muy incómodo, imagínese, usted opera un ojo y en un ojo no implantaron nada, entonces no tiene lente y debe utilizar gafas de 12 dioptrías en un ojo y en otro no, nada, ¿no? O en ambos ojos utilizar esos microscopios tremendos, ¿no? Eso fue muy complicado y por lo tanto siempre había esta idea, ¿no? En el siglo pasado, en mediados del siglo pasado, siempre esa idea estaba como pues las cabezas de los científicos, de los oftalmólogos de esa época. Y uno de los primeros oftalmólogos que implantó lente intraocular fue el doctor Ridley, es un inglés, es un doctor que implantó un primer lente de poliimide metacrilato en el ojo de un piloto, ¿no? Y tenía buenos resultados, el lente fue como feo, grande, muy incómodo para implantar, sin embargo, ya eso fue un primer paso, que después de ese primer paso ya apareció una rama grandísima de oftalmología que se llaman ahora implantología, ¿no? Y lentamente se mejoraron esos lentes y ya hace unos 20 años ya comenzaron a implantar lentes, hace prácticamente 20, casi 25, casi 30 años ya comenzaron a implantar lentes intraoculares plegables, lentes que se cambian su forma para entrar en el ojo por una pequeña incisión. Y hoy actualmente ya tenemos diferentes clases de lentes intraoculares. Unos lentes monofocales que enfocan en un punto, pues de lejos o de cerca. Unos lentes multifocales que enfocan a todas las distancias, distancia intermedia, de cerca, de lejos. Unos lentes tóricos que permiten implantar en el ojo y corregir astigmatismos, es decir, la alteración de la curvatura de la córnea, cuando en un meridiano la córnea es más plana y en otro más curva. También hay unos lentes ahora fáquicos, de eso también hay que hablar. Pero hoy vamos a escuchar uno de nuestros pacientes que le implantamos un lente tórico, un caso muy complicado. No es un paciente fácil, un paciente con la córnea alterada por la úlcera, con un astigmatismo en la córnea, que no puede ser operado porque la córnea no podemos tocar, muy adelgazada. Y en este caso decidimos implantar lente intraocular tórico para devolver a la paciente la visión. Vamos a escuchar a doña Delia, vamos a ver qué nos cuenta, cómo se siente, cómo pasó todas estas cirugías y cómo se recuperó. Muy buenos días, doña Delia. Querida, cuéntanos su historia, ¿por qué vino aquí en el Centro Oftalmológico Microcirugía del Ojo?
2: Muy buenos días a todos los oyentes. No, pues mi caso es, yo hace 30 años a mí me dio una úlcera en mi ojo derecho y desde ahí he tenido muy mala visión, me hicieron un procedimiento, pero cuando llegué aquí donde el doctor venía ya sin vista, sin visión en ese ojo, entonces el doctor pues me dio el diagnóstico y lo que él me diagnosticaba era que ya verdad no tenía nada de visión por ese ojo. Entonces él me hizo un procedimiento, me dijo que me iba a colocar un lente, y la verdad pues hoy, ayer tuve esa experiencia con él de la cirugía. Para mí fue, pues gracias a Dios, fue un éxito, porque hoy estoy ya, no más llevo menos de 24 horas y el resultado ha sido positivo. Hoy vengo nuevamente a control y realmente es muy positivo el resultado que tengo. Entonces estoy muy contenta, muy feliz por haber conocido al doctor y que él me haya ayudado con este procedimiento.
3: Entonces, usted hace 30 años no vive por este ojo, ni de lejos ni de cerca.
2: Ni de lejos ni de cerca, y realmente pues ya estaba, tenía el otro ojo, ya lo estaba esforzando muchísimo porque ya no veía nada por el ojo derecho, pero hoy me doy cuenta, abro mi celular y voy a mirar y veo perfectamente por el celular. Entonces estoy muy feliz y muy contenta y agradecida con el Dios por haberme puesto al doctor en mi camino.
3: Bueno, le implantamos un lente intraocular especial que se llama lente tórico, ¿sí o no?
2: Sí, señor.
3: Perfecto. ¿Le dolió la cirugía?
2: No me dolió.
3: ¿Y fue muy demorada, muy rápida?
2: Muy rápida.
3: Ah, perfecto. ¿Y entonces hoy puede ver de lejos y puede ver de cerca?
2: Sí, señor, así es.
3: Muy bien, doña Adelia, dos cositas. Primero, si puede recomendar nuestro centro oftalmológico a los oyentes que están escuchando. Y lo segundo, por favor, dale su nombre completo y el número de la célula.
2: Lo recomiendo 100%, a ojos cerrados recomiendo al doctor Baldín por su centro oftalmológico. Y mi nombre es Delia Guzmán Aragón y mi número de cédula es 51-986-431.
3: Bien, doña Delia, y a ustedes se remitió por aquí un doctor, ¿no? Para consulta aquí. Sí, claro, está remitido por un médico, ¿no?
2: ¿Sí o no? Yo vengo remitida por un médico que me hizo también una cirugía, él me hizo una cirugía, y entonces él fue el que me recomendó al doctor y me dijo que él tiene 73 años y que al único que le pone los ojos para que se los vea es al doctor. Entonces él me mandó acá, yo por eso vine acá confiada, yo vine acá, mejor dicho, 100% segura a lo que venía, ¿sí? Entonces yo lo recomiendo a ojos cerrados. Recomiendo el consultorio del doctor Baldín.
3: Ah, bueno, perfecto. Bueno, muchas gracias, doña Adelia, y que tenga feliz resto del día.
2: Igualmente, doctor, muchas gracias a usted y que Dios lo bendiga por todo lo que ha hecho por mí y por tantos pacientes.
1: Muy bien, muy buen resultado. Otro paciente satisfecho con los resultados de tratamiento, muy feliz, muy contenta, y es la idea de nuestro trabajo, ¿no? Pero claro que no siempre hay que implantar lentes tóricos cuando hay astigmatismo, también eso puede corregirse con un láser, pero cuando no se puede corregirse, pues hay que implantar lente tórico. También hay muchos pacientes que tienen cataratas o tienen defectos refractivos altos y requieren una corrección o una cirugía facorefractiva cuando se eliminan las gafas implantando un lente intraocular. Ese lente puede ser también un lente intraocular tórico que puede corregir astigmatismo y mejorar mucho a agudeza visual de la persona, ¿no? Y hay que decir que esas cirugías son bastante rápidas, se hacen con anestesia tópica, con gotas, prácticamente no duelen, recuperación prácticamente son 24 horas, recuperación, en transcurso de periodo de recuperación, los 3, 4, 5 días, el paciente prácticamente aplica las gotas y prácticamente pasando unos 10 días se olvide que lo operaron, se siente bastante bien. Entonces cirugía muy poco traumática, muy rápida, muy efectiva, es una cirugía de 100 puntos prácticamente, y los resultados de esas cirugías son sorprendentes. También hay que recordar a nuestros queridos oyentes que aquí no solamente hacemos cirugías refractivas, facorefractivas, cirugía de catarata, aquí operamos toda clase de enfermedades de los ojos, desde los tumores hasta desprendimiento de la retina. Y claro que esperamos que eso no va a pasar con ninguno de nuestros oyentes, pero también nosotros hacemos cirugía refractiva para eliminar las gafas, para pues, operar la catarata, operar glaucoma para bajar la presión intraocular, estrabismo, degeneraciones de la retina, desprendimientos de la retina y todo que está relacionado con cirugía de los ojos. 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Un abrazo a todos, muchas gracias doctor Camila, vivos, tenga feliz día y hasta luego.
0: Bueno, como dijo la paciente, lo recomendó José Rodo, exactamente. 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

0: la elaboración de alimentos para animales a través de productos para los negocios de porcicultura, ganadería, avicultura, acuicultura, equinos y conejos. De igual manera, la empresa llega a millones de hogares con mascotas a través de reconocidas marcas como Lucky, Nutrecam, Sabuesos, Keidacam, Nutrecam, Smart Q y Dacam, entre otros. Más noticias. Luego de que el DANE informara que el empleo en Colombia se mantuvo con una tasa de desocupación del 8,1% en julio, los empresarios pidieron implementar una serie de políticas públicas que aumenten la empleabilidad en el sector real. Desde la ANDI se señala que si bien es positivo mantener la tasa en un solo dígito, todavía hay señales claras de recuperación en el sector privado. El análisis sobre el empleo en Colombia indica que en julio, en comparación con el mismo mes del año anterior, se crearon 578.000 nuevos puestos de trabajo, alcanzando un total de 24,5 millones de personas ocupadas en el país. Más noticias. Ramiro Castilla Andrade fue nombrado por el gobierno de la Espriella como nuevo agente interventor de aire. Esta compañía se encuentra bajo la tutela de la Superintendencia de Servicios Públicos desde el año 2024. Desde ese periodo, la compañía tiene 7 agentes interventores, incluido Castilla Andrade. La empresa presta el servicio de energía a 1,3 millones de personas en el Caribe. De ese total, según lo indicó Julio César Vera, presidente de SOA Energy y experto en el sector, entre 950.000 y 1 millón de personas pertenecen a los estratos 1, 2 y 3. Punto 55. Las noticias económicas con Fernando Rincón Che.
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0: En La Voz de Bogotá son las 11 de la mañana y 59 minutos.
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8: Muy buenas tardes. Bendecido. Respetuoso, cordial saludo a nombre de la familia Todelar, orgullosamente cumpliendo con la bendición de Dios 50 años al servicio del pueblo colombiano. Recuerde que Todelar es su casa, somos 50 años que estamos siempre con ustedes, cogidos de la mano, triunfando, bendito sea Dios, y saliendo adelante. Su revista Cita con Colombia, lunes a viernes, 12 a 1 de la tarde, se une como parte activa. Hemos estado en estos 50 años con todo el que es orgullo de la radio colombiana, 50 años al servicio de los colombianos, dijo un campesino en la Ciudad Salud de Colombia, Tocaima. Raúl, tremenda llavería, hágame el favor, tremenda llavería lo de todo el que estuvo con nosotros, y aquí lo escuchamos mucho en el campo, los campesinos, las juntas de acción comunal, las amas de casa a todos, porque ha sido nuestro albergue, nuestra casa, que nos han colaborado, y bendiciones para la ley directiva de Todelar, dicen los campesinos, y con mucho gusto transmitimos, y a la familia Todelar que integran este prestigioso grupo radial. Muchas gracias. Y Todelar, 50 años, orgullo de la radio colombiana. Así que muy buenas tardes, bendecido y cordial saludo. Bienvenido, pues, a su radiorrevista Cita con Colombia, un producto de Ravel Publicidad, con el respaldo de la Caja Colombiana de Suicidio Familiar con Suicidio, vigilado Superintendencia del Suicidio Familiar, Super Suicidio. 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La doctora Angie Sánchez, su motor. Saludo también súper especial a los sindicatos, asociaciones y federaciones filiales de la Confederación General del Trabajo, CGT, que nos amplifican a lo largo y ancho de todo el país. Pedimos disculpas, un ruidito ahí, estamos por acá en una zona rural de Tocaima, en la ciudad de salud de Colombia, pero me dice aquí uno de nuestros oyentes, los campesinos, que el sonido perfecto. Saludo súper especial a los sindicatos, abrazo cordial, asociaciones y federaciones filiales de la Confederación General del Trabajo, CGT, que nos amplifican a lo largo y ancho de todo el país. Saludo especial, pues, a nuestros campesinos, a nuestras amas de casa, la Junta de Acción Comunal, los estados 1, 2 y 3 que nos sintonizan, y también ahí tenemos amigos de los estados 4, 5 y 6 a lo largo y ancho del país. Preferencialmente, saludo súper especial a sindicatos, asociaciones y federaciones filiales de la Confederación General del Trabajo, CGT, que nos amplifican a lo largo y ancho de todo el país. Hoy en la parte técnica, David Ruiz, muchas gracias por su deferencia, su colaboración. Ya me dice que tiene seleccionada la música escogida, que con él y con nuestros oyentes, que son los que nos sintonizan todos los días, Daniel Ruiz, director general Raúl Velandia y Raúl David Gustén Velandia, personal afiliado a la Asociación Colombiana de Periodistas y Redactores Deportivos, ACOR Bogotá y ACOR Colombia. También a la Asociación Nacional de Periodistas y Trabajadores de la Comunicación, ASTATECO CGT, que nos amplifican a lo largo y ancho de todo el país. Y SONATEC, Asociación Nacional de Periodistas y Trabajadores de la Comunicación, 50 años. Y al Círculo Periodistas de Bogotá, Orgullo de Colombia a nivel mundial, el famoso CPB. Así pues, que sean ustedes bienvenidos. 12 del día, 9 minutos. Hoy vamos a ver si es posible también la comunicación de nuestro director con los deportes en directo desde Tocaima. Tocaima, la Cialuz. Ciudad Salud de Colombia. La gente se queja y hay que decirlo. Hay como que tienen problemas con el alcalde. Nosotros le colaboramos mucho en su aspecto de dar a conocer su plan de trabajo, en su campaña. Le abrimos las puertas y las tenemos abiertas sin ninguna contraprestación, como siempre lo hacemos. Y hágame el favor, no nos ha recibido la asistente. El señor, el doctor, está ocupado. Bueno, venimos mañana, cuando vamos a Tocaima, que es para allá, una vez al mes, y al otro día vamos. El señor alcalde, qué pena, sigue ocupado. Y eso es que amigo nuestro y que lo respaldamos. Pero esa es la vida, nosotros respaldamos a la gente por sus planes y proyectos. Hay un inconformismo con el alcalde. Vamos a que el consejo hable, a que hablen las juntas de acción comunal, las amas de casa, los campesinos. Es lo que está sucediendo con el alcalde de Tocaima, la ciudad salud de Colombia. Bueno, me dice ya nuestro ingeniero de sonido y profesional colaborador David Ruiz, que nos tiene lista la música, Pero antes viene la música. Vamos a ver, vea lo que dice esta importante información en su radio revista Cita con Colombia, lunes a viernes, 12 a 1 de la tarde. El honorable Consejo de Estado, profesionales honestos, limpios, al servicio del país, Consejo de Estado limita las protestas, limita las protestas del Consejo de Estado que afecten a terceros. Vamos a decir sobre este particular que, abrimos comillas, que aunque es cierto que el mismo artículo 37 superior es claro en expresar que el ejercicio del derecho a la protesta solamente puede ser limitado de manera expresa por ley, no lo es menos que este debe ser expresarse de manera pacífica, debe expresarse de manera pacífica, así debe ser, ya que de lo contrario pierde su protección constitucional, cerramos comillas. Este es uno de los apartes claves de una sentencia del Consejo del Estado, profesionales limpios, honestos al servicio del país, que delimitó precisamente la protesta y atribuyó responsabilidades civiles a quienes en el ejercicio de este derecho afecten injustificadamente los derechos de terceros. Estamos de veras en una vereda de Tocaima, en el condominio El Escondite del Sol, con nuestro director, que nos escucharemos en directo con los deportes desde allá. Bueno, me dice muchas gracias a David Ruiz, nuestro ingeniero de sonido, la gente anda aquí. Son 50 años siempre de la mano de gancho, a mucho honor, con los campesinos colombianos, la familia colombiana, 50 años cumpliendo Todelar, orgullo de la radio colombiana. Y también, ya nosotros nos les pegamos desde esa época, 50 años, su radio revista Cita con Colombia, antes era Cita con Bogotá, Cita con los departamentos, y ahora, bendito sea Dios, radio revista Cita con Colombia, siempre al servicio de los colombianos en... Eso me dice nuestro ingeniero de sonido, como siempre, con Yuri Huertes, colaboradores, David Ruiz. ¿Lista la música? Entonces, 12 del día, 14 minutos, este frío, un tintico tremendo. Y vamos a animar esta tarde con 12, 13 grados de temperatura, pero todo lo que hace a mi Dios es de bendición. Aquí tenemos la música ordenada por ustedes. Y aquí con mucho gusto, Todelar 50 años, pues les cumplimos. Radio Revista Cita con Colombia, lunes a viernes, 12 a 1 de la tarde.
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0: Corre, corre y corre y corre el tiempo. Son exactamente 12 del día 19 minutos. En Estudios Centrales ya hemos llamado a María Eugenia, que está lista esperando la llamada para lo que no nos puede faltar, que no hay deportes, que no hay judiciales, no hay noticias, no hay amigos, no hay lo que sea, nos puede fallar, pero no nos puede fallar la cita con nuestra periodista y pastora de la Iglesia Soy el Ministerio, María Eugenia Segura. Las 12 del día con 21 minutos, rápidamente vamos a presentar en su radio revista Cita con Colombia, con lo que se relaciona con una cita con Dios, que estaremos en cuestión de minutos con la pastora María Eugenia Segura. Y decimos bien que la gente se espera que el señor alcalde de Tocaima, la Ciudad Salud de Colombia, se pellizca y presente proyectos, no solo proyectos, pero que se conviertan en obras de importancia. Ya es el último año y estamos, pues, que la gente solicitando, pues, que se responda a la confianza que en ellos han depositado. Vamos a las 12 del día con 21 minutos, corre el tiempo rápidamente en su revista Cita con Colombia, lunes a viernes 12 a 1 de la tarde, a presentar lo que respecta tiene que ver en su radio revista Cita con Colombia, la noticia del día, a nombre de la Caja Colombiana de Subsidio Familiar, con subsidio vigilado, super subsidio.
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0: La noticia del día: nuestros profesores y profesoras, maestras y maestros de escuela, dice aquí la información, que se mejoró la participación de docentes con maestrías en el país. Las cifras del Ministerio de Educación revelan precisamente que hoy son los docentes universitarios con este nivel de formación importantísimo esto. Así pues que el 2025... Colombia llegó a 173.048 docentes precisamente vinculados a instituciones de educación superior, según datos del Sistema Nacional de Información de la Educación Superior del Ministerio de Educación. Es la cifra más alta de toda la serie histórica, que arranca en el 2015, pero la planta de docentes universitaria no solo creció en número, también cambió con la composición. Hay más profesores con maestría y doctorado que en cualquier otro momento de la última década. Muy bueno, mientras que quieran quienes solo pregraduados, pues son cada vez menos. Así pues que así lo demuestran precisamente los datos de ETNIES, que agrupan a estos docentes según su nivel de formación en 5 categorías: 1, pregrado; 2, especialización; 3, magíster; 4, doctorado; y sin información reportada por las instituciones. Así pues que de esta manera así quedó distribuida la planta docente universitaria en el 2025. 77.149 eran magíster, equivalentes al 44.6% del total. 39.209 tenían especialización, 22.7%, 33.984 pregrado, 19.6%, 21.27 doctorado, 12.2%, y 1.579 no tenían información reportada, es decir, del 1%, un 0.9%. Así pues que en la noticia del día mejoró la participación de docentes con maestrías del país. Nuestros maestros, el saludo especial, que trabajan para hacer grande a nuestro país, preparando nuestros futuros líderes del país, nuestras niñas y niños. 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
0: 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Hace el día 25 minutos, corre el tiempo rápidamente. Vamos al break de las 10:30. Volveremos con la musiquita seleccionada ya por nuestro ingeniero de sonido, David Ruiz. Música que llega al alma, música sentimental, música sagrada. Y esperamos que ustedes, como siempre, estamos a sus órdenes. Ustedes mandan a quien 50 años al servicio de las familias colombianas. El día 25 minutos, vamos al break, nos tomamos un tintico tremendo frío que hace en la capital del país, exactamente localidad décima. Ya regresamos.
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12: Bueno, correcto. Muchas gracias, David. Luis, por la coordinación tenemos cuádruple presencia, bendito sea Dios, Autopista Norte Todelar, calle 85, que localidad décima en Gativá, La Voz de Bogotá, cita con Colombia, también en la localidad décima y Iglesia Zoe, Ministerio María Eugenia Segura, y desde Tocaima, nuestro codirector Raúl David Vistín. Vamos con Tocaima rápidamente. Nuestro conductor Raúl David Velázquez, tremendo calor que está haciendo, me dice que llega a los 28 30 grados, lo escuchamos. Director Raúl David Gustín Velázquez, buenas tardes, bendiciones.
13: Muy buenas tardes para todos nuestros oyentes, son las 12 del día, 30 minutos, efectivamente en Tocaima nos estamos encontrando en este momento con una temperatura de 30 grados centígrados, está haciendo bastante calor el día de hoy, entonces para que estén pendientes, el clima en la ciudad salud de Cundinamarca está a 30 grados centígrados. Uy. Como dice nuestro director, está haciendo bastante calor acá.
12: Bueno, María Eugenia Segura, buenas tardes, bienvenida a nuestra periodista y pastora.
14: Director Raúl Velandia, muy buenas tardes, saludamos a todos nuestros oyentes de la radio revista Cita con Colombia, allí en Tocaima, la pastora Luz Marina, a Raúl David, Saludamos también allí a la mesa de trabajo, dándole las gracias por todo lo que él está haciendo en cada momento de nuestra vida.
12: Bueno, entonces ya vamos con la pastora y periodista María Eugenia desde Tocaima, la ciudad salud de Colombia, orgullo, municipio cundinamarqués a nivel mundial, condominio El Escondite del Sol, nuestro codirector de deportes y más deportes, Raúl David Agustín Belandia.
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13: Son las 12 del día, 31 minutos, hoy hay varias noticias en Bogotá. La primera de ellas es que Millonarios amaneció sin técnico. El día de ayer le pasaron su carta de renuncia al técnico Fabián Bustos, la máxima dirigencia encabezada por el doctor Serpa. Pues le dijo el día de ayer en el hotel en concentración que muchas gracias por todo, pero que hasta aquí. Entonces el director técnico Fabián Bustos deja de ser técnico de Millonarios y el día de hoy pues va a dirigir el partido un técnico interino que todavía más sorpresa da porque pues sacaron al técnico Fabián Bustos un día antes de el partido de hoy, que es un clásico. Entonces pues vamos a ver cómo va a jugar Millonarios el día de hoy. Hoy el técnico va a ser Omar Rodríguez, el entrenador de Millonarios interinos, un técnico de las inferiores. Esperemos pues que le vaya bien porque, como dijimos, hoy hay clásico. Santa Fe va a jugar con Millonarios a las 8:25 de la noche. Entonces esperemos cuál va a ser el resultado de este partido el día de hoy. América de Cali mañana a las 4 de la tarde va a jugar frente a Alianza. Deportivo Pereira a las 8 de la noche recibe a Independiente Medellín. Boyacá Chico el sábado a las 2 de la tarde recibe Once Caldas. Santa Fe a las 4 de la tarde a Fortaleza. Cúcuta a las 6:10 al Deportivo Pasto y Junior recibe a las 8:20 a Jaguares. El domingo Internacional de Bogotá recibe Águilas. Deportivo Pereira a Millonarios y Llaneros. El lunes 7 de septiembre recibe al Deportes Tolima. En este momento la tabla de posiciones está de la siguiente manera: el líder es América con 17 puntos, luego le sigue Tolima con 13, un partido menos, Nacional con 12 y dos partidos menos, de ganar los dos partidos podría ser el nuevo líder, Independiente Medellín también con 12 y dos partidos menos, Millonarios tiene 11 y un partido menos, Llaneros tiene 11 ya con los 7, Bucaramanga tiene 10 y un partido menos y Once Caldas tiene 9 y un partido menos. El partido de Millonarios de hoy no es para ponerse al día, es un partido al contrario que se está adelantando de la fecha de los clásicos. Entonces esperemos cómo le van a los equipos bogotanos el día de hoy. Son las 12 del día, 34 minutos y hasta acá las noticias deportivas.
12: Muchas gracias a nuestro codirector. Hoy cuádruple presencia, vea lo que es velar, lo que hacemos por ustedes como contraprestación, agradecimiento por su lealtad y familiaridad con Todelar 50 años. Uno, Todelar La Voz de Bogotá en la autopista norte con 85. Dos, aquí en la diagonal 85, donde en el Club Los Millonarios estamos originando. Tres, en la localidad décima, sede de la Iglesia Zoe, Ministerio Misionero, los pastores José Alexis Belandia, periodista, y también María Eugenia Segura. Tres, y cuatro, desde Tocaima, la ciudad salud de Colombia. Es esto del ar. Bendita, bendecida por Dios, siempre, siempre con las familias colombianas. Va a decir la colega periodista Mariana, me tienen media hora ahí esperando. Pero vamos, vamos con la palabra de Dios. Y que viva Cristo Rey. ¿Quién dijo? Me dijo, mi presidente. Le han dado palo al pobre presidente. Pero lo que él dice de rodillas, de levantando las manos al cielo, homenaje a mi jefe, a nuestro Dios, y le dijo al presidente, ¿por qué? Por decir, ¡viva Cristo Rey! ¡Hazte, presidente, que Dios lo bendiga, que nos gobierne por largos años! Doctor Abelardo de la Estrella, más que merecido. Nuestra periodista y pastora María Eugenia Segura, David Nuestro colega David Ruiz desde Estudios en Chile, la presentación, una cita con el jefe, con Dios.

0: 12 del día, 41 minutos, corre el tiempo rápidamente. Lo que no nos puede faltar acá, que estamos enfermos, que la familia se puso bravo, que nuestros amigos se fueron, que hay problemas, nada de eso. Nuestro Dios está con nosotros y esto es lo importante. Así pues, que en una cita con Dios, nuestra colega periodista y pastor en buena hora, María Eugenia Segura, y el pastor José Alexis Velandia, creador de la iglesia Zoe Ministerio. Buenas tardes, bienvenido, bendiciones, y somos solo oídos.
1: Director Raúl Velandia, muy buenas tardes. Saludamos a todos nuestros oyentes de la radio revista Cita con Colombia. Y como usted lo decía, viva Cristo Rey. Y la palabra del Señor dice en el Evangelio de Juan, capítulo 14, 21, dice: el que tiene mis mandamientos y los guarda, ese es el que me ama. Y el que me ama será amado por mi Padre, y yo le amaré y me manifestaré a él. Dice: un pequeñito se cayó de la cama y estaba llorando. Su mamá vino, lo levantó y le dijo: cariño, ¿qué pasa? ¿Cómo es que te caíste de la cama? Y el niño respondió: bueno, creo que me quedé dormido muy cerca del borde y me caí. Existe mucha gente que hace exactamente eso. Se acercan a Cristo y de alguna manera parece que se quedan dormidos sobre el borde. Dicen: ya soy salvo y eso es todo. Pero no es todo, solo es el comienzo de una relación que va a durar por toda la eternidad. Dios quiere moverle a usted hacia un mayor conocimiento de él. Aquí hay una anécdota. El pastor Roger afirmó: yo sé que usted, pero yo no estoy satisfecho. Con solo pasar los días de mi vida ahí, quiero ir a la profundidad del corazón de Jesús y deseo exactamente lo mismo para usted. En un juicio en su contra, ¿qué evidencia habría para encontrarle culpable de vivir la vida cristiana? ¿Qué evidencia podría presentar sus familiares, amigos, miembros de la iglesia que usted guarda o cumple los mandamientos de Dios? Pídale a Dios que le perdone y que le dé fidelidad para obedecerle, para seguirle, para amarle, para ser un testigo de él, para que usted pueda ser esa luz que alumbra el camino de otros, ese faro que alumbra no solamente su vida, sino también los que vienen detrás suyos, sus hijos, sus nietos, esa generación que Dios le ha regalado. Depende de usted qué luz está dando. ¿Qué es lo que está haciendo para mostrar, como dice aquí la palabra, el que tiene mis mandamientos y los guarda, ese es el que me ama? Si usted guarda los mandamientos de Dios y dice: a él le sirvo, a él le amo, a él guardo lo que él me ha mandado, es el que le ama. No es solamente de decir: soy un cristiano, amo, no. Es demostrar que verdaderamente ama al que dio su vida en la cruz del Calvario por todos nosotros. Este es el mensaje de la palabra del Señor aquí en su radio revista Cita con Colombia. Y viva Cristo Rey.
0: Muchas gracias a nuestra colega periodista y pastora María Eugenia Segura, el pastor José Alexis Velandia, la pastora y periodista don Marina Gutiérrez, Raúl David Gutiérrez de Tocaima. Vamos entonces rápidamente a escuchar el informe desde Corabastos. Nuestros campesinos son los que llegan allá tempraneramente, después de arañar la tierra y hacerla producir, a vender sus productos directamente. Las ganancias son pocas para ellas, pero son los que nos proveen junto con Dios de la canasta familiar. Entonces, vamos al informe desde Corabastos con el colega Luis Hernando Río. Buenas tardes, bienvenido. Lo oímos.
2: Tenga usted buenos días. Manzana, pera, granada, melón, sandía serán las frutas que aumentarán la oferta en el presente mes de septiembre en las principales centrales de abastos del país. La manzana y la pera inician su temporada de gran variedad en el otoño y se extiende hasta el verano porque son frutas importadas. Para los melocotones, la ciruela y la sandía, en el presente mes se recogerán los últimos cultivos y los precios cambiarán moderadamente en las centrales de abastos del país. En la actualidad, la manzana nacional cuesta 8 mil pesos el kilo, la manzana importada, la caja de 18 kilos, 150 mil, y el melón cierra a 2 mil pesos el kilo. Tenemos los precios a nivel mayorista de varios productos básicos de la canasta familiar. Habichuela, el bulto de 50 kilos, de 380 mil pasó a 320 mil. La mazorca, relativamente costosa, el bulto de 50 kilos de 160 mil pasó a 150. El frijol verde, el bulto de 50 kilos, de 320 mil pasó a 280 mil pesos el bulto, mientras que la cebolla junca está por el orden de los 80 mil pesos el rollo de 30 kilos y la espinaca, el atado de 10 kilos, quedó en 40 mil pesos en las últimas horas. Señora ama de casa, si va a hacer mercado por estos días, muy temprano madrugamos a detectar cosechas. Le recomendamos tener en cuenta el arroz, la panela, el pollo, la mojarra, la lenteja, el pepino común, el pepino con hombro, el tomate de mesa, tomate de guiso. Hay buen abastecimiento también de lechuga. Estas recomendaciones se extienden para las familias que hacen mercado para Bogotá y el centro del territorio nacional.
0: Muchas gracias a nuestro colega y amigo Luis Hernando Ríos. Regresamos nuevamente a Tocaima, la ciudad salud de Colombia, con nuestro codirector siempre activo, como siempre, hablando con las comunidades, llevándoles mensajes de fe, de esperanza, nuestro coordinador y codirector Raúl David Agustín. Nuevamente lo oímos. Bueno, vamos a ver si oímos nuevamente a nuestro codirector Raúl David desde Tocaima. Parece que se nos cayó la comunicación. A ver si ya lo tenemos, Raúl David.
3: 12 del día, 43 minutos para todos nuestros oyentes. Un problema acá con el tema de la comunicación, pero fue de parte de nosotros acá en Tocaima y no allá del máster. Son las 12 del día, 43 minutos en Bogotá y Barranquilla. Se le abren las puertas a Latinoamérica y el Caribe para hablar del futuro de las ciudades. En Bogotá, mi ciudad, mi casa y Barranquilla se convertirán en el escenario internacional para reflexionar sobre los desafíos de la administración pública desde este miércoles 2 de septiembre y hasta el viernes 4. Alcaldes y expertos a nivel mundial participarán en el encuentro de la Red de Ciudades junto al Banco Interamericano de Desarrollo. Y la agenda del evento busca compartir experiencias y soluciones frente a los principales retos urbanos. Este escenario para el intercambio de conocimiento, los mandatarios van a poder conocer los avances y las apuestas del Plan Distrital de Desarrollo de Bogotá Camina Segura. El alcalde mayor de Bogotá, Carlos Fernando Galán, destacó que será una semana con anuncios importantes para el Distrito Capital y para la región, en temas como la movilidad, la tecnología, el agua, el empleo, las oportunidades y la sostenibilidad. Los líderes y expertos internacionales de más de 50 ciudades llegan a Colombia para hablar de planes y estrategias de impacto para transformar las ciudades. De parte de la administración distrital, compartirán experiencias exitosas y proyectos ambiciosos para que las personas participantes puedan conocer de cerca por qué Bogotá se está convirtiendo en un laboratorio urbano de gestión pública. Son las 12 del día, 44 minutos.
0: Bueno, muchas gracias a nuestro codirector, allá como siempre pendiente también de la información deportiva y de todo lo que tiene que ver con la radio revista Cita con Colombia. Se nos acaba el tiempo, 12 del día, 45 minutos. Vamos a donde está el gobernador que más trabaja por sus representados, respondiendo a la confianza que en él depositado, Jorge Emilio Rey Ángel, amigo de esta casa periodística, gobernador de Cundinamarca. Entonces, escuchamos el informe en directo desde la gobernación de Cundinamarca. Colega, eficientísima, muchas gracias. Dejando muy en alto a la oficina de prensa de la gobernación de Cundinamarca. Isa Trujillo, buenas tardes, bienvenida, bendiciones, y la escuchamos.
4: Desde la Oficina Asesora de Prensa y Comunicaciones de la Gobernación de Cundinamarca, para informarles todo lo que acontece en el momento. La Organización Comunal de Cundinamarca inicia un nuevo periodo de representación con la posesión de los presidentes de asojuntas elegidos para el periodo 2026-2030 en una jornada que formaliza su responsabilidad de representar y articular las juntas de acción comunal de sus respectivos territorios. Al respecto, Lino Pombo, gerente encargado del Instituto de Acción Comunal y Capital Social del Departamento de Cundinamarca, expresó lo siguiente.
5: Hoy estuvimos en un evento extraordinario. Los presidentes de asojuntas hicieron su posesión para el periodo 2026-2030. 13.000 167 sufragantes, de los cuales el 86% ya se posicionan como presidentes. Desde el IDACO se hizo todo el seguimiento para estas elecciones. Hoy en día, de las 131 juntas, 115 ya tomaron posesión. Seguiremos trabajando bajo el liderazgo del gobernador José Emilio Rey Ángel con los comunales. Felicitamos a los presidentes de sus juntas y, por supuesto, el equipo de la doctora Erika Sabogal seguirá transformando vidas, haciendo obras, intervención y, por supuesto, ejecutando obras con capital social y siempre el acompañamiento de su equipo técnico a los queridos comunales.
4: La posesión representa el inicio formal de una responsabilidad que trasciende el ejercicio de un cargo. Los presidentes de asojuntas tienen entre sus funciones representar los intereses de las organizaciones comunales, articular las necesidades y propuestas de las comunidades y facilitar el diálogo con las instituciones en los diferentes escenarios de decisión y concertación. Su labor también comprende la construcción de acuerdos entre las juntas de acción comunal de los municipios, la promoción de iniciativas colectivas y el fortalecimiento de una organización comunal con mayores capacidades para participar en la gestión de asuntos que impactan directamente a sus territorios. Y recuerden, desde la Gobernación de Cundinamarca se hace un llamado a los habitantes del departamento para que reporten las situaciones de emergencia a través de la línea 123, la cual funciona las 24 horas del día con atención efectiva y oportuna. Les informó Aiza Trujillo Laguna.
0: Bueno, muchas gracias, colega Aiza Trujillo Laguna, eficientísima trabajadora incansable por todos los medios de comunicación sin ninguna excepción, y eso está muy bien. Y felicitaciones, haciendo quedar muy, pero muy, muy bien a la oficina de prensa de la Gobernación de Cundinamarca, la jefatura. 12 del día, 45, 46, 47 minutos. A ver qué dicen por aquí del aeropuerto de Maiquetía, en la hermana República de Venezuela. El aeropuerto internacional Simón Bolívar, nuestro libertador de Maiquetía, el principal de la hermana República de Venezuela, que Dios bendiga a nuestros hermanos venezolanos, el principal de esta nación, reanudó precisamente ayer, primero de septiembre, martes, reanudó ayer sus operaciones con terminales temporales y una programación inicial de 8 vuelos internacionales, 4 de llegada y 4 de salida. Es así como el señor ministro de Transporte, el doctor Francisco Garcés, informó a la prensa y a todo Colombia que esta primera fase permitirá precisamente, pues, recuperar alrededor del 25% de la capacidad operativa que tenía el aeropuerto antes del doble terremoto de junio. 12 del día, 47 minutos, ya no sé si salió el informe de Corabasto, no recuerdo, o el informe de Cundinamarca. A ver, nuestro eficiente ingeniero de sonido, David Ruiz, ¿cuál nos falta por presentar? Y lo oímos, informe especial desde el Todelar, orgullo de la radio colombiana, cumpliendo ya 50 años. ¿Qué informe tenemos?
3: Son las 12 del día, 50 minutos, ya nos informan desde el máster que ya sonaron ambos informes.
0: Ah,
3: el
0: bueno.
3: De Corabastos y el de Cundinamarca ya salieron al aire.
0: Bueno, correcto. Muchas gracias. La eficiencia, ya le hemos dicho, de nuestro ingeniero de sonido, David Ruiz, nuestra ingeniera, Yuri Igua. Grandes profesionales, colaboradores, al fin, como lo hacemos, con modestia y profesionalidad y honestidad y respondiendo a la confianza que nosotros han depositado los directores Alma y Motores de Todelar, la voz de Bogotá, 50 años. Se nos acaba el tiempo, nos quedan 4 minuticos, algo más desde Tocaima. Nuestro codirector debe estar sudando petróleo allá a unos 25, 30 grados, lo escuchamos.
3: Para todos nuestros oyentes que están en Bogotá, estén pendientes porque ya están iniciando las recargas de los pasajes gratis para Transmilenio en septiembre para más de 750 mil personas de ingreso mínimo garantizado en la ciudad. En Bogotá se está apostando por una inclusión social y la reducción de brechas económicas, y por eso la Secretaría Distrital de Integración Social, a través de la Estrategia del Ingreso Mínimo Garantizado, inició las recargas de pasajes gratis correspondientes al mes de septiembre del 2026. Este beneficio facilita el acceso de las personas en condición de pobreza y vulnerabilidad al Sistema Integrado de Transporte Público, que incluye Transmilenio y las rutas azules del Transmisional. Este beneficio otorga pasajes gratuitos dentro del marco de la estrategia y estará dirigido a personas con población categorizada en situación de pobreza extrema y moderada, personas mayores de 62 años, personas con discapacidad, ciudadanos exhabitantes de calle y otros grupos en situación de vulnerabilidad extrema. Este beneficio se carga en las tarjetas Tu Llave personalizadas y puede activarse en las taquillas o puntos de carga automática de las estaciones de Transmilenio, y el número de pasajes asignados mensualmente se establece según la condición socioeconómica de cada ciudadano, la cual es medida según criterios de focalización de programa y categorización del Sisbén. Son las 12 del día, 52 minutos.
0: Nos queda un minutico. No olvidar, ¿no?, a nuestra pastor y periodista. Y de invitación ahí por la vía que sale de Tocaima, Girardot, Antecitos, que es lo que queda ahí, que es donde más le gusta ir a ella, nuestra pastora y periodista y codirectora Luz Marina Gutiérrez de Velandia.
3: Sí, queda unos restaurantes.
0: Pescadito, ¿no?
3: Sí, señor.
0: Lo mejor que hay en Cundinamarca. Bueno, muchas gracias a nuestro codirector, como siempre, pendiente acá de nuestra información, asunto que le agradecemos. Y que Dios lo bendiga, Raúl David Agustín Velandia. Se nos acaba el tiempo, nos quedan dos minuticos, a ver qué más tenemos por aquí. No somos amigos de estas noticias, pero vamos a hacer una excepción para que oremos por Nepal, o además de la pobreza que hay en Franciscana, como se dice, pues en Nepal, más de 1,000 muertos, el saldo por el devastador deslave ocurrido la semana pasada en Nepal, en la frontera con China, aumentó, Dios santo, a 1,050 muertos y 3,916 desaparecidos, según un balance preliminar. Muchas gracias a nuestros oyentes por su deferencia. Recuerden que en los momentos duros y difíciles de la vida, cuando ustedes vean que se quedaron solos, que ya nadie nos determina, pues ahí está nuestro Dios, y con él, ¿para qué más? Bendito sea Dios. Bueno, hasta acá su radio revista Cita con Colombia, un producto de Ravel Publicidad, con el respaldo de la Caja Colombiana de Subsidio Familiar con Subsidio, Vigilado Super Subsidio, Ópticas Maecha SAS. 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Me dicen que eres el presidente de la CGT.

0: atendimos cuatro o cinco llamadas al mismo tiempo y al estilo Todelar, todas salieron bien, bendito Dios, al aire. Dirección General, Raúl David Gustín Velandia, Raúl Velandia, personal afiliado a la Asociación Colombiana de Periodistas y Redactores Deportivos, ACOR Bogotá y ACOR Colombia, y a la Asociación Nacional de Periodistas y Trabajadores de la Comunicación, ASONAT, PECO CGT, 50 años, y al Círculo de Periodistas de Bogotá, CPB. Bendiciones y nos veremos mañana con la bendición del Jefe del Todopoderoso en punto de las 12 del día. Recuerde, Todelar es su casa, 50 años.
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2: 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En La Voz de Bogotá es la 1:00 p.m. y 1 minuto.

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0: 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En La Voz de Bogotá es la 1 de la tarde y 27 minutos.

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2: 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En La Voz de Bogotá son las 2 de la tarde y 2 minutos.
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0: 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En La Voz de Bogotá son las 2 de la tarde y 30 minutos.
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11: 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En La Voz de Bogotá, son las 3 de la tarde en punto.
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0: 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En La Voz de Bogotá son las 3 de la tarde y 28 minutos. 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

0: 4:04 de la tarde, muy buenas tardes a todos, Bogotá, Colombia y el mundo. Bienvenidos a Lo que Todos Quieren, el magazine informativo sin límites, donde cada tarde la información, la actualidad, el deporte, la cultura, el entretenimiento, la música y sobre todo las grandes historias se encuentran en un solo lugar. Durante el programa hecho para todos, con invitados especiales, análisis de opinión, participación de nuestros oyentes y las noticias que realmente importan. Prepárense para vivir una experiencia diferente porque aquí tu voz también cuenta. Con la producción general de José Darío Gómez y la dirección de Alexander Mora, Manuel Cardoso y Gabriel Gómez. Así comienza este espacio que informa, entretiene y sobre todo conecta con nuestra audiencia, que es lo más importante. Y bueno, hoy una tarde soleada en Bogotá, no sé por qué razón, seguramente por el fútbol no será. Hay noticias de Millonarios, ya la vamos a coger ahí más adelante, pero quiero saludar primero aquí a mi compañero Manuel, ¿cómo vamos?
1: Yo lo veo de azul, buenas tardes,
0: Juancho. Es que hoy hay clásico.
1: Lo veo de azul, pero en el fondo hoy hay clásico. Hay como, ¿qué? Como expectativa, hoy como no. Tristeza, ¿qué hay?
0: No, pues la verdad son, yo ni siquiera diría que sentimientos encontrados. Yo creo que para los hinchas de Millonarios hay mucha inseguridad y como lo dije en el video de ayer, no hay luz en el túnel.
1: No hay luz todavía, no se ve esa proyección ahí.
0: No hay, la situación está muy complicada. No hay procesos que duren, no hay procesos exitosos, es el cuarto entrenador que estos jugadores se llevan por delante, entonces la situación no pinta para nada bien.
1: Juancho, la pregunta es, ¿qué está pasando en el interior del camerino de Millonarios?
0: Es que yo creo que más allá de...
1: ¿Hay un sindicato, entre comillas?
0: Digamos que obviamente siempre hay esos rumores y todo, yo sinceramente no creo que parta de ahí, pero si hay algo... que tengo que decir es que desde que yo nací, yo nunca he visto a Millonarios ser un equipo grande. Nunca. O sea, yo lo veo y queda campeón cada 10 años, cada 6 años. Y me ha tocado ver a Nacional campeón, a Junior campeón, hasta Santa Fe campeón.
2: Y los de Millonarios. No voy a llorar.
1: Juancho, entonces nos tocaría por referirnos y nos al tiempo pretérito,
0: sí, claro. Pasado.
1: De la época del Dorado, por allá cuando
0: claro, Pernera y Estefano
1: y todo esto.
0: Toda la etapa de Iguarán.
1: Bueno,
0: de tantos jugadores.
1: Alejandro Brand.
0: Claro.
1: La gama.
0: Boicochea, o sea, hay muchos nombres muy buenos.
1: El arquero de la selección de Argentina,
0: claro.
1: Boicochea.
0: Jugó en Millonarios.
1: Sí.
0: Pero sí, por el momento la verdad es que, por ejemplo, en jugadores, el único así que yo tenga de ídolo, David McAllister Silva, para mí sí. McAllister ha sido el mejor jugador,
1: jugador.
0: En Millonarios.
1: Se pone la camiseta,
0: Se pone la camiseta, pero
1: la
0: también parte de que hay que cumplir ciclos y siento que Maca también ya lo cumplió.
1: Ya
0: está rozando los 40 años
1: sí,
0: y
1: señor.
0: Digamos que hay renovación, pero no hay un plan claro de juego, así que
1: oiga,
0: preocupante.
1: Y nuestro Alexander Mora, que también es hincha de...
0: Del Cali.
1: Ah, del Cali, fue que dijo, ¿no? ¿Cómo analiza ahora la noticia que nos tiene... Juancho para más adelantico? Él no la quiere soltar.
2: Mi estimado
1: todavía.
2: Manolito, cordial saludo a Juancho y obviamente a nuestro máster, a Yurigua, que es la mujer que está presente ahí en las perillas, ahí la que nos pone bonitos,
1: sí,
2: a nosotros, para que todos,
1: claro,
2: ustedes de verdad nos escuchen y nos vean. No se les olvide también que estamos en alianza informativa con www.todelar.com, nuestra casa. Por otro lado, también a www.prontonoticias.com, que estamos de 4 a 5 y 30, a 5 de la tarde con ellos, ya que ellos posterior de las 5 de la tarde inician su noticiero de Pronto Noticias en la 850 AM. También a www.ecoradio.com.co, a Tito Marino, un saludo muy especial, a www.prirradiotv.com, a Benjamín Lozada Posada,

0: Por medio de él también estamos saliendo en el canal 2 de Cali TV. Ahí estamos en la Sultana del Valle. En Cundinamarca, Estéreo Radio y Televisión. Un saludo muy especial a Luciano Beltrán, que por medio de él estamos en 90 municipios del departamento de Cundinamarca, como asimismo también en Meta, Santander, Tolima, Huila y Caldas. En www.prensalaregion.com, a Freddy Gómez, un saludito muy especial, que nos están también sintonizando en la ciudad de Medellín. Y ya se avecina, a partir de la otra semana, 8 emisoras más que se unen a lo que todos quieren. Y también viene una por acá local, ¿sí? Muy cercana aquí a los estudios de Todelar, que también se une y es de estudiantes. Esto va a ser una super sorpresa. Y con respecto a lo que nos está diciendo
1: Tremenda sorpresa.
0: Nos está obviamente hablando nuestro compañero Juancho. Le damos la buena a Manolo.
2: Suéltele la buena.
0: A nuestro subdirector del noticiero.
2: Sí, señor, ahí está.
1: ¿Cuál?
0: Ahí está.
2: Esa es.
0: Así es. De aquí en adelante, precisamente, Juan es el subdirector de Lo que Todos Quieren. Así que...
1: No, gracias. Gracias.
2: Juancho, hombre, por Dios.
0: Para que se anime más, porque sabemos que... para saber que lo de millonarios... Bueno, eso es.
2: Eso, para motivarlo.
0: Lo de Gamero, pues obviamente también lo critican. Sí ha tenido ciertas bajas, sí ha tenido errores. Lo tuvo en el Cali, lo tuvo en otros equipos.
1: Yo voy a decir cosas buenas también.
0: Pero lo importante es que también surja esto.
2: Claro.
0: Sí, y que venga pues los títulos para millonarios, ya que una fanaticada completamente o hinchas esperan eso desde hace muchísimo tiempo. Nos está saludando Katari Moreno Senichenko. Muy buenas tardes, Dios los bendiga. Oye, alegría verlos nuevamente. Nosotros también, Reina, que mil gracias por estar con nosotros en sintonía para que participes ahora en el tema del día. Bueno, ¿qué nos decía Juancho?
1: Bueno, no.
0: ¿Qué decía, subdirector?
1: Gracias.
2: Qué bien.
1: Bueno, no, sí, arranquemos de una vez con todo el tema millonarios, que es el tema del día, y bueno, ni siquiera de hoy, sino desde ayer en horas de la tarde. Resulta que Fabián Bustos, el entrenador argentino, lo echaron, él no renunció. Hubo una charla entre Gustavo Serpa, Enrique Camacho y, bueno, todo el grupo directivo de Millonarios, y le comunicaron al director argentino que no va más. Lo que salió Bustos a decir en diferentes medios de comunicación fue que la explicación que le dieron es que el equipo no estaba jugando bien y que los directivos no estaban conformes con el equipo. Todo esto porque él había implementado un sistema de 5 defensas, que digamos que obviamente siempre es una muy buena, ¿cómo decir?, opción, pero no que sea una opción permanente, y hay que tener los jugadores adecuados para jugar con ese sistema. Millonarios no los tenía.
2: Juan, de acuerdo, cuando una cosa es cuando se juega de local y otra cuando se
1: juega de visitante. Se puede, claro. Pero en un fútbol colombiano donde hay que ser muy ofensivos, o sea, porque digamos que el nivel no es el mejor, hay que aprovechar esos planteamientos. Y bueno, la verdad es que a Fabián Bustos no le fue bien. Fabián Bustos no clasificó a los 8. Es que Millonarios lleva un año sin clasificar a los 8. Uno con Fabián Bustos y el otro con Hernán Torres. El entrenador argentino también quedó eliminado de Copa Sudamericana de una manera absurda. Sí. Porque en el último partido para clasificar tenía que empatar ante O'Higgins en el Campín y perdió 2-1. Así que no hay... Y bueno, digamos que el pretexto para que Fabián Bustos siguiera es que él no había armado el equipo, porque él llegó, digamos que un poquito a mitad de temporada, y le dieron este tramo para que contratara a los jugadores que él quería, hiciera la respectiva pretemporada, y no le fue bien. La verdad es que Millonarios seguía mostrando mucho más que de lo mismo. Pues.
2: Que enderezara el barco, como decimos
1: coloquialmente. Que enderezara el barco, ¿cierto? Así es.
2: Pero la verdad no se le dieron las cosas.
1: Cosa que no
2: se dio. O de pronto sería el manejo al interior del camerino, del equipo.
1: Pues es que yo creo que todos esos temas influyen un montón, pero específicamente yo siento que hay algo muy puntual, y es cuando un entrenador pierde y sale a declarar que él está contento así haya perdido. Yo creo que cuando un entrenador transmite esas palabras no es nada positivo para los jugadores, porque ¿con qué hambre van a jugar? ¿Con qué motivación? Si pierde un empatón de local y les dicen, no, pues tranquilos, no pasa nada. Y bueno, digamos que ya el pasado es pasado. Ahorita probablemente, eso está 99,9% confirmado, es que Alberto Gamero vuelve a Millonarios. El técnico Samario va a tener su segundo ciclo con el embajador, y la verdad es que es una noticia para todo el fútbol colombiano.
2: Oiga, hablábamos ayer que habían nombrado al nuevo técnico del Junior de Barranquilla. Pero ¿quién estaba en el sonajero?
1: Sí, Gamero estaba sonando.
2: Alberto, claro. Gamero. Y cuando llegó el domingo o el sábado, no sé qué pasó, ya no les volvió a contestar el teléfono. Ya tenía la mira puesta aquí en Bogotá.
1: Y de hecho Gamero estaba en Panamá. Él estaba en Panamá, claro, haciendo unas conferencias con diferentes, sí, colegas. Y justamente ayer en la noche tomó el vuelo para venirse acá a Bogotá, así que yo supongo que él ya está acá en tierras bogotanas.
2: Claro,
1: y
2: a mañana debe firmar su negocio.
1: Mañana yo creo que, o esta semana al menos, debe firmar. A hoy firmar, Millonarios, claro, juega el clásico a las 8:25 de la noche.
0: ¿Va a ir al estadio?
1: No. No, yo lo veo en mi casita. Yo lo veo en mi casita.
2: Claro, para no sufrir tanto.
1: Fresco, sí.
0: Se lo va a ver por Win.
1: El interino, Omar Rodríguez, va a estar a cargo del equipo. Y sí, digamos que se estima que Alberto Gamero llegue. Y aquí les tengo unos datos que...
2: Eso.
1: Yo ahorita que venía de camino, yo venía pensando, porque ha sido un tema que ha estado acá en la cabeza desde que me levanté. Y es que todos merecemos una segunda oportunidad.
2: Estoy
1: estamos
2: de acuerdo.
1: Claro.
2: Se me adelantó.
1: Estamos a lo claros. Que yo escuchaba a diferentes periodistas y hubo, sí, uno en específico que es Eduardo Luis, y él decía: yo siento que Alberto Gamero cometió demasiados errores con Millonarios en su primer ciclo, pero si llega a tomar las riendas otra vez en este nuevo Millonarios, digamos que con más herramientas y todo, él va a aprender de sus errores y digamos que puede ser algo muy positivo para el equipo. Porque la verdad es que él llegó en 2020 y se fue en el último semestre del 2024. Eso equivale a 5 años, pongámoslo así. Ganó 3 títulos, ganó la Liga, ganó la Copa de la Superliga. Hasta ahí todo bien. Todo eso del 2020 al 2023. Y aquí ya es que empieza lo negativo. 5 eliminaciones internacionales.
2: Ese quedó, es como el lunarcito ahí, sí, de esa parte internacional.
1: Quedó último, ¿no?, de grupo en, sí, en Libertadores, lo cual es un papelón absoluto.
2: Papelón.
1: Porque si uno queda tercero, clasifica a Sudamericana y ni eso. Cuando Millonarios quedó campeón, aún se seguía jugando la Sudamericana y tenía que empatar en el último partido, perdió. Entonces, otra eliminación más. Los otros fueron repechajes contra equipos brasileños, pero eso suma 5. De 9 ligas jugadas, ganó apenas una. Tuvo un total de 18 eliminaciones perdidas, esto incluyendo la final de Copa ante Nacional allá en Medellín, que Millonarios pierde por penales. Por cierto, un muy mal planteamiento de Gamero, que sacó a Leo Castro, yo me acuerdo, sacó a Leo Castro en el mejor momento del partido para meter a Fernando Uribe, que ya no daba. Y bueno, digamos que si hacemos el balance de finales, digamos que pues no es tan malo, pero jugó 5 finales y ganó 3.
2: Ganó 3.
1: Digamos que, bueno, ahí está bien.
2: Bueno, ahí y compensa, ¿no?
1: Lo positivo es que un momento que Millonarios tenía... Perdón si me estoy extendiendo, pero... que Millonarios tenía un muy buen juego.
2: Entendemos, porque es que tiene la camiseta,
1: sí,
2: puesta.
1: Sí, sí, sí. Hoy hay clásico, hay clásico.
2: Y es clásico, además.
1: Y hay clásico, es clásico. Sí. Digamos que en todo lo que fue del 2020 al 2023, Millonarios mostró un juego brillante. Que de hecho está en Europa, estaban hablando de cómo jugaba el Millonarios de Gamero, en las grandes ligas de Sudamérica también, digamos que estaba imponiendo cierto respeto, sí, que con el tiempo se fue perdiendo, pero digamos que Millonarios tenía cierta identidad, y el mejor jugador del ciclo Gamero, sin duda, fue Leonardo Castro, 62 goles en 140 partidos, Leo Castro, un amigo del gol completo.
2: Sí, señor.
1: Y bueno, digamos que hoy en día se mantiene una base, hay muy buenos jugadores en Millonarios y hay que saber pulirlos, y todos merecemos una segunda oportunidad, así que yo voy a fondo con Gamero.
2: Estoy de acuerdo, Juancho. Dejemos para más adelante el tema de la nómina que va a recibir Gamero en comparación cuando se fue. Uh-huh. ¿Qué refuerzos, digamos, han llegado?
1: ¿Qué hay nuevo?
2: ¿Cómo va a estar eso? Sí. Para analizar cómo puede desarrollar su agenda que va a traer, claro, viene con toda... Uh-huh.
1: Va con toda.
2: Ya, todavía no se conoce el grupo de asistentes, ¿no? Preparador físico.
1: Aunque
2: todo esto,
1: normalmente cuando un técnico llega, trae a todos sus asistentes.
2: A todas, claro.
1: Yo espero que Gamero haya cambiado su equipo, porque la verdad, en ese Millonarios había muchas lesiones. Yo presencié personalmente varios entrenamientos y la verdad es que es como si no entrenara. De verdad, o sea, es que yo lo vi con mis propios ojos.
2: Claro. Testigo de ocasión.
1: Y uno se pone a ver videos de otros equipos entrenando y estos manes la dan toda y corren. Los entrenamientos de Millonarios no eran así, entonces yo creo que Gamero es una muy buena persona.
2: Y además yo pienso que eso, viene mejor preparado, más experiencia.
1: Y yo creo que viene mejor preparado.
2: Sí.
1: Yo creo que él aprendió mucho, porque él es una persona noble. Entonces él aprendió mucho.
2: Y se deja hablar.
1: Y sí,
3: Colombia, esperemos pues, que eso lo
2: bueno,
3: haya
2: ojalá, ¿no? Sí, sí.
0: Él bueno, ya sabe, ya tiene cancha.
2: No, y sí, recorrido. Sí. Además, mire, hay un factor importante. Sacó al Deportes Tolima campeón. Y sabe dónde ganó el Medellín y a quién le ganó al Atlético Nacional.
0: Al Nacional, a la
2: Ave María. No, bueno, sí, entonces no. Una segunda oportunidad.
1: Hay que dársela, hay que dársela.
0: Oiga, saludamos sí. A Claudia que está en Bucaramanga, al sargento mayor Wilson Tequía, aquí del Distrito Militar número 1, directamente de la Dirección de Reclutamiento. Ahí nos están viendo, nos qué están en sintonizando. Vamos 3,400 likes en 19 minutos.
1: Uy, wow.
0: Y no pueden decir, esto es mío, esos son míos.
2: Ah, María, no, por Dios.
0: Es que la gente nos ve, nos escucha y nos quiere. Como así dicen, es. Lo que todos
1: lo
0: quieren.
1: Lo que todos
2: lo
1: quieren.
2: Lo que todos quieren.
0: A mí me gustaría precisamente decirle a todos nuestros oyentes, televidentes y internautas, ¿qué tema les gustaría escuchar el día de hoy? ¿Cómo qué les gustaría?
2: Eso.
1: El de ayer estuvo bueno, ¿no?
0: El de ayer estuvo bueno.
2: Ay, la gente se integró, bueno. Sí. Interactuaron.
0: Vamos con un temita ahoritica.
2: Claro.
0: Y miramos, porque tenemos información de Alcaldía venga. Mayor con
2: no,
0: presidencia.
2: No, pero primero vamos con presidencia, precisamente.
0: Con presidencia, sí, señor.
2: Sí, mire, una. El presidente Abelardo de las Playas recorrió por primera vez el metro de Bogotá sí. Y anunció avances para las líneas 2 y 3, mire. Durante su recorrido por las obras de la primera línea de la capital del país, el presidente Abelardo de las Playas destacó que el proyecto registra ya un avance superior al 81% y además aseguró que ya está entrando en su etapa definitiva. Mire, el presidente Abelardo de las Playas reconoce ya la labor que ha hecho el actual alcalde mayor de la ciudad, el doctor Carlos Fernando Galán, y su equipo de trabajo, porque ahí también entra toda la labor que se hace con la gerencia de la primera línea del metro, el doctor Narváez, todas las obras que también se adelantan con el consorcio chino por la capital del país, aunque se han presentado situaciones, digamos, en la parte de la estructura, de la pavimentación de las calles de los barrios que están circundando la primera línea del metro por sí. La Caracas y por la primera, todo esto, una denuncia del concejal
0: ¿Julián?
2: No, el doctor Cuesta, el concejal Cuesta. José Cuesta. Y otra también de Jesús David Araque, hablando precisamente de las obras de la primera línea del metro y la verdad que se ha presentado un accidente de un carro de esos grandes, una volqueta esas que lleva cualquier cantidad de peso y había un hueco y quedó prácticamente, entre comillas, enterrado, ¿no? Pero ya le pusieron la mano, ya se recuperó ese sector ahí muy cerca ahí a la avenida Caracas con primera, si no estoy mal, y la verdad que se ven las obras y cómo está avanzando. Mire, hay que decir que el presidente de la playa aseguró que a más tardar en el mes de septiembre del año 2027 comenzarían las pruebas definitivas sobre la totalidad de la línea. De acuerdo con el presidente actualmente hay 17 trenes y ya se encuentran en la ciudad, mientras que el proyecto avanza hacia su culminación. Escuchemos lo que dice el presidente de los colombianos, Abelardo de la Playa, aquí en lo que todos quieren. Y la verdad que esas buenas noticias que entregan, porque ya también se está proyectando la línea 2 y la línea 3 del metro.
1: No, que y se le veía muy contento
2: subterráneos. Claro, está contento. Escuchemos a nuestro
4: un saludo presidente. Especial para el señor alcalde mayor de la ciudad de Bogotá, doctor Carlos Fernando Galán Pachón, a la Secretaría Distrital de Movilidad de la Ciudad de Bogotá, a la señora secretaria María Fernanda Ortiz, al señor gerente de la empresa del metro de la Ciudad de Bogotá, Leonidas Narváez, a la señora gerente presidencial para la Ciudad de Bogotá, designada la doctora Clara Lucía Sandoval, a el jefe de despacho, Nicolás Gómez Arenas, a la gerente de regiones de la Presidencia de la República, Valery Laforí, y al director del proyecto, el señor Jan Kwiwu. Un saludo a los representantes y funcionarios de la Sociedad Concesionaria Metro Línea 1, SAS, a los funcionarios del Gobierno Nacional y, por supuesto, a los medios de comunicación. Apreciado alcalde Carlos Fernando Galán, me alegra mucho compartir este recorrido con usted y con los representantes de su gobierno y, por supuesto, del BID que nos acompañan aquí. Esta semana he hablado mucho sobre el futuro de las ciudades, de su movilidad, de la infraestructura, de la planeación y de la necesidad de aprender unos de otros. No hay nada más importante y útil que venir a ver una obra con nuestros propios ojos, querido alcalde. Esta posibilidad ilustra mucho más que una revisión rápida de documentos y presentaciones. Constato que la primera línea del metro de la capital colombiana tiene hoy un avance superior al 81%. Usted lo recibió en el 30 y lo lleva en el 81%. Este aplauso es para usted y su equipo, alcalde. El proyecto está entrando en términos de la hípica en tierra derecha. Según la información que me ha suministrado el señor alcalde, el viaducto estará terminado en enero del próximo año y hacia septiembre comenzarán las pruebas definitivas sobre la totalidad de la línea. Quiero mirar por un momento hacia atrás. Bogotá empezó a hablar seriamente de construir un metro desde comienzos de la década de 1940. En aquella época, durante la alcaldía de Carlos Sanz de Santa María, surgió una de las primeras propuestas para dotar a esta maravillosa capital de un sistema de metro. Desde entonces vinieron estudios, proyectos, anuncios, nuevos proyectos y también muchísimas frustraciones para la ciudad. Han pasado más de 80 años de aquel momento, durante los cuales varias generaciones de ciudadanos oyeron hablar del metro. Nos ilusionamos con él y nunca llegamos a verlo hasta ahora. Por eso, lo que hoy tenemos ante nuestros ojos es particularmente importante. Estamos viendo una obra que avanza, trenes que ya están en la ciudad, 17, y un proyecto que se acerca a su culminación. Como hombre que se formó profesionalmente en esta ciudad y que quiero tanto a esta capital, puedo decirles con muchísimo orgullo que estamos cerca de hacer realidad uno de los grandes sueños, de los grandes anhelos de la historia capitalina.
2: Mire, ha dicho el presidente de los colombianos que esta obra le devuelve el tiempo a la gente. En su intervención, el mandatario recordó que Bogotá comenzó a hablar seriamente de construir un sistema de metro desde el año o desde la década de 1940 y que durante más de 8 décadas diferentes administraciones anunciaron estudios y proyectos que no llegaron a concretarse. Por eso destacó la importancia del avance actual y sostuvo que la movilidad no debe medirse únicamente por kilómetros de vías o número de trenes, sino por el tiempo que una buena infraestructura puede devolverles a los ciudadanos. Hombre, importante esa aclaración y sobre todo la labor que está haciendo también el alcalde mayor de la capital del país y todo su equipo administrativo en la ciudad.
0: Mire, todos están trabajando.
2: Todos, todos.
0: La gente se está sintiendo identificada porque tienen el apoyo del gobierno nacional. Aparte de eso, este loco está recorriendo, y lo digo así porque de verdad que es admirable. Ayer estaba en Cúcuta, viendo lo de la cuestión del atentado que hicieron con el carro bomba.
2: Y tenía además consejo de ministro.
0: Consejo de ministro y consejo y de seguridad. Seguridad.
2: Y estaba, imagínese que el alcalde y el gobernador aquí politiqueando en Bogotá, ¿cómo le parece?
0: Y él lo más bueno fue que lo dijo en campaña y lo dijo precisamente cuando estuvo presente en diferentes partes. Las cosas de aquí en adelante no necesitan de estar politiqueando en el Congreso de la República. Todo lo hacen directamente conmigo.
2: Por eso va a las regiones.
0: Y él está yendo a las regiones y hoy ya está en Bogotá con esta maravilla porque vamos en el 83.7% de avance del metro. Y esto va así, ligerito.
1: No, va marchando. También, obviamente, es muy destacable lo que está haciendo Abelardo individualmente, pero también es muy importante lo bien rodeado que está. Porque obviamente un presidente no puede hacer todo solo y la verdad es que su equipo, el vicepresidente y demás lo han respaldado completamente y la verdad es que en menos de un mes ha hecho bastante.
0: Oiga, quiero saludar a Diana Milena, que está en Rovira, Tolima.
2: Rovira, Tolima, nos están escuchando allá,
0: bien chévere.
2: La tierrita.
0: Ahí dice también Fer Díaz, dice, persona que esté sin trabajo puede escribir para más información. A nosotros nos gustaría saber exactamente en qué para nosotros ayudar a difundir absolutamente esto. Y el tema del día de hoy,
1: está
0: para
1: bueno,
0: que todos eso, precisamente bueno se unan,
2: claro,
0: es para ti, ¿cuál ha sido el mejor cantante de Colombia en diferentes...
2: En cualquier género musical.
0: Exactamente.
1: Se vale todo.
2: Vale todo.
0: Vale absolutamente todo. Repetimos, para ti, ¿cuál ha sido el mejor cantante de Colombia de todos los géneros? 429, nosotros ya regresamos después de estos mensajes. Ya volvemos.
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19: 4:34 minutos aquí, no se les olvide el tema del día de hoy para que participen. Para ti, ¿cuál ha sido el mejor cantante de Colombia? A nosotros allá desde Rovira, Tolima, nos dicen Karol G. Diana Milena dice Karol G. Por otro lado, están diciendo desde Bucaramanga que van a estar en el concierto de Silvestre Angón, que me invitan, con todos los pagos.
20: No, mejor dicho,
19: bueno.
20: Así.
19: Bueno. No, toca ir.
21: Y la rumba con Silvestre es pesada.
19: Ay, bueno, pues, ojo, rica, ojo, señor. Dice, más que invitado, bebé.
20: Ah, caramba.
19: Ahí está diciendo. Oiga, ¿qué más tenemos?
20: Mire, hay noticias importantes en lo que tiene que ver con el tema político, y ha dicho el partido de la U que anunció el miércoles que decidió declararse partido de gobierno para el periodo presidencial 2026-2030, luego de una reunión conjunta de sus bancadas en el Senado y en la Cámara de Representantes. La determinación quedó consignada en un comunicado divulgado por la colectividad, en la que señaló que la decisión responde a su intención de contribuir a la gobernabilidad y al fortalecimiento institucional durante el nuevo periodo presidencial que viene. Ahí sigue sumando allegados a este gobierno.
19: No, ahí
20: eso está, le da más.
19: Ahorita se va a poner esto,
20: más,
19: ahí
20: más
19: sí,
20: vigor,
19: como dice,
20: ¿no?
19: Firme por la patria, porque
20: sí,
19: se vienen elecciones.
20: Claro.
19: Recordemos que al presidente le dieron una personería jurídica. Y ahorita él va a comenzar también a armar su gabinete. ¿En qué sentido? En todos los departamentos y adicionales entre concejales, ediles.
20: Concejales, ediles, gobernadores, diputados que también vienen.
21: El que tuvimos acá hace como un mes, él va a estar con el gobierno de Abelardo.
19: Sí. Sí. Pues obviamente él es del Centro Democrático.
20: Sí, claro.
19: Por P. Papo.
20: Papo Amin.
19: El presidente.
20: Él va a estar ahí.
19: Ahí van a mirar precisamente porque pues él pertenece al partido del presidente Uribe, del Centro Democrático.
20: Centro Democrático.
19: Entonces, ahí van a mirar porque pues obviamente Salvación Nacional y Firmes por la Patria se unen. Y ellos van a sacar, para mí van a sacar de pronto gobernadores.
20: Ahí también ya llegó el Partido Conservador, mira, ahora va el Partido de la U, Cambio Radical. Creo que también
19: dio
20: el visto bueno.
19: Reñido.
21: Y que hay muy buenas relaciones con los alcaldes. Claro. Total. Con los distintos, digamos que funcionarios en la política, que eso es algo muy positivo para que un país como Colombia pueda funcionar.
20: No, y es que mire, desafortunadamente con lo que pasó el 10 de agosto,
21: además,
20: el cambio que se le ha dado al país, donde va y acompaña en las regiones a los damnificados, habla con ellos directamente, dando la cara, las ayudas vienen, eso es trabajo.
19: Eso le sirve a él, y lo más berraco es que el otro petardo, lo voy a decir así, porque es que de verdad que no se merece otra palabra.
20: No pasó nada.
19: Llegó a Chocó y dijo, no, yo dono mis 18 millones.
20: ¿Qué?
19: Mientras que el presidente está donando casas de la misma plata de él.
20: ¿Y de dónde salen esos 18 millones? Le pregunto.
19: De la nosotros. Prima de que se le da a él.
20: De lo de que pagamos nosotros
19: los impuestos. Recordemos que la sola nómina de Colombia en el Estado vale 45 billones mensuales. Billones, con B. Nos están saludando desde Neiva. María Rincón Nusa, ella está muy presente con nosotros.
20: ¡Qué bien!
21: Fiel oyente.
20: Saludo.
19: Vamos a preguntarle a María Rincón cuál es, ¿cómo es que es el tema? Se me olvidó.
21: Sí, que cuál es el mejor cantante, ¿no? En la historia de Colombia o su favorito. Alex, el tuyo, ¿cuál es?
19: Bueno, el mío. No. A mí me encanta, me ha gustado Gali Galeano. Raúl Santi.
21: Vigente. Gali Galeano sigue vigente.
19: Ya vigente, Silvestre Angón.
21: Silvestre no falla.
19: Conozco también, pues obviamente, Silvestre tuvimos la oportunidad de estar con Jorge Celedón. Yo con Jorge Celedón estuve varias veces en Tarima. Me encanta. Lo
21: también,
19: que pasa es que yo soy muy vallenatero, ¿no? Nelson Velázquez, sí. Penchi Castro, Cristian Véter, Beto Villa, Iván Villazón, hasta el mismo Alfredo Gutiérrez, sí, claro. Checo Acosta.
21: Jorge Oñate.
19: Si hablamos de música tropical, yo creo que Taxi, Guayaba, Tupamaros, Banda Fiesta, Sol Caribe, Las Estrellas, todo esto. No, yo soy muy rumbero.
21: ¿Y Manuel?
20: Yo diría que en la casa el padre, pues, fue cantante y todo ese tema. Y él arropaba mucho y le gustaba mucho la actuación de un cantante costeño llamado Mario Gareña, que en paz descanse. Un hombre bolerista. Mi papá cantó bolero, entonces pues lo llevamos ahí. Pero en el tema de la salsa, yo me voy a un Joe Arroyo.
21: Sí, claro.
19: Joe.
20: Un hombre que aprendió a cantar y a escucharse, se colocaba los baldes cuando lo mandaban a traer el agua y todo eso. Mire, y él se iba cantando por el camino y todo
19: voy
20: eso.
19: A comprometer al aire acá con todos ustedes. Vamos a traer a Dinkle Arroyo. El hijo.
21: Eso.
19: Parcerazo. El man es un parcero de parcero. Y vamos a traerlo aquí a los que todos quieren.
20: Claro. Eso. Ese
19: como mañana.
20: Venga. Mañana está bueno. Miren, en el tema vallenato también distingo una voz que también ya se fue muy, muy joven. El caso de Rafael Orozco con el binomio de oro.
19: Por Dios.
20: Un estilo leyenda. Único también, ¿no? Una leyenda.
21: Así una leyenda.
20: Y están diciendo, recordar a Diomedes Díaz.
19: Están diciendo Daniel Calderón.
20: Ah, mire usted, bueno.
19: De los gigantes del vallenato.
20: Claro.
21: Yo tengo, digamos, obviamente lo voy a dividir entre mi favorito, pero es que hay tres que rompieron las fronteras completamente, que fueron Carlos Vives, sí, Shakira y Juanes.
20: Y dieron a conocer a
21: Colombia. Para mí la música
20: Colombia.
21: Colombiana fue un antes y un después de estos tres.
20: No, de acuerdo.
21: Yo me quedo con Juanes. Para mí mi favorito desde que yo era pequeño, Juanes.
20: Claro.
19: Así es, 4:40, información de Cundinamarca.
20: Sí, señor, tenemos información de Cundinamarca precisamente, ya organizó aquí porque precisamente estábamos hablando
21: es que hay mucha noticia,
20: de los cantantes, la tenía lista, pero...
19: Se emocionó.
20: Sí, claro, y entonces se me fue aquí al otro lado, al otro extremo de la agenda. No, pero
19: miren, la gente definitivamente sigue participando, no, yo quedo aterrado, miren, que con todos los gastos pagos a Bucaramanga.
20: Ave María, qué vida tan sufrida.
19: ¿Será que con hotel también?
21: Le toca muy ¿También? Duro a Alex.
20: No, pues. Le
21: toca muy duro. Y sobre todo para ver a Silvestre. No.
19: Ese show de ese man, mire.
21: No, yo lo vi en el Vive Claro ahorita, ya con su nuevo look. Y no hubo nada más chévere que ver a Silvestre Dangond cantando en Bogotá a las 3 de la tarde, con ese sol a todo ahí, ese man. Es impresionante, es un showman increíble. Y es como si no se cansara, o sea... De hecho, los conciertos que le hace mínimo son de 4 horas. Mínimo.
19: Sí. Yo a él lo tuve por primera vez en Tarima, en el municipio de Agua de Dios, cuando él valía 40 millones de pesos.
21: ¿En qué año vamos ahí?
19: Calcúlele más o menos unos 18 años.
20: Claro.
19: Yo duré haciendo conciertos musicales
20: cuando
19: en
20: la gobernación. Gira por el departamento,
21: con su
20: ¿no?
21: compañero. Sí. ¿Cómo se llamaba? Era Silvestre y...
19: Estaba con la Esprilla, con el acordeonero, la Esprilla. Pero yo duré haciendo eventos 20 años.
21: Juancho.
19: Yo duré haciendo eventos en la gobernación de Cundinamarca,
20: sí.
19: En diferentes municipios, 20 años.
20: Qué bien.
19: Lo que pasa es que llegaron los grandes empresarios y le colocaban al alcalde 3.000, 4.000 millones de pesos.
20: Todo va a cambiar.
19: Yo dije, no puedo.
21: Pero eran 40 millones que la hora.
19: No, 40 millones el show.
20: El show.
19: Sí, en esa época salió un niño que llamaba Label, cantaba bachata y parecía Aventura. Y él era de Girardot y teníamos el programa también con Raúl.
20: Claro.
19: En Girardot. Y allá lo promocionamos el chino y el chico salió como telonero de él. Después de él siguió Dinkle Arroyo y después siguió Silvestre Dangond. Fue una vaina loca. Después a Silvestre lo tuvimos en Madrid, Cundinamarca. Después fue en Girardot y terminamos en Villeta. Ahí fue cuando lo cogió ya un gran empresario y dijo... De aquí en adelante, hoy en día vale 1.400 millones de dólares.
20: No, mejor dicho.
21: Pero la es verdad, que está muy cotizado y se lo ganó también.
20: Pero sí lo saluda ahora todavía.
19: No, él saluda.
20: Ah, bueno, bien.
19: La que sí no me saludó en Girardot, es que de verdad que uno aterrado, Dios mío.
20: La gente cambia.
19: Paola Jara.
20: ¿No? Paola Jara.
19: Después de tomar café en
20: la gobernación.
19: Con la carpeta colgando jeta a ver qué alcalde lo contrataba uno. Ya después de que cogió la fama. Nunca más.
20: Ese es el error del
19: ser humano. Ese es el error de ellos. Pero mire, por ejemplo, el artista de mañana, Albero Rincón, de la veterana,
20: muy sencillo, un bacán.
19: El man sigue siendo
20: el mismo.
19: Y lo conozco hace más de 20 años cuando yo trabajaba en el programa del Canal 1, de Todo para Todos.
20: Así es. Bueno, ahora sí, mire, noticias del departamento de Cundinamarca, que posesionó en las últimas horas a los nuevos presidentes de asojuntas para el periodo 2026-2030. Hay que decir que el departamento de Cundinamarca ya están registradas 131 sojuntas, de ellas 115 adelantaron el proceso electoral equivalente al 88% del total. La jornada contó con la participación de 13.167 sufragantes y permitió la elección de 2.925 dignatarios comunales, destacó el gerente encargado del IDACO, el doctor Lino Pombo, aquí en Lo que Todos Quieren.
0: Presidentes de asojuntas hicieron su posesión para el periodo 2026-2030. 13.167 sufragantes, de los cuales el 86% ya se posesionaron como presidentes. Desde el IDACO se hizo todo el seguimiento para estas elecciones. Hoy en día, de las 131 juntas, 115 ya tomaron posesión. Seguiremos trabajando bajo el liderazgo del gobernador Jorge Emilio Rey Ángel con los comunales. Felicitamos a los presidentes de asojuntas y, por supuesto, el equipo de la doctora Erika Sabogal seguirá transformando vidas, haciendo obras, intervenciones y, por supuesto, ejecutando obras con capital social y siempre el acompañamiento de su equipo técnico a los queridos comunales.
20: Precisamente, mire, la organización comunal de Cundinamarca inicia un nuevo periodo de representación con la posesión de los presidentes de asojuntas elegidos, como lo decíamos, para el periodo 2026-2030, en una jornada que formaliza su responsabilidad de representar y articular las juntas de acción comunal de sus respectivos territorios. Esta es la información precisamente que nos llega desde la Gobernación de Cundinamarca y del Instituto de Acción Comunal y Capital Social del departamento.
19: Así es, tenemos información del Ejército Nacional. Golpe al Clan del Golfo en Zaragoza, Antioquia. En una operación militar adelantada por soldados de la 7ª División del Ejército Nacional, con apoyo de la Policía de Colombia, fueron recuperados un menor de edad, capturados dos presuntos integrantes del Clan del Golfo y un hombre se sometió a la justicia. Pero qué mejor que nos lo diga el señor coronel Carlos Andrés Giraldo Duque, comandante de la 11ª Brigada del Ejército Nacional, aquí en Lo que Todos Quieren.
1: Estaba sacado por el batallón de selva número 57, adscrito a la 11ª Brigada Orgánico de la 7ª División del Ejército Nacional, se logra un importante golpe en contra de la subestructura Manuel Alexander Ariza Rosario Delgado Clan del Golfo, donde se logra la recuperación de un menor de edad, la captura de dos presuntos integrantes de esta organización y el sometimiento de otro. Entre los capturados se encuentra alias 80, un delincuente con más de 30 años de trayectoria delictiva, el cual fungía como caletero y radista de la organización. Igualmente, se logró la incautación de 8 fusiles, 2 pistolas y diverso material de explosivos. De resaltar, 9 granadas improvisadas para ser lanzadas desde drones. Igualmente, se logró la incautación de una central de comunicaciones y material de intendencia. Reiteramos el compromiso de la 11ª Brigada de continuar realizando operaciones ofensivas contra todos los grupos terroristas que delinquen en nuestra área de operaciones. Patria, honor, lealtad.
19: Agradecimiento muy especial al señor coronel Carlos Andrés Giraldo Duque, comandante de la 11ª Brigada del Ejército Nacional, con este gran golpe que le dan directamente al Clan del Golfo en Zaragoza, Antioquia. Mi estimado Juancho.
21: Claro que sí, bueno, lo mismo es siempre, la misma pregunta de todos los programas aquí en Lo que Todos Quieren. ¿Dónde estará Lucho, que nos mantiene informados a cada rato? Ese señor se mueve en todos lados. Si no está en el mercado, está con los futbolistas. Si no está con los futbolistas, está con los gatos.
20: Los perritos. Los
21: perros. Así que tenemos aquí a Lucho en Lo que Todos Quieren.
19: Falta la lechona, Lucho.
22: 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Bueno, caos, terror en el Times Square de Nueva York. En la misma ciudad, casi a la misma hora, dos mujeres caminaban sin saber que su vida estaba a punto de cruzarse de la manera más violenta. Erin Piacenti tenía 32 años. Creció en New Jersey, estudió en la Universidad de Pensilvania y se graduó magna cum laude en Fordland U. trabajó en firmas de prestigio y en febrero del 2025 llegó al Bank of America como vicepresidenta de Business Selection and Conflicts. Acababa de cumplir 2 años de casada. Su trabajo era de anticipar riesgos, que nada podía salir mal. Compró su casa con su esposo, una vida perfecta de proyección. Su vida era ordenada. Pero al otro lado estaba Pamela Cisneros, tenía 49 años. Sus padres llegaron en los años 70 a Queens. Una historia de trastornos mentales graves, depresión postparto, posibles episodios bipolares, múltiples internaciones, un intento de suicidio en el metro. La policía de Nueva York tenía registros incidentes de salud mental desde el 2018. Ella recibía inyecciones mensuales, pero parece que dejó de tomarlas. No tenía antecedentes penales, solo una mente que llevaba años descomponiéndose poco a poco. Dos orígenes, dos destinos, dos caminos, dos Estados Unidos, el 31 de agosto se cruzaron. En menos de 20 segundos estas trayectorias se cruzaron en la séptima avenida del Times Square. Pamela sacó sus dos cuchillos de una bolsa y apuñaló a Erin en el abdomen. La mujer que filtraba riesgos por profesión no pudo filtrar el único que le importaba ese día. Murió poco después. Pamela siguió caminando. Minutos más tarde se enfrentó a la policía. Se negó a soltar las armas, avanzó hacia ellos y fue abatida. El mismo evento, dos finales, una muerte por la violencia aleatoria de la otra. La otra muerte a manos del sistema que no pudo contenerla a tiempo. Dos vidas que nunca debieron tocarse se atraviesan y se destruyan mutuamente en un instante de locura. Problemas de salud mental a nivel mundial. ¿Será que estos son síntomas de la pandemia? ¿Qué está pasando con la sociedad? La pregunta para todos los oyentes y a la mesa de trabajo, y seguimos en lo que todos quieren. Chao, chao.
21: Bueno, muchísimas gracias, Lucho. La verdad es que son noticias que golpean muy fuerte y dejan en gran duda lo que es la humanidad hoy en día.
4: La verdad.
21: Pero a propósito de eso, vamos a pasar aquí a la zona de deportes. Y es que, como les comentaba ayer aquí a mis colegas y a nuestros oyentes, es que Enzo Fernández es el tercer jugador más caro en toda la historia, pero también es el único jugador en toda la historia que lo han vendido dos veces por más de 100 millones.
4: Oh.
21: Primero fue del Benfica al Chelsea por 120 millones y ahorita del Chelsea al Manchester City por 140 millones.
19: Oiga, yo quiero preguntarle una cosa a Juancho, ya que su merced sabe bastante deportes. El traspaso de Richard Ríos al equipo X,
21: sí,
19: ¿fue por 3 millones de euros?
21: Sí, digamos que ese traspaso va en condición de préstamo. No, el al Ittihad de Arabia no adquirió el 100% del porcentaje del jugador ni del pase, sino que va a estar un año cedido y va a ganar 3 millones de euros al año.
4: Libres.
21: Libres.
19: Claro. Estamos hablando de 12 mil millones de pesos colombianos.
21: No, y Alex, no solo eso, sino eso solo en todo lo que es el tema contractual.
4: Contractual.
21: También tenemos que ver el tema de publicidad, de bonificaciones. O sea, digamos que hoy en día para un jugador irse a Arabia es prácticamente solucionarse la vida económica.
19: Pero dejar el Benfica que le estaba
21: es un retroceso enorme.
4: Lo que pasa es que ¿qué hay allá de los petrodólares, mi hermano?
19: Obvio, claro. Obvio, hecho, pero no sé.
21: En la columna que escribimos en Lo que todos quieren en nuestras redes sociales,
4: sí,
21: yo puse algo muy puntual y es que en términos económicos, obviamente es muy bueno, pero en términos futbolísticos es un retroceso enorme. Todo esto porque afecta demasiado a la selección Colombia, porque Richard Ríos, Arabia. Gustavo Puerta, a Grecia. ¿Quién fue? Daniel Muñoz, del Crystal Palace, al Nottingham.
19: No, este loco, el negro, venga, entonces, el que está en Galatasaray.
4: Alex, y audiencia de Lo que todos quieren, ¿qué está imperando o qué está mandando?
19: ¿El billete?
21: No, pero la plata, y la verdad es que aquí los jugadores colombianos no tienen ambición.
4: Bueno, pero la otra, hay que reconocer algo, ¿no? ojo, el deportista de élite también su vida activa es corta muchas veces, una lesión o algo y lo saca del ring.
19: Ah, no, sí, claro, lo que le pasó al jugador es que le partieron la pierna.
21: Que, Alex, eso. Digamos que, y Manuel, y nuestros oyentes, este mercado de pases ha sido tan negativo para nuestra selección Colombia que el que mejores decisiones tomó fue John Jader Durán, que se fue al Benfica.
19: Ah, no, pero para sí está ganando mucho billete.
21: Claro, pero digamos que deportivamente fue el que mejor tomó la decisión. Sí. Porque ¿dónde estaba John Jader? En el Fenerbahce.
4: Bien asesorado.
21: Y se pasa al Benfica, va a jugar Champions, digamos que ahorita no es titular, pero deportivamente digamos que es una muy, muy buena opción.
19: Pero sí. el mejor, Luis Díaz.
21: Ah, no, Luis Díaz es el ejemplo perfecto de cómo mantenerse en la élite, de cómo estar jugando en uno de los mejores equipos de la historia. Está entre los 5 mejores el Bayern Múnich, sin duda alguna. No. Y la verdad que es un poco triste y desalentador que los jugadores de la selección Colombia no tengan esa misma ambición. Porque imagínense, no sé, Richard en el Chelsea, Gustavo Puerta jugando, no sé, en el Atlético. La selección estaría para grandes cosas.
19: Ahí está, miren, nos están saludando.
4: Esa es la pregunta, ¿no?
19: Así es, nos está saludando don Leonardo Oliveros, 6245, bien. Gracias por importante información. Y en Boletín de Redes en Colombia, Luchito, mil gracias por esa crónica roja. Así es.
4: Oiga, Alex, disculpe, hay que preguntarle al señor Oliveros que qué cantante le gusta de la música colombiana.
19: Así que nos comente. Es. ¿Cuál claro ha sido el mejor cantante de Colombia? Para ti, ¿cuál ha sido el mejor cantante de Colombia? Y a Luchito, acabó de salir precisamente con esa gran
4: crónica. Luchito también. Ay,
19: dice, yo tenía... un saludo para todos los compañeros y dice Shakira.
4: Bueno, Shakira. Sí, claro.
21: Yo tenía una cortica que no podía dejar pasar y es el gol de Dairo Moreno ayer. No sé.
4: Oiga,
21: si lo vieron.
4: Qué golazo, hermano.
21: Alex, con venga, 40 años hizo un gol de chileno.
4: Oiga, qué calidad, hermano.
19: Yo lo vi fue levantando el codo.
21: Ese tipo es genial.
19: No, yo lo vi levantando
4: ¿pero cuándo?
19: El codo. Precisamente
21: cuando Dairo nunca
19: con amarillito y todo y eso era
21: es que él dice
19: abocarada
21: es, él dice no, que es, esa es su vitamina para hacer
4: ese
21: goles.
4: Es su vitamina lo mantiene pero hermano con 40 años
19: que salga.
4: Ah, no, ahí sí.
19: Que
21: no,
19: salga.
21: Yo no creo, Alex.
19: Preocupante.
21: Bueno, mentira, yo nunca lo había pensado así, pero futuro...
4: A futuro...
19: Porque pero digamos que está porque, pegando duro.
4: Porque no, pero le pega siempre. Un poquito, desde siempre.
19: Pero porque, puede que tenga la plata del mundo, pero no, si la plata sí. También se acaba. Bueno,
21: todo, no, sí. Y la salud, eso. Alex. La salud.
4: Y la salud, la salud.
19: Pasó a Iván René Valenciano.
4: Sí, señor, mire. Sí.
21: Pero bueno, Dairo es más del... Bueno, igualmente es un vicio.
19: Exactamente. Uno no puede decir tampoco, de pronto, tampoco. Ay, no, es que James lo vi. James nunca lo he visto yo no. Que, con esa vaina. Y James la tiene toda.
4: La tiene toda.
19: Empresario de todo. Tiene mucho su restaurante días, no, arrogante. Sí. Tiene otros Dentix que es de él. No. Tiene otras vainas. O sea. No.
21: Pero aún así, deportivamente hablando, Dairo es el máximo goleador
19: total.
21: En Colombia.
4: Te cuento.
19: Total.
4: Venga, es una locura. Con una, solamente con un, ¿cómo le dijera? Un lunarcito ahí que... Nunca quiso jugar con el Deportes Tolima.
21: Y él es de allá, ¿no?
4: Claro.
21: Él es del de allá.
4: Él es ahí cerquita de Ibagué.
21: De Ibagué.
19: Ahí está.
21: Esa espinita.
4: Esa espinita.
21: Pero es que hincha el Once Caldas a morir, nada que hacer.
4: No, eso sí, allá lo quieren como hijo adoptivo de Manizales. Sí, no.
19: 4:56 de la tarde, queremos darle un agradecimiento a Pronto Noticias.
4: Hombre,
19: está siempre de Carlitos, 4 a 5 de la tarde faltaba. A Carlitos Forero, esperamos que su señora madre también
4: claro.
19: Se mejore, deseándole lo mejor en salud para ella. Y ustedes no se muevan, ya regresamos después de estos mensajes porque hay mucho más información aquí en Lo que Todos Quieren.
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1: Oiga, Alex, ¿qué tal esa introducción ahí como de cierre, no?
2: Ay, no.
1: ¡Qué emoción!
2: Con Shakira y todo. Está
1: oiga,
2: como,
1: sí. Una de las mejores artistas de la historia.
3: Yo creo que la mejor. Total.
1: Sí, la mejor.
3: Yo mire, yo creo. Hablamos de impacto y todo, es la mejor.
2: Yo a esa niña la conocí cuando Valores Humanos, que lo manejaba J. Mario Valencia.
1: Sí.
2: No.
3: Pelinegra, cuando era Pelinegra.
1: Claro, Pelinegra.
2: Y toda esa cuestión. Sí. Oiga, don Leonardo Oliveros dice...
1: ¿Qué dice don Leonardo? Vicky.
2: Vicky de Colombia.
1: Vicky. Bueno, una época. De los años. De la nueva ola, más o menos.
2: No,
1: Vicky.
2: Vicky es de los 70.
1: De los 70, ¿no?
2: Sí, porque precisamente es como la época de Claudia de Colombia, que también lo está diciendo.
1: También, Claudia de Colombia.
2: Precisamente, sí. Caterine Moreno dice: la mejor cantante ha sido Claudia de Colombia.
1: Sí, claro, son estilos.
2: Claudia de Colombia estuvo con nosotros.
1: Sí, señor.
2: Hablando.
1: Claro.
2: Y estuvimos en concierto con ella en el Teatro Cafán.
1: Cafán,
2: que fue con Jaime Valencia y
1: Valencia, que también estuvo en estos micrófonos.
2: Que estuvo
1: por favor.
2: Con Billy Pontoni.
1: Y Billy Pontoni.
2: Así es.
1: Sí, señor.
2: Oiga, no.
1: Ya, buenísimo.
2: Esto está buenísimo. La gente sigue participando hasta por TikTok. Y le damos también un saludito muy especial a Alexander Pinzón. John Alexander Pinzón, un gran abogado de Cohen. De Cohen Abogados, a ellos, de verdad, hermano. Venga la que formamos un tema especial.
1: Oiga, qué bueno que nos siguen a través de las redes sociales.
2: Total.
1: Y la gente interactuando, ¿no?
2: Total.
1: Opinando de
2: oiga, desde
1: el tema del día.
2: Desde Estados Unidos, desde España.
1: Bien.
2: No, la gente definitivamente nos quiere.

0: Gracias a Dios.
1: Así es.
0: Bueno, mire, Alex y audiencia de lo que todos quieren. Cundinamarca construirá su plan maestro de transporte intermodal para los próximos 30 años. Cundinamarca tampoco se queda atrás, ¿no? Durante el mes de septiembre estará abierta la encuesta para diagnosticar cómo se mueven carros, motocicletas, transporte público y vehículos de carga en el departamento. Esto con el fin de priorizar proyectos que mejoren la competitividad y también la conectividad de los modos de transporte en el departamento de Cundinamarca. Y qué mejor escuchar sobre este tema a la doctora Natalie Sáenz, gerente de Planeación de Transporte de Infraestructura de la Secretaría de Movilidad Contemporánea de Cundinamarca, aquí en Lo que Todos Quieren.
2: Estamos elaborando el Plan Maestro de Transporte Intermodal de Cundinamarca, el PMTIC. Esta es una herramienta de planeación estratégica que orientará el desarrollo de la infraestructura del transporte en el departamento con una visión a largo plazo hasta el año 2056. Como parte de este proceso, hemos abierto una encuesta dirigida a las personas que se movilizan en motocicleta, auto o transporte de carga en el departamento. El objetivo es conocer cómo nos movilizamos, cuáles son los medios de transporte que utilizamos y cuáles son las necesidades para la planificación de las próximas décadas en el departamento. La encuesta estará abierta hasta el 30 de septiembre. Participar es muy sencillo. Podrás encontrar el QR en nuestras redes de la Secretaría, TikTok o X. Ingresa ahí, diligencia todas las preguntas, te tomará menos de 2 minutos y así estarás participando y ayudando al PMTIC. En Cundinamarca seguimos trabajando por una movilidad segura, eficiente y sostenible.
0: Precisamente sobre este tema hay que decir que la Gobernación de Cundinamarca, a través de la Secretaría de Movilidad Contemporánea, inició la recolección de la información para la formación del Plan Maestro de Transporte Intermodal Cundinamarca, la hoja de ruta que orientará al transporte y la movilidad del departamento hasta el año 2056, señores. Esto va con proyección al futuro.
3: Es que así tiene
0: esa
3: que ser.
0: Esa es la noticia del departamento de Cundinamarca.
3: Así es, 5 minutos y nos vamos directamente con Freddy León Gómez, que es el director del informativo La Región, que también está en nuestra alianza en simultánea. Freddy, bienvenido.
4: Muy buenas tardes a los oyentes cibernautas del magazine Lo que Todos Quieren. Hoy, miércoles 2 de septiembre, comienza el mes del amor y la amistad. Bueno, les cuento que en el departamento de Antioquia y sobre todo en el área metropolitana y Medellín, ya el alcalde de Medellín, Federico Gutiérrez Zuluaga, lo dijo esta mañana, que posiblemente haya racionamiento de agua. Están haciendo algunos racionamientos en Centro Oriente y Centro Oriental de la ciudad, pero ya hoy fue drástico. El alcalde de Medellín dice que la gente tiene que empezar a ahorrar 70 litros de agua diarios, que van a hacer la prueba durante 5 minutos, en Centro Oriente y Centro Norte, Centro Occidente de Medellín. Si la gente no cumple, pues obviamente la medida de racionamiento será irremediable en la ciudad de Medellín y varios municipios del área metropolitana. Durante 5 días van a estar monitoreando realmente el consumo de agua en la ciudad de Medellín, y esto pues realmente lo que dice el alcalde de Medellín. Insistió que el ahorro de agua sigue siendo obligatorio para los próximos 5 días, establecieron nuevas metas de consumo que serán evaluadas diariamente. Por su parte, el gerente de Empresas Públicas de Medellín, John Maya, dijo que también hay dificultades en Hidroituango, la hidroeléctrica, algunas hidroeléctricas del departamento de Antioquia. De manera que continúa el fenómeno del Niño, pues no solamente va a racionamiento de agua, sino que también va a ocurrir racionamiento de energía en el departamento de Antioquia.
3: Mi estimado Fredicillo, pregunta del millón.
4: Sí.
3: Para ti, ¿cuál ha sido el mejor cantante de Colombia, bien sea de los 70, 80 o actual?
4: No, a mí me gusta mucho Gali Galeano. Me gusta la música de Gali Galeano, es uno de los mejores artistas que yo diría. Y hay muchos artistas, Raúl Santi, espectacular, pero pienso que Gali Galeano es uno de los mejores en temas de baladas, y Billy Pontoni, pues ni se diga, pero Colombia ha dado muy buenos artistas, pero pienso que Gali Galeano es uno de los mejores, pues para mí, aunque no podemos desmeritar los demás artistas que ha tenido nuestro país.
3: Fredicillo, de verdad, mil gracias por ese informe desde Medellín.
4: Bueno, con mucho gusto, la feliz tarde para todos, para toda la mesa de trabajo del magazine Lo que Todos Quieren en la ciudad de Bogotá y a todos nuestros oyentes y cibernautas en Colombia y el mundo.
3: Así es, 5-8 minutos, de verdad, un informe muy especial y cortico, sí, sustancioso desde la ciudad de Medallo, la ciudad de la bandejita paisa. Mi estimado Juancho.
1: Y claro que sí, y bueno, llegó el momento del entretenimiento, de todo este tema de los artistas, de los actores, actrices, y por supuesto que tenemos acá a Giovanna. Giovanna, ¿qué hay de nuevo?
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6: Hola, muy buenas tardes y bienvenidos nuevamente aquí a la información en su programa Lo que todos quieren. Después de casi una década de pausa tan biónica, vuelve a Colombia para reencontrarse con sus seguidores y presentar una nueva etapa musical. La agrupación argentina, formada en Buenos Aires en el 2002, llegará a Bogotá en septiembre como parte del Festival Cordillera y también ofrecerá un concierto propio en la ciudad. El regreso coincide con el lanzamiento de El Regreso, un álbum que reúne 10 canciones inéditas y colaboraciones con artistas como Andrés Calamaro y muchos más, nombres que representan distintas generaciones y momentos de la música argentina. La literatura es homenajeada cada día, y Juan Gabriel Vázquez, uno de los autores colombianos de mayor reconocimiento internacional, fue elegido ganador de la 10ª edición del premio Lee Oh-Shul por La Paz, otorgado en el distrito en Seúl. El jurado reconoció la manera en que su obra aborda mediante una narrativa compleja y profunda, comprometida con la memoria, la violencia política y los traumas heredados de la historia contemporánea de Colombia. Autor de novelas como El ruido de las cosas, Al caer, Esto ha sucedido, Volver la vista atrás y Los nombres de Felisa, entre muchas más, Vázquez ha construido una de las trayectorias más destacadas de la literatura contemporánea en español. Este nuevo reconocimiento se suma a distinciones como el Premio Alfaguara de Novela, el Internacional y el Premio Bienal de la Novela Mario Vargas Llosa, y reafirma tanto la proyección universal de su obra como el compromiso con sus lectores.

Para finalizar, después de la decisión de aplazar el concierto que estaba previsto inicialmente para el 29 de agosto, en solidaridad con las familias afectadas por el terremoto que sacudió a Colombia el pasado 10 de agosto, Luis Alberto Posada ya tiene nueva fecha para reencontrarse con su público caleño. Atendiendo con las peticiones de sus seguidores, coordinando la agenda con los artistas, contando con la confirmación y condiciones de seguridad, se llevará a cabo 50 años de historia musical de Luis Alberto Posada y se realizará el próximo 2 de octubre en el Estadio Pascual Guerrero de Cali, tal como lo deseaba el artista. 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

0: 5:11 minutos, de verdad, dámosle un agradecimiento muy especial a nuestra compañera Joana Riaño, que eso, hombre, me suena como a despecho.
1: Despecho, y hoy como, ¿qué? Un no brindicito, sé, por ejemplo,
0: está
1: sería
0: como para un amarillito.
1: A carambas.
0: Y más con esa música así bien rica de Luis Alberto Posada o el Charito Negro.
2: Y ella está en España, ¿no?
0: ¡Pégale! ¿A quién?
2: Joana no está en España.
0: No, Joana está acá en Bogotá. Ella es compañera.

0: Paisa.
1: Ave María, pues, hombre.
0: Ave María, hombre, pues, por Dios, está desde Medellín. Ahí está, un saludito muy especial que nos está
1: escribiendo. ¿Y qué dice? ¿Qué artista le gusta?
0: No,
1: ¿qué
0: cantante? No nos ha dicho el artista, no, pero lo bonito es que está conectada con nosotros por TikTok y llevamos 14,400.
1: Ah, bueno. Así oiga, mire, Alex y audiencia, lo que todos quieren aquí también con Juancho, cómo se mueve la gobernación de Cundinamarca en cuanto a tema de trabajo. Mire, hay que reconocer que la activa respuesta inmediata tras el colapso del puente local en Guayabetal, el gobernador Jorge Emilio Rey ordenó iniciar los diseños de un nuevo puente y avanzar en la construcción de una taravita para garantizar así el paso de suministros y apoyar las familias afectadas. Escuchemos lo que dice el primer mandatario de los cundinamarqueses, el doctor Jorge Emilio Rey Ángel, aquí en lo que todos quieren sobre este tema del puente de Guayabetal.
2: En el oriente de Cundinamarca, esta madrugada tuvimos un incremento inusitado de las lluvias, lo que provocó una nueva remoción de sedimentos de la cuenca del Río Negro y de la cuenca del Río Blanco. Todo este material se estrelló con la estructura del puente ubicado en el sector El Ocal, en el municipio de Guayabetal, lo que llevó a su colapso. Instituto de Caminos y Construcciones de Cundinamarca, que inicie con el proceso

0: Espero poderme reunir con la Agencia Nacional de Infraestructura y con la Unidad Nacional de Gestión del Riesgo para articular la respuesta a esta emergencia. Dispondremos de toda nuestra capacidad de atención de esta emergencia. Apoyaremos a la Alcaldía Municipal y claramente también a las comunidades afectadas de la zona.
1: Hay que decir que durante los últimos días la gobernación de Cundinamarca ha mantenido presencia en Guayabetal, participando en los consejos municipales de gestión del riesgo y además realizando visitas técnicas con profesionales de geología e hidráulica para evaluar las condiciones de la zona. La verdad que con las pilas puestas el gobernador de Cundinamarca en estos temas de riesgos y desastres que se presentan por la ola invernal en este sector del departamento, que es al oriente, que colinda precisamente con el Meta, ¿no? Donde prácticamente el Piedemonte Llanero también cambia su situación climática, a diferencia de lo que está ocurriendo en la región andina de Colombia.
2: Así es.
1: Cambia la zona climática.
3: Recordemos que el último pedacito de Cundinamarca en los Llanos Orientales, claro, es nada más y nada menos que los municipios de Medina
1: y de Paratebueno.
3: Ahí está. Así es. Correcto. Ya después va a Yopal, va, sí, mejor dicho, eso está bueno.
4: Todo lado.
3: ¿Tenemos más información de deportes, mi estimado Juancho?
4: Claro que sí, Alex. El pasado 30 de agosto inició la 146 edición del US Open en tenis. Digamos que es un deporte, pues, estelar. Es una de las grandes, de los grandes torneos. Y, de hecho, Carlos Alcaraz juega esta noche a las 7:15. Carlos Alcaraz,
1: que ese es español.
4: Ese es español. Quien, sí, a propósito, está, digamos que todos los focos están sobre él, porque dicen que es el sucesor de Rafael Nadal. Quien, a propósito, hoy me empecé la serie de Rafael Nadal, un documental donde él, sí, básicamente narra toda su vida, y es que él tuvo algo muy, muy fuerte, y es que cuando tenía 19 años se le diagnosticó una enfermedad en el pie izquierdo. Una lesión inicial que fue una fractura del escafoides tarsiano, que era una enfermedad muy poco común en los deportistas y de hecho en las personas del común. Nadal durante toda su carrera triunfó y obviamente ganó de todo, pero siempre con un dolor en el pie.
1: Oiga, monstruo entonces.
4: Es un monstruo. Y de hecho el documental inicia hablando de esa lesión, pero también que Nadal se rompió la cadera. Estuvo 12 meses de para, ya cuando tenía 36 años. Volvió y ganó el Grand
1: Slam. Pero también ha ganado todo en el tenis.
4: No, lo ganó absolutamente todo. Así que para ustedes y para nuestros oyentes, recomendadísimo. Señor. Está en Netflix y la verdad es que Rafa Nadal es una bestia competitiva completa.
3: Sí. Juancho, le recomiendo lo de la carrera de España, ahí para que ahorita nos diga cómo
4: va. Y en la carrera de España.
1: Oiga, sí. Venga, está haciendo una presentación Santiago Botero, está con la camiseta los colombianos también de montaña.
3: Claro,
1: Harold Tejada, el del Huila.
3: El del Huila.
4: De hecho, estamos en la vuelta número 11.
1: Sí, señor.
4: Ya, aquí en la Vuelta a España del 2026. Va punteando M. Brennan, uno de Gran Bretaña. De segundo va el francés Cocard. Y de tercero el belga Meus. Y hay otro belga de quinto. Así que los belgas se postulan como fuertes candidatos. Y a propósito de los colombianos, que también, digamos que se están destacando un poquito más. Más discreto, diría yo, pero digamos que están teniendo un muy buen rendimiento.
1: Venga, sobre el tema de los ciclistas ahora a nivel internacional, primero íbamos y colonizábamos lo que era el Tour de Francia, el Giro de Italia,
4: con Nairo,
1: con Lucho Herrera, con todos estos, y ahora

0: que necesitaban allá.
1: De aplaudir.
0: ¿Sí? Y a todas estas, él reunió $2 millones.
1: Sí, señor.
0: Sí, y obviamente estuvo con la gobernadora Irene Toro hablando de todo lo que va a hacer así y la idea de que también dentro de muy poco se va a hacer el Giro Roberto allá en toda la Sultana del Valle.
1: Oiga, qué bien.
2: Es que Rigo es un tipazo.
1: No, es un tipazo. Venga, además, empresario. Chimba, como dice es gente. Empresario. Tiene su chispa, pa.
2: De hecho, tiene su tienda con sus productos de marca de ropa, marca para Rigo. Ciclismo.
1: Rigo
2: tiene
1: Go.
2: Restaurantes.
1: Restaurante, no. Un empresario.
0: Es un bacán y lo que está haciendo él. Yo sé que ahorita se le va a pegar Nairo. De pronto viene Egan también.
1: Bien, claro.
0: Se unen. Ellos tienen la plática.
2: Y la novela también es muy buena. No sé si la vieron, la de Rigo.
1: La de Rigo. Yo no me la perdí.
0: Oiga, hay un comunicado de última hora y dice: Nueva EPS alerta por posibles intentos de suplantación e intermediación en trámites de pagos y contratación. Ay, la entidad advierte por posibles contratos realizados por terceros que estarían utilizando sin autorización el nombre de su agente interventor, directivos o funcionarios de la entidad para solicitar dinero por intermediación de pagos o gestiones relacionadas con contratación. Pero qué mejor que no lo diga aquí, en lo que todos quieren, Roberto Solano Navarra, agente interventor de la nueva EPS.
3: Prestadores o de nuestra red de prestadores se haya estado comunicando conmigo o se haya estado comunicando con algunas otras personas cercanas a mí para decirme que hay personas que se han acercado a algunos prestadores, algunas IPS diciendo de que ayudan a postular giros, que ayudan a recuperar cartera, que ayudan a organizar o mejorar modelos contractuales, a ofrecer la recepción de portafolios de servicios para realizar contratación con la nueva EPS. Y quiero manifestar que la nueva EPS no tiene ningún tipo de intermediarios y quien les habla no tiene tampoco agentes ni tiene intermediarios para comunicarse con la red de prestadores de servicios. No le hagan caso a esos temas y por favor denúncienlos. Tenemos una línea ética en la nueva EPS para eso, pero aparte de eso también pueden hacerlo directamente conmigo o ante las autoridades. No vamos a permitir que se hagan estas malas prácticas. No queremos que se abuse de los prestadores y por lo tanto los giros aquí van a ser públicos y vamos a trabajar en la postulación con la mayor equidad y transparencia.
0: Así es, doctor Roberto Solano Navarra, mil gracias por estar acá. Es el agente interventor de la 9PS, donde ellos van a seguir trabajando de manera articulada con las autoridades, sus prestadores y proveedores para fortalecer los mecanismos de transparencia, integridad y protección de los recursos destinados a garantizar la atención a sus afiliados. ¿Dónde deben reportar? Oído, la línea telefónica es 018000 11 30 51. Repito, 018000 11 30 51. Atención, y los 365 años, y lo más bueno, las 24 horas del día. Mi estimado Manolito.
1: Mire, como dicen por ahí un adagio popular, para echarle más cebo al candil, los magistrados de la Corte Suprema de Justicia están denunciando hechos que, según dicen, ponen en riesgo su seguridad personal. Por eso el presidente del alto tribunal, el magistrado Iván Mauricio Lenis, le pidió a las autoridades garantizar la seguridad de los togados. Se trata específicamente de los magistrados de la sala penal de la corte, que en la mañana de este 2 de septiembre le enviaron una comunicación al magistrado Lenis señalando que hechos que podrían comprometer su seguridad. Inmediatamente el presidente del alto tribunal se comunicó con la encargada de seguridad de la corte, así como con la Dirección de Protección de la Policía Nacional, y solicitó que se tomen de inmediato las correspondientes medidas de protección para así garantizar la seguridad de los magistrados. Ave María.
0: Oiga, por otro lado, estos son los cierres y desvíos viales por la Carrera de la Mujer en Bogotá este domingo 6 de septiembre. Programa a los viajes y actividades este domingo 6 de septiembre del 2026 en los sectores afectados por el desarrollo de la actividad. Esto va a ser sobre se autorizó los cierres viales en puntos de la avenida Carrera 60, avenida Calle 53, Carrera 28, entre otros sectores. Así que el domingo, a no sacar el carro particular, no, a quedarse en casita, lavando, haciendo oficio y comiendo bien rico. Manolito.
1: ¿Y sí lava los domingos, don Alice?
0: No, sí.
1: ¿Sí?
0: Yo soy de los que arreglo el apartamento todos los domingos.
1: Bueno, a mí también me toca a veces ponerme el delantal.
0: Y yo soy de los que volteo todo el apartamento. O sea, cambio de lugar todas las cosas porque me gusta.
1: Bueno, este fin así de semana no, porque bueno, estoy en otro compromiso, pero cuando toca y hay que hacerlo, ¿no, Juancho?
2: Sí, hay que hacerlo, hacer un poquito
1: y lo hace uno con cariño.
0: Juancho, claro. Sí hace aseo, porque yo sé que...
1: No, juicioso.
0: Sí, claro. Pero ¿qué hace?

0: llamar
1: yo pongo las conversaciones.
0: Ah, poner las conversaciones.
1: Que es un aporte importante. Claro. Pero no, o sea, yo la verdad, yo soy alguien muy organizado y sobre todo muy limpio.
2: Eso es.
1: A mí me gusta siempre tener la, digamos, obviamente pues la casa, pero sobre todo, digamos, mi cuarto. Claro. Yo soy muy organizado siempre con mis cosas.
0: ¿Y el Lassi? ¿Cómo es que llama el Lassi?
1: Ah, con Teo.
0: Con Teo.
1: Ah, Teo también, es una maravilla. Sí.
0: ¿Pero Teo está ahí a su lado o tiene...?
1: Él duerme en todos lados. Normalmente duerme con mis papás.
2: Ah, ya.
1: Lo cual... O sea, antes de que llegara Teo era impensado, sobre todo por mi mamá.
2: Claro.
1: Mi mamá decía, no, yo nunca... O sea, Teo no me pasa.
2: Ay,
1: a mi
2: caramba.
0: Ajole.
1: ¿Y hoy en día?
2: Sí.
1: Bueno, desde que
2: se ganó
1: llegó,
2: el cariño.
1: Ya.
2: Claro.
0: Una Lassi como no, un Lassi como no.
2: Claro, claro.
1: Nada, es que los perros son lo máximo, lo máximo.
0: Es así como Giorgio. Giorgio es mi gato y es una eminencia.
1: Los perros y los animales en general.
0: Ah, sí, sí, total, total.
1: O sea, uno...
0: Manolito tiene, ¿qué? ¿Gaticos?
2: Gaticos, ahí ya de las hijas, un gatico.
1: ¿Y los nombres, cómo se llaman?
2: El uno es Manchas, que es blanco con
1: buen
2: negro.
1: Nombre.
2: Y Luna, que es la gatica de la mayor, es toda negra, toda negrita.
1: De hecho, digamos...
2: Consentida también, ¿no?
0: Yuri, ¿tú tienes animalitos, gaticos o perritos?
3: No, señor, no tengo animalitos.
0: ¿No?
2: Pero
1: nunca
2: sí
1: es tarde para adoptar.
3: No tengo espacio,
2: claro,
3: sino
2: ese es otro factor, ¿no?
1: A propósito de mi perro, él se llama Teo. Mi hermana dice que es por Teodoro, yo siempre he dicho que es por Teófilo Antonio Gutiérrez.
2: Ah, Teófilo.
0: Ah,
2: claro.
1: Le digo Teófilo Andrés. Teófilo Antonio.
0: Antes no le colocó Teófilo, ¿cómo se llama? Manuel Teodoro.
2: Ah, caramba.
1: De cariño le digo el perfume. El perfume.
2: El perfume, bueno.
1: Claro.
2: Bueno. Claro.
0: No, que
1: está bien puesto.
0: Oiga, no, definitivamente, ay, Dios mío. La gente no.
1: Pero ¿cómo vamos con la pregunta del día?
2: Ah, venga, la pregunta del día. ¿Qué
1: claro,
2: han dicho?
1: ¿Quién va ganando? El mejor artista en la historia de Colombia.
0: Eso. Oiga, no, mire, la
1: hay
0: idea...
1: Hay que definirlo.
0: Mire, claro. 17.700 likes el día de hoy y se han vinculado mucho. Claudia dice, yo tengo una perrita, poco los gatos, pero por ti me enamoro de ellos.
2: ¡Ah, carambas!
0: Se la están echando, Juancho.
2: ¡Ave María!
1: Pero hay que definir quién es el artista que más impacto ha tenido en la historia de Colombia. Tenemos que definir esto antes de que se acabe.
0: Shakira ha tenido como 4 likes nomás.
1: Pero yo creo que es Shakira. Es que cantó 4 mundiales.
2: Y digamos que a nivel... Eso, correcto.
1: O sea, eso es
2: el
1: una
2: tema
1: locura.
2: A nivel internacional es
1: una locura.
2: Monstruo.
1: Yo creo que
2: venga,
1: está...
2: ahora lo que ha hecho también en Colombia, el apoyo a las escuelas
1: sí.
2: Y todo esto, diga.
0: Oiga, estamos con nuestro líder de tecnología en la línea.
2: Hombre, ya lo iba a preguntar, señor.
1: A Fabio.
2: ¿Dónde está don Fabio, señor? Don Fabio Andrés López.
0: Fabio.
1: No. Pero la línea está un poco cortada.
2: Sí.
1: Que hay que comunicarnos un poco más tarde, ¿no?
0: La línea 1000, ya se está acabando el tiempo, Fabio. No, la línea no nos da.
1: Definitivamente,
0: la línea 1000. Él está en el portal 80, porque hoy se presenta Banda Carranga, se presenta Iván y sus Bambán. Y toda también está.
1: Y Maelo Ruiz, el imitador.
0: El que estuvo acá con nosotros.
2: El imitador, estuvo aquí.
0: Y ellos van a hacer una obra para los damnificados también en diferentes partes de Colombia. Qué bonita labor de parte también de Iván y sus Bambán, que también, amigo personal, estuvimos hace muy poco también con él en el hotel El Nogal, el club El Nogal, cantando. Yo me imagino que él va a cantar hoy con sus Bambán.
1: No, y la labor de Fabio, que está ya juicioso. Haciendo todo el cubrimiento.
0: Así es.
1: Un abrazo para él.
0: Nosotros queremos invitar a toda la gente para que nos sigan en todas nuestras redes sociales. En YouTube estamos como Lo Que Todos Quieren Uno, pero es el Locu Todos Quieren Uno. Así, Locu Todos Quieren Uno, todo pegadito. ¿Sí? En Facebook, en TikTok, en Instagram. Hombre, queremos invitarlos a todos ustedes para que se unan, les dé like, se suscriban al canal nuestro para que nosotros día a día sigamos creciendo. Manolito, se nos acabó el tiempo.
2: Mire, antes de irnos, hay una información que tiene que ver con la tecnología del país y precisamente del Ministerio de las TIC. Del 1 al 4 de septiembre se está llevando a cabo la edición 41 del Congreso Empresarial de Tecnologías de la Información TIC más importante de América Latina, denominado AndyCon 2026, evento que reúne a líderes del sector tecnológico, esta vez en la ciudad de Cartagena.
1: Wow.
2: Y en este segundo día del encuentro de este miércoles 2 de agosto, la ministra de las Tecnologías de la Información y las Comunicaciones, Alexandra Falla Cerrate, presentó el plan de trabajo de la cartera para el periodo 2026-2030. Avanzan con todo.
0: Vamos a ser abusivos, vamos a volver otra vez con eso, Fabio, que está con Banda Parranda. Fabio. No, señor, se le escucha entrecortado.
2: No. Ubíquese mejor, señor. No.
1: Pero muy cortado.
2: Muy cortado, Fabito. Ubíquese mejor.
4: Ahí me oyen.
2: Mejoró. Ahí.
4: Hola, ¿qué hubo, muchachos? ¿Cómo estás? Espero que te guste.
2: Gracias por lo de muchachos, Fabito.
4: Portal 80, sí, señor.
0: No. Ahí estamos. No, Fabito, se escucha entrecortado. Hagamos una cosa, Fabio, invítenos al programa.
2: Eso.
4: Bueno, a te gusta, quiero que encuentro un lugar mejor. Ahora sí me oyen.
0: Ahora sí, pero por favor, Fabito, rapidito.
2: Breve.
4: Buenas tardes a todo el equipo de La Voz de Bogotá. Quiero un saludo, en Bogotá. Se está presentando, yo me llamo Elvis Presley, con una cátedra de rock and roll, puso a bailar hasta los viejitos.
2: Muy bien.
4: Y en este momento está realizando la presentación el señor Villar Pía, que está liderando el concierto solidario acá a los 80. Hace unos 20 minutitos arrancó este concierto, va hasta las 9 de la noche, así que todavía hay tiempo para venir acá al Centro Comercial Portal 80 para pasar la rico y obviamente ayudar a todas nuestras familias afectadas por el terremoto en nuestro país.
0: Bueno, 5:30 minutos, desafortunadamente la línea 1000 está grave la señal. Fabio, mil gracias. Sí.
4: Estamos en las redes sociales para llevar lo mejor de este concierto solidario.
0: Así es, como hace la invitación Fabio, las redes sociales, y nos vamos, mi estimado Manolo.
2: Así es, ya llegó la hora de decir adiós. Gracias por la sintonía, que la vida les regale razones para sonreír. Nos encontramos mañana con invitados muy especiales.
0: Mi estimado Juancho.
1: Así es, Alex, Manuel y Ayuri, muchísimas gracias por este gran programa, Lo que Todos Quieren. Vamos a estar aquí de nuevo mañana a las 4 de la tarde, así todos los días entre semana. Y muchísimas gracias, mañana nos vemos.
2: Bendiciones vamos, para todos.
0: No se les olvide que mañana estamos con el concejal Fuchi, que ya gracias a Dios nos confirmó. Y adicional a eso, con ese gran artista de música popular, como es Albeiro Rincón, de tema La Veterana, Puñalada al Corazón. Uy. En el Tsugi, bueno, queda ahí en veremos.
2: Así mañana que, le escuchamos.
0: Nos vemos mañana y si nos escuchamos quiere. De 5:30. Y a todos ustedes de TikTok, nos vemos mañana.
2: Chao, chao, bye, bye.
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12: En La Voz de Bogotá son las 5 de la tarde y 35 minutos.
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0: 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En La Voz de Bogotá son las 6 de la tarde y un minuto.
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8: En La Voz de Bogotá son las 6 de la tarde y 31 minutos.
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